0: vida y la de otros van en el mismo carril.
1: Y recordemos que ruta responsable aquí, para recordar lo mejor, que el destino es llegar a casa, llegar sanos y salvos, como se dice. Este es un espacio de emisora Voz de Lupano que abre sus puertas, sus ventanas, para que compartamos sobre este abanico de situaciones que tiene que ver con educación vial. Y recordemos sobre lo que es la prevención vial.

0: Un gran porcentaje de los siniestros viales ocurren por exceso de velocidad, distracciones con el celular o conducir cansados, con sueño, enojados o bajo efectos del alcohol u otras sustancias.
1: La seguridad en las vías no depende solo de las leyes, sino de la decisión diaria de cuidarnos y proteger a los demás.
0: Respetar las señales de tránsito es un acto de responsabilidad y amor por la vida.
1: Ahí está entonces estos aspectos, entre tantos. Usted sabe que si no observamos las normas, las reglas y respetamos, también tenemos consecuencias. Y puede ser, como escuchábamos, un choque. Nos podemos ir saliendo de la vía y en el salir de la vía nos podemos ir chocando con algo más, una casa, personas que pueden estar transitando. ¿Y por qué? Porque a veces no observamos, somos irresponsables. Y así, con letras mayúsculas, irresponsables. A veces estamos bajo los efectos del alcohol, a veces estamos en otras situaciones que nos descuidamos y tiene fatales consecuencias. Esto es Ruta Responsable.

0: Ya son las 7 de la noche con 6 minutos 58 segundos. Así el tiempo transcurre y es un tiempo que nunca volverá. Por acá también tenemos algunos mensajitos y ya vamos a estar participando. Tenemos algo, Libet, sobre el CERTAM. Voy a decir otra vez con eso, pero es importante recordar porque en la ordenanza sustitutiva 006-2026 hay algunos literales que tiene que ver con el artículo 38 y algunos numerales que tiene que ver con las contravenciones. Efectivamente, vamos a ubicarnos en el literal M de esta ordenanza. ¿Y qué es lo que dice? El estacionar un vehículo pesado con una capacidad igual o mayor a 3.51 toneladas dentro de la zona regulada por el CERTAM es el 50% y el traslado al patio de custodia. ¿Cuánto es en numeritos, en dolaritos, Libet? El 50%, rapidísimo nos hacemos la cuenta, ¿no es cierto? La mitad del salario básico, que es 482.
1: 241 dólares de multa.
0: Ya, entonces tenga en cuenta, donde hay la señalización de el estacionamiento, usted observa esto, cuando tiene el estacionar de un vehículo pesado es una igual o mayor a las 3.51 toneladas, usted observa, vienen los agentes de control y le dicen 50% tiene usted de multa y además se le llevan el carro. Más bien buscar el estacionamiento que está regulado y con eso nos evitamos. También tenemos otra, en el literal P dice estacionar o detener un vehículo en plazas o lugares asignados a los motocicletas o bicicletas o viceversa. Usted ha visto ahí, ve las señalizaciones que está, dice allí, unas señalizaciones pequeñas justamente para este tipo de vehículos, como son las motos y las bicicletas. Si usted por apurado o no ha de pasar nada, deja nomás, viene la gente y usted tiene que pagar con multa el 15% del salario básico unificado. ¿Y eso cuánto significa, Libet?
1: 72,30 dólares la multa.
0: 72,32 nos dice centavos. Ahí está, entonces, está ordenado. Y si usted quiere discutir y todas esas cosas, pero si ya está ordenado, mejor es evitarnos estas circunstancias. Pero también hay alguna otros literales que tienen que ver con un 5%. ¿En qué casos el 5%? ¿Cuánto es, Libet, el 5% de estas multas en dolaritos? Ella hace la suma, la resta, la multiplicación y la división y rapidísimo saca
1: 24,10, el 5%.
0: El 5%, 24,10. Esto está estipulado en esta ordenanza en el artículo 38, contravenciones que constituyen las sanciones a esta ordenanza. Pero ¿cuándo es el 5%? No acatar las instrucciones de los inspectores o supervisores, le multan con 5%, o sea, con 24,10 centavitos. Y a nadie nos sobra como para estar pagando esa cantidad. Ausencia o no colocar la tarjeta, esto en el literal A, ausencia o no colocar la tarjeta o medio de pago en forma visible en el parabrisas frontal del vehículo. A veces del apuro queda virada la tarjeta, no, pero sí estaba.
1: O escondida, que no ve la gente.
0: Sí, entonces, y usted se pone a discutir, igual usted va a tener que pagar el 5%, porque usted no va a poder ese momentito decir, ya le pusieron la multa, y también el traslado del vehículo ya está en la wincha, de pronto cuando usted se ha dado cuenta. ¿Y cuánto tiene que pagar? El 5%. ¿Por qué? Por no hacer bien las cosas, no poner donde debe. El literal, el B, ya dijimos, no acatar las instrucciones, que es el 5% también. El literal C, excederse en el tiempo máximo permitido de este estacionamiento. Son 30 minutos, les dan unos 5 minutitos de gracia. Pero si usted ya está estacionado una hora y usted no ha señalado, también va a pagar una multita, que es del 5%. del salario básico unificado.

0: Bien, ahí estamos entonces con esta revisión de las ordenanzas, de la ordenanza que tiene que ver con el CERTAM. Y usted va a decir, bueno, ¿qué mismo es el CERTAM? Si de pronto usted está escuchando, no ha estado por acá. Es la ordenanza sustitutiva que crea, establece y regula el sistema de estacionamiento rotativo tarifado de la ciudad de Maca, CERTAM. Así es, el sistema de estacionamiento rotativo tarifado dentro de la ciudad de Macas. Ahí hay una ordenanza, entonces debemos cumplirla. También se acerca a nuestros estudios ya nuestro invitado especial. Esperemos que ya mismo un par de segundos o minutos.
1: También indiquemos, Greta, de que el horario es de lunes a viernes. De siete y media a 5 de la tarde.
0: Sí, los días sábados y domingos y feriados no rige este sistema.
1: Entonces, pero no por eso también tenemos que estacionarnos como quiera. Siempre hay que respetar lo que ya está estipulado.
0: Incluso hay señalizaciones de la línea amarilla en las veredas. Eso quiere decir que usted no debe estacionarse y busque otro lugar, pero un ratito nomás, en ese ratito justo saben caer los agentes de tránsito.
1: O no tanto eso, de pronto se estacionan donde es los buses y también dificulta que se estacionen.
0: Uh-huh. Bueno, y hay señalizaciones, por acá tenemos a nuestro invitado del día de hoy, le estamos dando la cordial bienvenida. Nosotros aquí en este espacio de emisora Voz de Lupano en Ruta Responsable.

0: Las 7 de la noche con 14 minutos, 19 horas, 14 minutos, y para ser así exactitos, con 50 segundos. Por acá una sonrisa de nuestra compañera Libet. Y bien, le damos la cordial bienvenida al señor Giovanni Vázquez. Él es mecánica automotriz, de la mecánica automotriz Dakar. Usted dirá, ¿y qué es ese Dakar? Vamos a hacer un chiqui paréntesis para explicar de este nombre, porque a veces tenemos con nombres más conocidos, pero vale la pena también aumentar nuestra cultura general. Don Giovanni Vázquez, que es mecánico, el aficionado de los rallies de Dakar, entonces le llamó la atención, y como su profesión es la mecánica automotriz, dijo, no, yo a mi emprendimiento, a mi mecánica le pongo Dakar. ¿Y cómo es esta situación? Es un rally, es una carrera dura, fuerte, de automotores y motos que se dan. Bueno, inicialmente se dieron entre lo que es París y Dakar. Dakar es la capital de la República de Senegal, en África. Se dan estas, pero él como curioso y le gusta, es aficionado de este rally, dijo, no, yo pongo mi emprendimiento con ese nombre. Automatriz Dakar, que está ahí cerquita del ECO, en avenida, mejor dicho, en la calle 12 de febrero. Le damos la bienvenida, don Giovanni. Buenas noches, gracias por estar aquí.
1: Bueno, muy buenas noches. Gracias por la invitación. Bueno, como decía acá el joven, decía que casi me olvidé cómo estaba trabajando también y ni tiempo hubo de venir cambiado, nada, digo. Pero bueno, como uno se ha aprendido de los papás que hay que dar la palabra, y la palabra vale más, y bueno,
0: la
1: aquí estoy.
0: La palabra honrada, dice. Eso.
1: Ya estoy aquí para cumplir lo que prometí ayer.
0: Sí, por ahí le capturamos, incluso en acá, ya no estaba en el taller, estaba ya casi descansando, y por ahí sí. Le pedimos. Bueno, como él es un aficionado también, está publicitando en su red, en su página, también las cosas que tienen que ver con la mecánica automotriz. Inicialmente, don Giovanni, vamos a imaginarnos que tenemos un viaje, vamos a planificar entre panas, en la familia, como supongamos que queremos irnos a Gualaquiza, ahora que están de fiestas, de aniversario, a propósito, saludamos allá a todos nuestros amigos de Gualaquiza. Primeramente, ¿qué tenemos que observar antes que el vehículo salga de la casa, del taller, del garage, el lugar que esté ese vehículo? ¿Qué debemos primeramente ponerle ojo?
1: Bueno, lo primeramente, lo que tiene que poner, porque yo también me paso una experiencia, toca revisar la llanta de emergencia. A veces uno confiado, están lindas las llantas, están en perfectas condiciones, pero no vemos la realidad de la llanta de emergencia. A veces está baja. Que a veces, una vez me llamaron a las 2 de la mañana que había quedado un carro en la entrada a Huamboya, y eso viene por la llanta baja. Uh-huh. Yo tuve que buscar a alguien que me ayude con una llanta para ir yo a traer ese carro. Eso sería lo primordial, revisar primero la llanta de emergencia.
0: Debemos escuchar, ponerle atención, revisar la llanta de emergencia. A veces creo que nos olvidamos de todo y decimos, no, si el carro está bien, está en perfectas condiciones.
1: Claro, uno se confía porque dice que es carro nuevo ya, pero al final la realidad es que la llanta de emergencia esté deshinchada, o sea, con baja presión de aire, digamos, por lo pronto. Eso es lo primordial que dijera yo, o sea, ir a revisar eso. La llanta de emergencia.
0: ¿Qué más tenemos que ponerle atención antes de salir de ese viaje? De pronto estamos yendo a la madrugada, madrugando, como se dice, como está lejos Gualaquiza. Estamos poniendo ilustrando ese ejemplo.
1: Claro, eso dijera yo, primero de ahí se viera los líquidos de freno, el agua de la batería, agua del radiador, a veces está un poco. A veces la gente se confía, abre el reservorio, ¿no? Y estaba full, pero el problema es que no esté chupando alrededor. Esté mala la tapa del radiador. Y eso la gente se confía, no, sí está con refrigerante en el reservorio, pero al final está seco el radiador.
0: Uh-huh. Ve, qué interesante, vamos a ir aprendiendo nosotros también de mecánica.
1: No, es bueno, es bonita la profesión.
0: Sí, ya me está interesando. Y creo que es para nuestros amigos que recién se integran a la sintonía de Emisora Voz del Lupano, estamos en Ruta Responsable, un espacio de Emisora Voz del Lupano que abre justamente para interactuar. Si usted está en casita o tiene la posibilidad, le damos nuestros WhatsApps, a ver, Libet, usted dé el suyo y yo doy el mío, para hacerle alguna pregunta. De pronto usted tenga alguna inquietud, una curiosidad, o por ahí está rascándose la cabeza sin saber lo que pasa. Usted puede llamar justamente acá y nosotros aquí estamos con un profesional en mecánica automotriz.
2: Sí, nos pueden mandar los mensajes al 098-56-79-691.
0: Ahí está entonces el número de teléfono o el WhatsApp que usted puede decir. A ver, de preguntando esto o quiero saber esto. Nosotros aquí con todo gusto, el maestro está plenamente predispuesto. O pueden hacerlo también al 0998-909-216. Don Giovanni, ¿qué más tenemos que estar? Estamos en la noche previa porque vamos a madrugar a Gualaquiza. ¿Qué más podemos indicar como precaución para salir?
1: Sería eso, el deber de las luces también. A veces uno por confiado no se revisa, ¿no? Y primordial hay que revisar también si está la llave de ruedas o la gata también.
0: De pronto la gata se escapa.
1: Claro, la gata pues, a veces vamos a hacer lavar el carro y la gente de la lavadora baja la gata y se olvida de ponernos. Y uno confiado, no, ahí está la gata, total se baja la llanta en medio camino y no tenemos gata. Y peor en la madrugada.
0: La gata se escapa.
1: Claro.
0: Bien, ahora sí, ya estamos con esto, nos vamos a dormir tranquilos, ponemos el despertador, 4 de la mañana, 3:30 estamos, nos enrumbamos en la E45 rumbo a Gualaquiza. Estamos ya en tránsito, estamos conduciendo, estamos viajando, pero de pronto algo sucede. El carro estaba bien, supuestamente estaba bien, pero de pronto, qué sé yo, un problema con la suspensión del carro, un problema con el sistema de transmisión del carro, con el motor. ¿Cómo identificar esos? De pronto habrá ruidos, alarmas, por ejemplo, con la suspensión de un carro.
1: Con la suspensión del carro, ya eso ya comienza a dar el previo aviso, un golpeteo en la suspensión. A veces está sonando la rueda, o ahí en las pastillas, ahí tiene una latita que decimos nosotros, esa es la alarma. O sea, es ya. Tocaría eso para no quedar parados en media vía. Tocaría hacer un cliente dice, toca hacer una revisión preventiva, dice.
0: Pero no, ¿qué sucede si un caso, cuando hay un problema de suspensión del carro, entendiéndose que es el sistema de piezas que conecta el chasis con las ruedas? ¿Qué se debería continuar que esté sonando esas por ahí como un sonido de lata que puede estar? ¿O tengo que estacionar y buscar ya un mecánico?
1: Tocaría estacionarse y alzar la rueda con la gata para revisar. Si no es tan complicado, se puede rodar un poco hasta llegar a un...
0: ¿No se complica con el rodaje del...?
1: Depende de la dimensión del daño que esté. Uh-huh. A veces puede estar ya mala una rótula y puede rodar y...

0: Hay que darle, seguir dándole máquina, como se dice.
1: Depende el golpe de la transmisión. Si es demasiado duro, se debería, pero si es algo leve, que se escuche poco, sí se le podría seguir.
0: Hasta avanzar llegar, cerca, claro, donde se puede conseguir un mecánico.
1: Claro, hasta buscar ayuda más que todo.
0: Ahora, los carros, hay dos tipos, un manual y un automático, ¿no es cierto? ¿Qué de pronto recomendar en estas circunstancias con el manual y también con los carros automáticos?
1: El problema que los carros automáticos es que la otra vez tuve un problema que se había quedado en el frente de mi taller, un carro automático.
0: Bueno, queda por lo menos frente al taller.
1: Y ese carro no se mueve para nada, se bloquea todo, la dirección, frenos, todo.
0: Se quedó en media vía.
1: Se quedó botado, ahí quedó. Y tocó llamar una grúa para llevarle. El problema ha sido que se ha quemado un fusible. O sea, es medio peligroso en un carro automático. Bueno, en un carro manual ya, vamos, se apaga el motor, pero ya uno ya va frenando poco a poco, ¿no? De vuelta en el automático, algún fusil, algún sensor falló, se bloquea el carro de eso.
0: Total, se quedó allí.
1: Claro.
0: Bien, este es el diálogo que mantenemos con don Vázquez. Él es mecánico automotriz, tiene su taller allá en la calle 12 de febrero, al ladito del Ecu, en la esquina del Ecu. Ahí está, al lado de unas peregrinas por ahí adornado. Allí está el taller de...
2: En el barrio 27 de febrero.
0: Sí, en el barrio 27 de febrero, así es. En el barrio, porque el otro es de la Unión, sí. En el barrio 27 de febrero. Don Giovanni, en esta experiencia de todo, ¿cuántos años de mecánico usted?
1: He perdido la cuenta yo. No, es que yo entré, vamos, a los 14, 15 años entré a trabajar en un taller.
0: ¿Tal vez con su papá?
1: No. Me enseñó, bueno, mi papá no es, él es chofer profesional. Claro, ¿no? Que uno así también por curioso fue un taller y ya le dio el trabajo y ahí me quedé. Y...
0: O sea, le gustó en definitiva.
1: Sí, para quedar, gracias a Dios. Me gustó el trabajo y de ahí quedé. Comencé a trabajar en las vacaciones en el colegio también. Fui a estudiar en el colegio.
0: ¿En la universidad también?
1: Hice cursos. Ahora hace unos año y medio más o menos saqué el título de artesano.
0: En mecánica automotriz.
1: Claro, mecánica automotriz.
0: Ah, qué interesante. Mire, aquí estamos. Si usted tiene alguna pregunta, a ver, le vamos a decir despacito, porque de pronto hasta buscar el esfero ya se fue. Ya dijeron el número. Al 0998-909-216. 0998-909-216. Usted puede comunicarse con nosotros y aquí usted le pregunta directamente al señor mecánico. Él sabe cómo contestar a sus inquietudes. Nosotros solo hacemos de conducir porque estamos aprendiendo. Igual que muchas personas nos estarán escuchando y dicen, bueno, vamos a ponerle oído a algún sonidito por ahí en el carro. Pero dentro de esas experiencias, dentro de su trabajo, ¿alguna anécdota justamente con este tipo de inconvenientes que se puede dar en la vía?
1: Claro, una vez me fui a Limón el carro de mi papá y uno como confiado ya se va, ¿no? Y al regreso me quedo botado en medio camino, pues, se me baja la llanta, pues. Digo, bueno, ya llanta, los de menos, digo, cojo, como uno sabe cambiar, ¿no? Coge, afloja la llanta, va a sacar la llanta de emergencia. Total, estaba deshinchada, eso es lo que decía yo.
0: Ah, o sea, ya le pasó, ya claro, vivió en carne propia. Mí,
1: claro, ya viví eso, y por eso les recomiendo eso, revisar primero. Y era a las 10 de la noche, y me voy, pues, en un camión me va llevando hasta Logroño. Llego ahí, no había quien de parchar la llanta. Cogí un taxi y bajé a Sucúa, en Sucúa nada, llegué a Macas.
0: ¿Y a quién fue llevando de aquí de Macas?
1: Vine en un taxi de Logroño. De ahí llegué a una volcadizadora, como aquí sí hacen las 24 horas.
2: Claro.
1: Sí. Cogí, arreglé la llanta y bajé vuelta. Y hasta llegar vuelta a cama, que ya era 2 de la mañana ya. Dije, de aquí ni más a confiarme en estas llantas, digo.
0: De emergencia.
1: Claro.
0: Debe estar viendo bien que esté en la cajuela la llanta.
1: Sí, eso.
0: Bien, esas experiencias que nos tocan vivir. Por acá tenemos ya un mensaje y nos dice, ¿y qué pasa con el motor? ¿Qué alarmas tiene el motor? Muchas gracias a quien se comunica con nosotros al 09.

0: 998-909-216. ¿Qué problemas podemos identificar? Porque nos dicen que ya hemos hablado de la suspensión del sistema de transmisión, pero dice con el motor.
1: En el motor ahora, como los carros ya vienen, la mayoría con sensores, ya le marca en el tablero, marca un foco que se llama check engine, es un color naranja. Ese cuando se prende ya toca de una meterle computador o escáner, como dicen.
0: Sí, pero estamos en la vía.
1: Pues, pero verá lo que me pasó, le voy a contar. Una vez me mandan a dejar una camioneta, una Toyota. Me voy a dejar en Limón. Y ahí en la vía, así. Lindo iba el carro. Pasé la gasolinera de Logroño y se me prende el foco el check-in. Yo dije, este carro se me va a dañar, se me va a dañar, se me va a dañar. Y ya pasando, subiendo para Cambanaca, se apagó el carro en esa oscuridad. Tuve que darle la vuelta, sacarme el sucio y prenderle la bajada. Y así mismo llegué a una tienda. Y ahora, ¿quién auxilia ahí? Pues algún eléctrico, nada. Pues. Porque mi profesión es automotriz. Hay otra profesión que son eléctricos. Uh-huh. Otra profesión que son latoneros, ¿no? Bueno, y uno como también ha visto más o menos las mañas que hacen los eléctricos, o sea, las cosas. Me pongo a revisar un fusible. Oiga, no la encontré, no la encontré. Y en la Toyota he tenido unos fusibles por el tablero, unos pequeñitos. Y ha sido un fusible que se ha quemado.
0: ¿Y le dio la alarma?
1: No, ya se prendió el foco al check engine. Es ya da una alarma, una referencia que algo está pasando con el motor. Uh-huh. Y ha sido que ese fusible no ha estado ayudando a cargar la batería. Y por eso se me apaga el carro. Yo le cogí ese fusible, le saqué y le hice puente, como decimos vulgarmente. O sea, le pusimos un alambre cruzado y le puse, porque ¿dónde para comprar esa hora el fusil ni nada? Le avancé a prender así mismo la bajada y le dejé un rato la bajada a ver si prende, si carga la batería. Se apagó el foco cheque. Así batallé como unas 2 horas.
0: Pero bueno, usted algo sospechaba, porque en otros casos nada.
1: Claro, eso digo, por eso en el motor siempre ya se prende el foco al check-in. Uh-huh. En los carros actuales ya.
2: Claro, entonces ya cuando se prende algunas señales por algo, entonces claro, hay es que ya estar avisa, mejor ya prevenidos a ver qué es lo que está
0: el
2: pasando.
0: ¿El problema de pérdida de potencia también es a causa de algún problema con el motor?
1: Claro, puede ser inyectores, bomba de gasolina. Hay algunas. El kit de embrague que estoy cambiando ahora en la camioneta, este ahí no tiene fuerza, el carro queda solo acelerado, pero no avanza el carro. Uh-huh. Este ahí pues el kit de embrague también que le afecta al motor.
0: Bien, son las 7:34. Vamos a hacer una pausa y luego comentamos con más, porque nos tiene algo mucho más importante también que decirnos nuestro invitado especial del día de hoy.
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0: Las 7 de la noche con 36 minutos, 19 horas 36 minutos. Estamos en una entrevista con el señor Giovanni Vázquez, él es mecánico automotriz. Nos están compartiendo también algunas experiencias y algunas recomendaciones como para ponerle oído, ponerle vista, algunos problemas que puede dar nuestro vehículo. Recordamos que estamos haciendo un ejemplo y ya hemos visto los que debemos tomar en cuenta antes de salir. Ahora estamos en la vía, quizás estamos por Plan de Milagro, por ahí, porque nos estamos yendo a Gualaquiza por las festividades. Pero en el vehículo sucede algo a veces, y cómo actuar si seguimos en la conducción, si debemos parar, porque hay casos de que más vale quedarnos allí, porque si puede dañarse otras partes del vehículo, o podemos seguir con cierto cuidado. Estamos, como nos habían sugerido también, que hablemos sobre algunos problemas que nos puede dar señales de que el motor tiene algunos problemas. Por ejemplo, el recalentamiento.
1: Claro, a veces comienza a subir la temperatura de un carro y uno, como no sabe, se baja y quiere zapar alrededor, y eso es peligroso porque el motor está demasiado caliente y sale el vapor, y a veces está subiendo la temperatura. Esto quería esperar que se enfríe.
0: ¿Qué tiempo más o menos debo esperar?
1: Una media hora o una hora siquiera.
0: O sea, que se quede nomás allí.
1: Claro. Porque esto toca ver que, a ver, ¿por qué el problema que está recalentado el motor? Porque digo, en todo carro ya dar los testigos de qué problema tiene. Sube la temperatura, se prende o algún foco, y eso debe ser porque el termostato del carro está malo, o el radiador está hecho hueco, alguna manguera está dañada.
0: Hay algunas posibilidades de que puede estar dándonos estos tipos de problemas. Por ejemplo, el consumo excesivo de aceite,
1: claro,
0: algún ruido extraño, tal vez, que uno puede identificar que sea algún problema del motor.
1: Eso digo, el problema del motor ya comienza a prenderse los testigos, como dicen ahí, los focos en el tablero. Ya sube la temperatura, es un problema ya. Uh-huh. ¿El por qué está subiendo la temperatura? Si el carro estaba andando bien, a lo mejor saltó alguna piedra en alrededor y le hizo hueco.
0: Y algunos, estábamos viajando.
1: Algunos no revisan, o sea, no ven el tablero, solo ven la vía. Bueno, así se pone el motor, queda sin agua el motor.
0: Entonces siempre hay que estar atento a esto, especialmente cuando se trata de algún problema con el motor del vehículo. Primeramente revisar con tranquilidad, no desesperarse y continuar en la vía.
1: Claro.
0: ¿No hay problemas de que vaya a fundirse el motor?
1: Eso digo, tiene que apagar el carro, ya comienza a subir la temperatura, o sea, la temperatura, hablemos de unos carros nuevos que son a inyección, la temperatura no tiene que pasar de la mitad, tiene que mantenerse a la mitad, pero a veces ya comienza a subir más de la mitad, ya, ahí es medio preocupado, porque ahí toca ver por qué se está subiendo la temperatura, toca parar el carro, porque si uno sigue, es posible que se funda el motor.
2: Y el daño es más costoso.
1: Claro, el daño es más costoso ya.
0: ¿Cuánto estamos hablando del costo de...?
2: Depende del vehículo.
1: Depende del vehículo, es como dice, pero sí llegaría a pasar unos 1,000, 1,200.
0: Quizás por lo que no tuve la precaución de observar.
1: Claro. A veces uno dice, no, que estoy de apuro, me estoy atrasando a tal lado. Y
0: a veces más vale un poco de paciencia que...
1: Claro.
0: Que ser apurados.
1: Después llega al taller, pero maestro, tanto va a cobrar, dice, ¿qué es el problema? Usted ha rodado, dice, y lo que...
0: Le ha dado máquina, dice.
1: Claro, lo que no gusta a uno es que miente el cliente, ¿ves? Dice, no, si yo no la rodé, ni sube la temperatura. Dice, total, el agua con aceite ya se ha mezclado.
2: Ya, pues,
1: claro, yo digo, ya se ha fundido el motor, digo. ¿Ves?
0: Bueno, aquí una recomendación, entonces, de ruta responsable, ser sinceros. Hablar con sinceridad con el maestro.
1: Claro, es sí.
2: Claro.
0: Sí, porque si no vamos, el maestro está dándose cuenta bien cuál es, y nosotros de pronto vamos a caer en la mentira, ¿no? Y no es necesario tampoco, ¿no? Porque a veces quizás pensando en el costo, pensando de que si decimos la verdad, ¿cuánto nos cobrará el maestro? Criterios diversos que podemos tener. Esto es en Ruta Responsable, estamos con el señor Giovanni Vázquez. Usted nos ayuda con su número de contacto. De pronto por ahí alguien se encuentra en una emergencia, usted anótelo y ya sabe a quién acudir, un buen mecánico, para que le dé una solución oportuna y pronta e inmediata.
1: Claro, mi número es el 0989.
0: 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Vamos a repetir, si usted de pronto tiene algún inconveniente, anótelo en su teléfono. De pronto está en la vía, tiene algún problema, usted, don Giovanni, ¿usted está predispuesto a las 24 horas?
1: Claro, yo al 24 horas.
0: Ah, y a ver, ahí está la predisposición, porque de pronto otros dicen, no, estoy descansando, venga mañana.
1: O es feriado, es decir.
0: Es feriado, verdad es. A ver, vamos a anotar, señor Giovanni Vázquez. A ver, Giovanni Vázquez. A ver, anotemos el número. No está por demás tenerlo, un número de contacto así emergente para en cualquier situación que se necesite. Puede ser a la hora que sea, dice don Giovanni, yo estoy ahí para servirles. 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Este es el número de contacto de don Giovanni Vázquez, que ahora nos está compartiendo estos detalles que tiene que ver justamente para no tener inconvenientes, o si tenemos inconvenientes en la vía, más o menos sospechar con lo que nos ha recomendado para poder continuar o de una vez quedarnos por ahí en la vía y llamar, porque eso sería la solución, porque eso, como dice, si le da máquina, el motor se funde y dice que está por los $1,000 dependiendo
1: del daño
0: del vehículo, entiendo yo que debe ser por ahí. Así es, esta es Ruta Responsable con ustedes a través de emisora Voz de Lupano. Todos los días martes a las 19 horas estaremos con más, porque educación vial tiene un amplio abanico de circunstancias que observar. Don Giovanni, en la parte final, ¿qué recomendaciones usted daría a quienes tienen vehículos? Ya nos quedamos por ahí en la vía, pero regresamos a casa, nuestra vida cotidiana. ¿Qué recomendaciones usted daría a las personas que tienen vehículos?
1: Bueno, recomendaría que visite a su maestro de confianza, ¿no? El mecánico. Claro que no está por demás, o sea, claro, mi carro es nuevo, pero a veces uno se confía por carros nuevos. A lo mejor está algo medio sospechoso y no se da cuenta el dueño, ¿no? Pero ya llevando al taller, ya uno se coge, se alza con la gato, con el elevador, ya se le ve, sabe, se le dice, ¿sabe qué? Esto no vale, le cambiamos o no, ya depende del dueño nomás.
0: Uh-huh. Y el billete también.
1: Ah, claro, también el billete.
0: Pero por la prevención más vale eso, porque después vaya a gastar mucho.
1: Claro,
0: más.
1: Eso digo, por no gastar, pongamos una rótula que valga unos $20, va y gasta unos $100.
0: Después ya cuando esté más complicado.
1: Claro.
0: ¿Qué más podríamos recomendar?
1: Eso sería visitar a su maestro de confianza, tanto automotriz como eléctrico, y ver que esté en perfectas condiciones su vehículo para viajar.
0: ¿Qué podría decir usted a los padres de familia que tienen hijos menores de edad y a veces cogen nomás los carros y se fueron?
1: Eso está mal porque, o sea, primeramente no tiene su licencia de conducir. Y a veces uno se confía, se le manda, vamos a comprar, pero como son jóvenes, todavía muchachos, a veces no miden las consecuencias, se van a otro lado y pasa algún choque. Uh-huh. Y sería que tengan mucho cuidado los padres de familia.
0: Reiteramos su lugar, su mecánica, mecánica, ese nombre es medio complejo para mí.
1: Automotriz Dakar.
0: Está acá en Macas, en la avenida, paralela a la avenida Jaime Roldós Aguilera, en la calle 12 de Febrero. Ahí al ladito del Eco. Ahí está, todos le conocen por ahí. Vamos a repetir su número de teléfono. Recalcar para aquellas personas que de pronto nos están escuchando ahora mismo, están circulando por la Troncal Amazónica por la E45. Les saludamos a todos ustedes que están en sintonía de emisora Voz del Upano. Les deseamos lo mejor y siempre recuerden que hay alternativas para solucionar los problemas. Aquí está una de ellas con el señor Giovanni Vázquez, quien le va a reiterar su número de teléfono si usted está con algún inconveniente en su vehículo.
1: Mi número de celular es el 0989-395570.
0: Ahí está entonces el número de contacto. Usted anótele por ahí en su vehículo, que no se caiga, no se pierda, porque la emergencia, si usted es conductor, es un chofer profesional que está en ruta, que tiene que cumplir carreras, que tiene que cumplir transporte, usted está cerca de Macas o en el lugar que esté, puede llamarle y decirle: vea, maestro, esto me está sucediendo, ¿qué puedo hacer? ¿Puedo llegar a Macas? O tengo que llevarle una wincha al carro, o qué es lo que puedo hacer. El maestro se limpiará un poquito los ojos de lo dormido que está y dirá: esto hay que hacer, venga, esa es la solución, ¿verdad, maestro?
1: Claro, uno se le recomienda, ya más o menos se le pregunta cuál es el daño, ¿no? Para uno también poderse guiar para ver si se puede llevar alguna herramienta. O si está muy complicado, más vale traer en la grúa que el maestro vaya allá.
0: Claro.
1: Eso es.
0: Bueno, ahí las recomendaciones ya suyas.
1: Claro.
0: Si un caso tiene que ver con la wincha o con la grúa, como se los denomina. A usted, señor Vázquez, agradecerle por su generosidad de compartir con nosotros en Ruta Responsable, un espacio que justamente propicia emisora Voz del Upano, ha abierto esta posibilidad para ir conociendo. Mire, hemos conocido también algunas cosas, algunas recomendaciones que usted nos ha dado con su experiencia. Y en la parte final, sus palabras, señor Vázquez.
1: No, yo agradecer por la invitación. Dale gracias a Dios por lo que me ha dado. Y eso, decirle a los señores conductores que tengan mucha precaución, ¿no?, con sus carritos, porque a veces uno no está salvado de nada, ¿no? Y eso, y agradecerles por la invitación.
0: Bueno, muchísimas gracias a usted por su gentileza, su generosidad de participar. Gracias también a la persona que se comunicó a nuestro móvil, a nuestro WhatsApp, al 0998-909-216. Es justamente eso de participar, porque eso nos da la posibilidad también de aprender. Y usted sabe, todos los días aprendemos. En mi condición de peatón, también uno se aprende. Por ahí se sospecha, o puede recomendar, o puede decir: ve, parece que alguna vez escuché que esto hay que hacer, no te acerques mucho, no destapes enseguida, para si quieres revisar el radiador, tienes que esperar una media hora o una hora. Vea, son cositas que nos vamos aprendiendo a lo largo en el caminar de nuestra vida.
2: Y antes de viajar mismo, como dice el maestro, revisar que tengamos la llanta de emergencia, pero hinchada, no baja.
0: Con aire, que esté lista.

0: Y bien, en esta parte final estábamos también conversando ya extra micrófono con el maestro y nos indicaba de que también tiene una página de Facebook donde él está también demostrando sobre la actividad del mecánico automotriz, cómo se hace, qué es lo que saca por ahí, donde se ha torcido, donde las latas, no sé, bueno, cómo que se llame, bueno, son los elementos de piezas que tiene el vehículo. Bueno, a él le gusta también esta actividad, eso nos decía, nos faltó por ahí también esa, y le damos esa cuñita en este espacio. Muchas gracias una vez más, don Giovanni, por estar, haber estado junto a nosotros. En Ruta Responsable es el espacio donde podemos compartir, y le invitamos también a usted ser partícipe de este programa que tenemos todos los días martes. Si usted tiene alguna anécdota de algún accidente de tránsito, ha sufrido usted un accidente de tránsito, cómo se salvó de pronto, dice, si estaba puesto el cinturón y me salvé, sería una linda experiencia y generosidad de su parte en compartir con nosotros. Solo comuníquese y nosotros coordinamos para que podamos participar a través de la radio. Mientras tanto, también tenemos un mensaje que nos llegó entre semana de una ciclista. Que dijo, por favor no diga mi nombre, pero quiero que pase a través del programa. Vamos a escuchar lo que nos dijo.
1: Entiendo que los ciclistas vamos más lento y nuestro lugar en el asfalto es igual de válido al de todos ustedes. Procuremos ser más empáticos y más conscientes. Un poquito de paciencia puede salvar muchas vidas. Cuidémonos entre todos.
0: Ahí estaba entonces este mensaje, que nos debemos ser empáticos entre todos. Y recordemos que debe haber una distancia de 1.50 metros, 1.5 metros, en otras palabras, entre el ciclista y el vehículo que están en tránsito. No, esa es la distancia recomendada. A veces no, de parte de los conductores, no son todos, pero a veces no observamos esas medidas. ¿Quién sabe? El que está en la bicicleta, hay algún obstáculo pequeño, se mueve y hay la distancia necesaria como para poder controlar. Entonces ella así muy gentilmente nos ha enviado este mensaje, le agradecemos a usted, gracias por la sintonía, y también hacer esta recomendación. Ella nos dice ser muy empáticos en la vía, ¿no? Tanto de la vía que está también el ciclista como está el conductor. Las 7:53, mire cómo avanza el tiempo y poquito a poco nosotros estamos ya llegando casi a la parte final. Pero recordemos que nuestro programa es un espacio justamente para compartir. Ruta responsable, una moto con dos cascos vale más que 1000 apuros. Por acá nos dice también, ceda el paso, un gesto pequeño salva vidas. La paciencia también es parte de la conducción. 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

0: 7:55:45. Estamos ya en la parte final. Agradecer a usted por acompañarnos, por comunicarnos. Poco a poco están ingresando ya los mensajes, recomendándonos también algunos temas, como esta ciclista también grabó el mensaje para poder nosotros transmitir. Y con ustedes, con el apoyo de ustedes también, porque ustedes son los protagonistas, nosotros estamos abriendo el canal para que usted también pueda expresar. Si tiene alguna circunstancia que decir, con palabras prudentes también lo podemos transmitir. Usted nos envía el mensaje en WhatsApp, nosotros acá le compartimos para los demás, porque algún detalle puede ser sumamente importante para unos. Para unos aprendemos, para otros recordamos, y para otros puede ser totalmente nuevo. Como para otros, pues eso ya es cosas yo ya sé. Pero siempre hay algún detalle que la vida nos enseña. Eso siempre tengamos presente, Liber.
1: Sí, ruta responsable. Su familia le espera en casa. No lo haga esperar para siempre.
0: Importante, ¿no? Sí, buen mensaje.
1: Un buen mensaje.
0: Gracias también por la comunicación a nuestras líneas. Reiteramos el WhatsApp del IBED.
1: 098-657-9691.
0: Ese es el WhatsApp del IBED. Mi WhatsApp es el 0998-909-216. Usted puede en transcurso de la semana enviarnos una notita, enviarnos una frase que de pronto pueda ayudar en nuestra reflexión, porque algunas personas son muy reflexivas y quizás una palabra va a ser un aliento. No sabemos las circunstancias de cada persona. Las circunstancias cuando se da un accidente no sabemos, y a veces somos pero agilísimos en criticar. Borracho haya estado o no haya estado dormido, pero ya le hacemos el juicio, y muchas las veces no es así. Muchas las veces un accidente se da por alguna falla mecánica, por alguna situación que hubo en la vía. Pero a veces nuestra lengua es tan rápida que ya estamos juzgando, criticando sin siquiera saber. Entonces también debemos irnos controlando en esos detalles cuando hay accidentes. Ser prudentes, conocer bien cuál ha sido la situación, saber de fuentes oficiales qué mismo pasó. Si no, creo que yo el silencio es el mejor momento en esas situaciones, porque muchas familias sufre la familia del conductor, sufre la familia que fue afectada en caso de un accidente. No sabemos los motivos de cada quien, cada uno vive su propio mundo, y no debemos nosotros ser los jueces para estar ahí señalando y poniendo nuestros criterios a veces totalmente fuera de onda, como dicen los muchachos. Bien, nosotros estamos para despedirnos. 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Ruta responsable. Por ahí está Levi atendiendo un mensaje que nos llega en último momento. Nos está justo en el WhatsApp. Y por acá nosotros decimos entonces, ya nos contará este Levi que qué es lo que nos están pidiendo, aunque ya estamos en la parte final. Pero tomaremos en cuenta para el próximo programa. Lisbeth, nos despedimos.
1: Sí, muchas gracias por estarnos con nosotros. Será hasta la próxima semana.
0: Recordemos, prudencia al volante, alegría en el corazón y compromiso. Somos Lisbeth y Greta, y esto fue Ruta Responsable. Hasta el próximo martes.

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12: Es la hora 20, 4 minutos.

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1: En Génesis capítulo 1, versículo 27 leemos: Y creó Dios a los seres humanos a su imagen. A imagen de Dios los creó, varón y mujer los creó. Se ha preguntado, ¿por qué hoy hombres y mujeres parecen proyectar con su vida una imagen que no es precisamente la de Dios? Las personas no funcionamos como un electrodoméstico, pero quizá un simple aparato nos ayude a entendernos. Cuando falla, lo llevamos al técnico y este, dependiendo del modelo y la marca, sabe cómo debe funcionar, qué pudo haber causado el daño. Puede repararlo y orientarnos para prevenir un futuro desperfecto. Ahora bien, Dios, con más poder que un simple técnico, sabe cómo, de qué y para qué nos creó a cada uno. Sabe con exactitud lo que puede alejarnos de ser el reflejo de su propia imagen divina. Permítele al Señor restaurar su imagen en ti por medio de su palabra. Génesis capítulo 1, versículo 27.
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1: Es la hora 20:34 minutos.
2: El mejor de los regalos. En la mesa del humilde comedor, la pequeña niña trataba de envolver con papel dorado una caja de cartón. En eso llegó el papá.
3: ¡Hola, papito!
4: ¿Cómo estás, hijita? ¿Qué estás haciendo, ah?
3: Nada, papito. Un regalo.
4: ¿Un regalo? ¿Regalo para quién? Que yo sepa, nadie está de fiesta ni tampoco es Navidad.
3: Es una sorpresa.
4: ¿Qué sorpresa ni qué cuentos? ¿Y de dónde me sacaste ese papel que es tan caro? Sabes que no tenemos dinero.
3: Pero papito, yo solo quería...
4: Ya, mira, basta, por favor, ya basta. No me hagas enojar más. Para regalos estamos con esta crisis. Ya, vamos, vamos, fuera.
2: Al día siguiente, cuando el padre despertó, tenía la hermosa caja envuelta en papel dorado junto a su cama.
3: Es para ti, papito.
4: Pero hoy no es mi cumpleaños, ni...
3: En la escuela nos dijeron que todos los días es fiesta, si tenemos el corazón alegre.
2: Avergonzado por su reacción del día anterior, el padre tomó aquella caja que pesaba muy poco, quitó el papel dorado, la abrió y nada, estaba vacía.
4: Pero niña, ¿no sabes que cuando haces un regalo tienes que dar algo?
3: Pero papito...
4: Aquí no hay nada, la caja está vacía.
2: La pequeña lo miró sorprendida y sus ojos se llenaron de lágrimas.
3: No está vacía, yo soplé muchos besos dentro de la cajita y son para ti, papito.
4: Hija, discúlpame, hija. Perdona mi torpeza.
2: El padre abrazó a su hija y lloró con ella, como no lo había hecho nunca. Dicen que aquel padre guardó la caja dorada muy cerca de su cama durante muchos años. Y cuando se sentía solo y derrumbado, tomaba de ella un beso imaginario y recordaba el amor que su hija le había regalado.

0: camino que conduce a la ruina. Y son muchos los que pasan por él. Pero qué angosta es la puerta y qué escabroso el camino que conduce a la salvación. Y qué pocos son los que lo encuentran.
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1: En el Evangelio según San Mateo, capítulo 7, versículos 13 y 14.
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10: Es la hora 21, 3 minutos.

0: más fuerte que la muerte. Un día, un niño le preguntó a la mujer más sabia del país, ¿qué es lo más fuerte que existe en este mundo?
1: ¿Lo más fuerte?
2: ¿Lo más fuerte?
1: ¿Lo más fuerte?
0: La sabia le dijo unos minutos después,
1: las cosas más fuertes en el mundo son 9. El hierro es muy fuerte, pero lo derrite el fuego. El fuego es fuerte, pero el agua lo apaga. El agua es fuerte, pero la evaporan las nubes. Las nubes son fuertes, pero las dispersa el viento. El viento es fuerte, pero también la montaña lo detiene. La montaña es alta, pero la conquistamos los seres humanos. Los seres humanos somos fuertes, pero la muerte nos vence.
3: Así que la muerte es la más fuerte.
1: No, muchacho, hay algo más fuerte que la muerte.
3: Dime qué es.
1: El amor. Solo el amor sobrevive a la muerte.
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De los topos aprendimos a hacer túneles. De los castores aprendimos a hacer diques. De los pájaros aprendimos a hacer casas. De las arañas aprendimos a tejer. Del tronco que rodaba cuesta abajo, aprendimos la rueda. Del tronco que flotaba a la deriva, aprendimos la nave. Del viento, aprendimos la vela. ¿Quién nos habrá enseñado las malas mañas? ¿De quién aprendimos a atormentar al prójimo y a humillar al mundo?

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0: El sol y el viento. El sol y el viento discutían sobre cuál de los dos era más fuerte. La discusión fue larga, porque ninguno de los dos quería ceder. Viendo que por el camino avanzaba un hombre, acordaron en probar sus fuerzas, desarrollándolas contra él. «Vas a ver», dijo el viento, «cómo con solo echarme sobre ese hombre, desgarro sus vestiduras». Y comenzó a soplar cuanto podía, pero cuantos más esfuerzos hacía, el hombre más oprimía su capa, gruñendo contra el viento y seguía caminando. El viento, encolerizado, descargó lluvia y nieve, pero el hombre no se detuvo y más cerraba su capa. Comprendió el viento que no era posible arrancarle la capa. Sonrió el sol, mostrándose entre dos nubes. Recalentó la tierra y el pobre hombre, que se regocijaba con aquel dulce calor, se quitó la capa y se la puso sobre el hombro. «¿Ya ves?», le dijo el sol al viento, «cómo con la bondad se consigue más que con la violencia. Los seres humanos deberíamos pensar profundamente acerca de nuestras acciones. Utilizamos la violencia, la ironía, la agresividad, la sorna y la burla para tratar de lograr nuestros objetivos. Pero no nos damos cuenta de que la mayoría de las veces, con esos métodos, son más difíciles de alcanzarlos. Siempre una sonrisa puede lograr mucho más que el más fuerte de los gritos. Y basta con ponerse por un momento en el lugar de los demás para comprobarlo. ¿Preferimos una sonrisa o un insulto? ¿Preferimos una caricia o una bofetada? ¿Preferimos una palabra tierna o una sonrisa irónica? Pensemos que los demás seguramente prefieren lo mismo que nosotros. Entonces, tratemos a nuestros semejantes de la misma manera en la que nos gustaría ser tratados. Así veremos que todo será mejor, que el mundo será mejor y que la vida será mejor.
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día como hoy empecé a vivir, por la vida que me das y por el amor de quienes viven a mi lado, por las horas felices y los momentos tristes que me han animado y me siguen motivando hacia grandes metas y a mantenerme firme a pesar de los obstáculos. Porque este día es diferente y celebro el mayor de los milagros, la vida.

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8: Es la hora 22, 5 minutos.
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0: Bienaventurados los que tienen hambre y sed de justicia, porque ellos serán saciados. Mateo 5.
1: Señor, da pan a los que tienen hambre, y da hambre de ti a los que tienen pan. Bendice hoy nuestra familia. Amén.
0: Padre bueno, que me creaste a tu imagen y semejanza, a veces me olvido de esto y mi vida pierde sentido. Permíteme siempre sentirme como tu hijo predilecto, como tu hija predilecta, y gozar de tu amor, perdón, justicia y paz. Jesús, gracias porque me invitas a ser tu amigo, a ser tu amiga. Insistes en darme lo mejor y me enseñas cómo lograrlo. Quiero responder a la invitación que me haces dejando que guíes mi vida, me libres del pecado y me ayudes a vivir el reino de Dios. Espíritu Santo, abre mi corazón al amor e impúlsame a compartirlo. Dame el valor y la sabiduría que necesito para seguir a Jesús. Lléname de tu fuego motivador y dame la paz y el gozo que vienen de hacer la voluntad de Dios. Amén.

0: Dios mío, ven en mi auxilio.
1: Señor, date prisa en socorrerme.
0: Gloria al Padre, y al Hijo, y al Espíritu Santo.
1: Como era en el principio, ahora y siempre, por los siglos de los siglos. Amén.
0: Aleluya. Hermanos, habiendo llegado al final de esta jornada que Dios nos ha concedido, reconozcamos sinceramente nuestros pecados. Yo confieso ante Dios Todopoderoso y ante ustedes, hermanos, que he pecado mucho de pensamiento, palabra, obra y omisión. Por mi culpa, por mi culpa, por mi gran culpa. Por eso ruego a Santa María Siempre Virgen, a los ángeles, a los santos y a ustedes, hermanos, que intercedan por mí ante Dios nuestro Señor. El Señor Todopoderoso tenga misericordia de nosotros, perdone nuestros pecados y nos lleve a la vida eterna.
1: Amén.
0: Cristo, Señor de la noche, que disipa las tinieblas mientras los cuerpos reposan, sé tú nuestro centinela.
1: Después de tanta fatiga, después de tanta dureza, acógenos en tus brazos y danos noche serena.
0: Si nuestros ojos se duermen, que el alma esté siempre en vela. En paz cierra nuestros párpados para que cesen las penas.
1: Y que al despuntar el alba, otra vez con fuerzas nuevas, te demos gracias, oh Cristo, por la vida que comienza.
0: Amén. No me escondas tu rostro, ya que confío en ti. El Salmo 142, lamentación y súplica ante la angustia. Señor, escucha mi oración. Tú que eres fiel, atiende a mi súplica. Tú que eres justo, escúchame. No llames a juicio a tu siervo, pues ningún hombre vivo es inocente frente a ti.
1: El enemigo me persigue a muerte, y me empuja mi vida al sepulcro. Me confina a las tinieblas, como a los muertos ya olvidados. Mi aliento desfallece, mi corazón dentro de mí está abierto.
0: Recuerdo los tiempos antiguos, medito todas tus acciones. Considero las obras de tus manos, y extiendo mis brazos hacia ti. Tengo sed de ti, como tierra reseca.
1: Escúchame enseguida, Señor, que me falta el aliento. No me escondas tu rostro, igual que a los que bajan a la fosa.
0: En la mañana hazme escuchar tu gracia, ya que confío en ti. Indícame el camino que he de seguir, pues levanto mi alma a ti.
1: Líbrame del enemigo, Señor, que me refugio en ti. Enséñame a cumplir tu voluntad, que ya tú eres mi Dios. Tu espíritu, que es bueno, me guíe por tierra llana.
0: Por tu nombre, Señor, consérvame vivo. Por tu clemencia, sácame de la angustia.
1: Gloria al Padre, y al Hijo, y al Espíritu Santo.
0: Como era en el principio, ahora y siempre, por los siglos de los siglos. Amén.
1: No me escondas tu rostro, ya que confío en ti.
2: Primera carta de San Pedro. Sed sobrios, estad despiertos. Vuestro enemigo, el diablo, como león rugiente, ronda buscando a quien devorar. Resistidle, firmes en la fe.
0: En tus manos, Señor, encomiendo mi espíritu.
1: En tus manos, Señor, encomiendo mi espíritu.
0: Tú, el Dios leal, nos librarás.
1: Te encomiendo mi espíritu.
0: Gloria al Padre, y al Hijo, y al Espíritu Santo.
1: En tus manos, Señor, encomiendo mi espíritu.
0: Sálvanos, Señor, despiertos. Protégenos mientras dormimos, para que velemos con Cristo y descansemos en paz.
1: Ahora, Señor, según tu promesa, puedes dejar a tu siervo irse en paz.
0: Porque mis ojos han visto a tu Salvador, a quien has presentado ante todos los pueblos.
1: Luz para alumbrar a las naciones y gloria de tu pueblo Israel.
0: Gloria al Padre, y al Hijo, y al Espíritu Santo.
1: Como era en el principio, ahora y siempre, por los siglos de los siglos. Amén.
0: Sálvanos, Señor, despiertos, protégenos mientras dormimos, para que velemos con Cristo y descansemos en paz. Oremos. Ilumina, Señor, nuestra noche, y concédenos un descanso tranquilo, que mañana nos levantemos en tu nombre y podamos contemplar con salud y gozo el clarear del nuevo día. Por Cristo nuestro Señor.
1: Amén.
0: El Señor esté con ustedes.
3: Y con tu espíritu.
0: La bendición de Dios Todopoderoso y Eterno, Padre, Hijo y Espíritu Santo, descienda sobre ustedes y les acompañe siempre.
1: Amén.
0: Salve, Reina de los cielos y Señora de los ángeles. Salve, raíz, salve, puerta, que dio paso a nuestra luz. Alégrate, Virgen gloriosa, entre todas las más bella. Salve, agraciada doncella, ruega a Cristo por nosotros. Amén.
4: Es la hora 22:13.

Buenos días, saludos cordiales y cariñosos. Leo Dan nos entregaba esa canción, entregarte todo mi amor, entregarte todo mi corazón. Y eso es lo que hacemos nosotros, quienes formamos la familia de emisora Voz del Pano todos los días, permanentemente con nuestros programas. Roberto Cuba Gómez les da la bienvenida, les invita a disfrutar, a caminar por este sendero radiofónico, donde tenemos bastante variadito temas, contenidos y también la música del ayer. Enviamos saluditos a quienes ya están con 90.5 y este es su programa. A los que están de 9 a 11, buenos días. Y a los que están de 10 y cuarto de la noche en adelante, buenas noches, buen descanso.

Está en sintonía del programa, del espacio radial de esta radio revista Familia 90.5, de lunes a viernes, haciéndole compañía. Gracias por su generosidad. Vea, hemos pasado ya la fiesta jurada en honor a la Virgen Purísima de Macas, y creo que vale la pena que cada uno de nosotros, y también quienes han estado muy cerquita de la organización, hagan una evaluación. El día de ayer, cuando transmitíamos la procesión, yo le entrevisté a la capitana de las priostas y decía que entre los aspectos que están por mejorar está el asunto de los vendedores ambulantes, de las ventas. Y tiene toda la razón, tiene toda la razón. Creo que ya de manera responsable y seria harán una evaluación. Pero desde mi punto de vista, es necesario que las autoridades tengan ya una normativa respecto a esto de las ventas. No estamos en contra del trabajo, no. Al contrario. Pero este tema de los vendedores ambulantes, de los vendedores ocasionales, tiene que ser regulado. Ellos tienen que saber cuáles son las normas y acatar a eso. Ellos también deben ser responsables, quererle a la ciudad. Yo fui testigo de una señora que estaba vendiendo sus productos y se puso justo en el paso donde la gente caminaba. Vino un agente de la policía y le dijo: mire, señor, usted no puede estar aquí. Ah, no, ya, sí, ya me voy a cambiar. Se retiraba y ahí se quedaba. O sea, no hacían caso. Es necesario entonces hablar sobre el tema de aseo, de recipientes, de basureros, de equipos de sonido, el volumen. Mientras estamos en una celebración eucarística, mientras estamos viviendo un ambiente religioso, por los altoparlantes ahí a todo volumen invitando a que coman ahí alguna cosita. Hay que ser coherentes con lo que se está viviendo. Hay que normar también el tipo de casetas. ¿Permitimos con tiritas de madera? ¿Permitimos con carpas, con plásticos? ¿Cómo hacemos? Esto vale la pena ya ir haciéndolo, ir teniendo capaz de que todos seamos respetuosos y hagamos las cosas en orden, ¿no? Eso también es querer a la ciudad. Querer a la ciudad, defender a nuestra ciudad. A veces viene gente de afuera por su negocito y eso está muy bien. Pero lo que les interesa es vender, no importa. Que quede sucio, que vaya destruyendo, que dañe el paisaje, el ornato, lo que sea, no importa. No. Aquí tienen que hacerse las cosas de manera muy bonita, muy clara, muy ordenada, con mucha empatía. Eso lo digo con inmenso cariño para que cada vez nos sintamos más orgullosos de esta linda ciudad de Macas.

Familia 90.5, programa de emisora Voz Urbano, haciéndole compañía en este día jueves. Vamos ya con una curiosidad por acá. Todos estamos habituados, relacionados al tema de las computadoras, y cuando decimos ha entrado un virus ya sabemos de qué se trata, ¿verdad? Le voy a conversar un poquito de cómo nació este asunto. En 1971, un programador creó el primer virus informático de toda la historia. Pero no lo hizo para robar información ni para dañar los equipos, sino como una simple travesura de oficina. Bob Thomas, un ingeniero que trabajaba en los primeros sistemas de redes, diseñó un pequeño programa experimental que podía viajar solo de una computadora a otra a través de los cables. Cuando el programa entraba a una máquina, no borraba nada, simplemente imprimía un mensaje en la pantalla que decía: "Soy la enredadera, atrápame si puedes". De esta manera, este código o este experimento se esparció rápidamente y entró a equipos de laboratorio y les volvió locos a los demás programadores. Decía: "¿Cómo es posible? ¿De dónde salió esto?". Para solucionar esta molestia, su compañero Ray Tomlinson escribió en cambio o hizo otro programa diseñado exclusivamente para perseguir y para borrar a la enredadera que automáticamente llegaba a las computadoras. Entonces ahí nació el virus que infectaba y el antivirus que solucionaba. Vean ustedes, lo que empezó como un inofensivo juego del gato y el ratón entre dos colegas de una misma empresa dio inicio a toda la industria de la ciberseguridad moderna y a lo que estamos sujetos ahora. A veces las cosas nacen así.

Estamos haciendo compañía en este día jueves, por eso nos sentimos contentos, pero también con una gran responsabilidad y lo hacemos con mucho optimismo. Saludamos en el norte de la ciudad de Macas, reportamos sintonía. El día de ayer, me parece, me encontré con doña Blanquita y su esposo y me hacían también el comentario de que escuchaban la radio y escuchaban el programa. Muchas gracias por la gentileza y por las palabritas también. Chévere. No se olvide de comunicarse con nosotros al 097-952-4266 y nos ayuda, de hecho, a programar. ¿Le parece? Fantástico. A ver, yo le estaba dando una notita curiosa en torno a las computadoras. Complementemos esto, ¿le? A ver. En 1991, un brillante grupo de ingenieros de sistemas inventó la primera cámara web de la historia. ¿Y sabe por qué inventaron? No porque ellos querían realmente y decía, este es el objetivo de la empresa y en este año tenemos que inventarnos nosotros una cámara web. No fue así. Se inventaron por una sencilla razón, porque eran perezosos, porque eran vagos. Usted diría, ¿cómo puede ser? Pues una persona, un científico que sea vago. El tema es que ellos no querían levantarse de sus escritorios, de sus asientos. Como estaban tan ocupados, tan metidos haciendo sus experimentos, cada vez que se levantaban, entre comillas, perdían tiempo. En la Universidad de Cambridge, los investigadores compartían una sola cafetera que estaba en otra habitación, en otro local. Como trabajaban en diferentes pisos y administraban diferentes redes, a menudo bajaban las escaleras solo para descubrir con frustración, con mucha pena, que la jarra del cafecito estaba completamente vacía. Cansados de perder tiempo, conectaron una pequeña cámara a una computadora y escribieron un código para que enviara una imagen de la cafetera a los monitores de su red local cada 3 segundos. Es decir, yo veía si estaba llena o tenía todavía, ahí sí me levantaba y bajaba a tomar café. Así, cualquier ingeniero en el edificio podía saber si había café fresco antes de levantarse de la silla. Lo que empezó como un simple truco de oficinistas cansados terminó revolucionando la forma que el mundo entero se comunica por internet el día de hoy. Y ahora ve, usted se va, por ejemplo, al exterior, digamos que se va de viaje a España, y usted desde allá puede ver, a través de cámaras que ha dejado instalado aquí en Macas o en Sucúa, cómo está su casa, y hace un chequeo, incluso puede hablar desde allá y acá ya escuchan la voz. Ahora esto es común. Pero nació precisamente por un poquito de pereza de levantarse y luego vea usted, ahí están las consecuencias. Cosas de nuestro querido mundo.

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Y ahora en Familia 90.5 hablemos un poquito de salud. Una alimentación variadita aporta nutrientes que ayudan al buen funcionamiento de todo el organismo. Ningún alimento hace milagros por sí solo, pero una dieta equilibrada, claro, puede marcar la diferencia. Estoy diciendo esto porque tengo acá un listadito de alimentos para cada órgano. Y son simplemente referencias o pistas. Por ejemplo, si usted consume salmón, ahí hay omega 3 y protege el corazón. Nueces, grasas buenas que mejoran la memoria. ¿Le gusta la alcachofa o no tiene esa costumbre? Le dirá, no, yo, ¿y eso qué es? Alcachofa se ocupaba mucho antes. Promueve la desintoxicación del

La manzanita. Los antioxidantes protegen el tejido pulmonar. Los arándanos, que se han puesto de moda. Los antioxidantes apoyan la función renal. Zanahoria o zanahoria amarilla. La vitamina A mejora la visión. Usted consume aguacate. Las grasas saludables hidratan la piel. ¿Qué tal es para la leche? ¿Sí? Siempre toma lechecita. El calcio fortalece huesos y dientes. El yogur. Los probióticos equilibran la flora intestinal. También se ha puesto de moda esta palabrita de probióticos. La canela ayuda a regular el azúcar en la sangre. El jengibre mejora la digestión y reduce las náuseas. Remolacha promueve la producción de glóbulos rojos. El agüita de coco hidrata y limpia el tracto urinario. Y los cítricos, como la toronja, el limoncito, la naranja, la lima, tienen vitamina C y fortalecen las defensas. Como decía al comienzo esta notita, una alimentación variada aporta nutrientes y ayudan al buen funcionamiento. Lo variadito siempre será bueno. ¿Le parece? Bien. Y hablando de variadito, vamos con este tema originalmente italiano.

Le cuento que en la prensa internacional ya está circulando la noticia de la visita del Papa León XIV a Sudamérica. Y claro, cuando uno ve, dice, Sudamérica, vendrá acá al Ecuador. Ah, entonces uno lee detenidamente y esta es la información. El Papa León XIV realizará su primer viaje apostólico a América del Sur del 6 al 17 de noviembre de este año, según se confirmó ya oficialmente. La gira incluirá Uruguay, Argentina y Perú. Luego de que el pontífice aceptara las invitaciones realizadas por los gobiernos y las autoridades eclesiásticas de los tres países. El Vaticano adelantó que el programa oficial con las actividades, celebraciones litúrgicas y encuentros públicos será presentado en las próximas semanas. El Santo Padre León XIV realizará un viaje apostólico a Uruguay, Argentina y Perú del 6 al 17 de noviembre. Así se informó desde la sala de prensa de la Santa Sede. Durante 12 días, León XIV recorrerá 10 ciudades en un viaje que representa su debut oficial en América Latina desde el inicio de su pontificado. La gira también tendrá un significado especial porque incluirá su regreso a Perú, país donde desarrolló una parte importante de su labor pastoral y del que obtuvo la nacionalidad en el año 2015. Y que ya está aquí el calendario. En Uruguay, del 6 al 8 de noviembre, estará en Montevideo, Paysandú y Florida. En Argentina, del 8 al 11 de noviembre, en Buenos Aires, Córdoba y Luján. Y en Perú, del 11 al 17 de noviembre, en Lima, Chiclayo, Cusco y Pujagda. Bueno, ahí está entonces la información desde la Santa Sede.

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hermoso, qué chévere, qué bacán, dirían los pelados, ¿no es cierto? Cuando la gente se comunica con nosotros. Saluditos a Fabián, nuestra gratitud inmensa por ese reporte de sintonía. A ver, se nos acerca el feriado del 10 de agosto. Algunas preguntitas, si usted tiene, por ejemplo, curiosidad. ¿Es recuperable? ¿Cómo le pagan? Aquí la nota. El próximo feriado del 10 de agosto, que conmemora el primer grito de la independencia, permitirá a millones de ecuatorianos disfrutar de un fin de semana largo. Sin embargo, una de las preguntas más frecuentes es si este descanso deberá recuperarse posteriormente o si se trata de un día libre sin obligación de reponer la jornada. La respuesta es no. El feriado del lunes 10 de agosto es nacional, es obligatorio y no recuperable. De acuerdo con la normativa vigente, este feriado es obligatorio y no recuperable, por lo que no necesariamente, o por lo que no es necesario, compensar las horas de descanso en jornadas posteriores. Entonces tenemos libre el 10, pero sí hay personas que trabajan. Hospitales y centros de salud, atención de emergencias, seguridad ciudadana, transporte, agua potable, energía eléctrica. Y nosotros, los de la radio, también laboramos. Claro que sí, no hay cómo apagar la radio, ¿no es cierto? Bueno, hay algunos trabajitos donde sí se labora. Las personas que laboren durante el feriado nacional tienen derecho a recibir una remuneración adicional. También hay una noticia, el feriado tendrá IVA al 8% para los servicios turísticos. Recordarles, cada 10 de agosto Ecuador recuerda el primer grito de independencia. Esta fecha es considerada el inicio del proceso independentista ecuatoriano y uno de los acontecimientos históricos más importantes del país.

Este día jueves les saludamos con inmenso cariño a todos quienes están en nuestra sintonía y a todos quienes están en estos momentos con el refrigerio, con el cafecito, con la guayusita, con el juguito, con algún empanadito, un quimbolito, un pancito, un sándwich, una hamburguesa, ¿no es cierto? Vale la pena, sí. Pero ¿sabe qué? Invite, pues invite, o prepare para los demás, ¿ah? Bueno, desde acá le estamos saludando con inmenso cariño. Tenemos aquí una notita y hoy ya le entregamos dos refiriéndonos al tema de las computadoras, de esta tecnología. Vamos con la tercera. En 1981, un ingeniero de sistemas inventó el atajo de teclado más famoso del mundo simplemente porque estaba harto, cansado de perder el tiempo. David Bradley trabajaba creando una de las primeras computadoras personales, pero cada vez que el código fallaba, esto cuando él hacía las pruebas, tenía que apagar la máquina por completo y esperar varios minutos a que volviera a encender. Eso nos ha pasado también a nosotros, ¿no? Estamos haciendo algún trabajo en la computadora y se nos queda colgada, ni para atrás ni para adelante, ni para arriba ni para abajo. Entonces toca desconectar, toca apagar y otra vez reiniciar. Y cuando uno está de apuro, lógicamente uno se desespera, se angustia. Volvamos a la historia. Desesperado David, él quería agilizar su trabajo, diseñó un comando especial en el sistema para forzar un reinicio instantáneo. Necesitaba elegir teclas que jamás pudieran presionarse juntas por accidente y con una sola mano. Así que le eligió Control, Alt, más Delete, o suprimir. Entonces usted aplasta estas tres teclas, Control, Alt y Delete, y ahí le viene la opción de apagar el sistema y de reiniciarlo. Lo que David diseñó como un simple atajo secreto exclusivamente para que los programadores pudieran trabajar más rápido, terminó convirtiéndose en la herramienta de rescate favorita de todo el planeta cuando una pantalla se queda congelada. Y esa es la verdad. A mí también me ha pasado varias veces y esta es la solución. Bueno, así nacen los grandes inventos, muchas veces.

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la cabina central de emisora Voz del Pano le estamos haciendo compañía en este día jueves. Y es nuestra costumbre echar una miradita siempre al calendario para ver el santoral. Y el calendario que tenemos acá, muy cerquita en nuestra cabina, nos dice, jueves 6, Transfiguración del Señor. Yo leí eso y digo, bueno, a ver, busquemos algún detalle en torno a eso, porque todo es aprendizaje, ¿no? Aprendemos nosotros también preparando el material para ustedes. Y claro, hoy se celebra la fiesta de la Transfiguración del Señor y ocurrió en el monte Tabor, que en hebreo significa el abrazo de Dios. El monte Tabor está al norte de Israel actualmente. Jesús subió ahí a orar con sus apóstoles. Estaba Juan, estaba Pedro, estaba Santiago. Y dice en la historia que su rostro cambió. Cambió de aspecto y sus vestiduras, sus ropas se hicieron totalmente blancas, blancas, níveas. Aparecieron Moisés y Elías para hablar con Jesús de la muerte que le esperaba. Todos oyeron la voz de Dios Padre que les dijo: este es mi Hijo amado, escúchenlo. Este episodio nos muestra la gloria de la resurrección y un vistazo al cielo en la tierra. Datitos muy sintéticos resumidos de lo que se celebra hoy en el mundo católico, la fiesta de la Transfiguración del Señor. Seguimos agradeciendo a quienes se comunican con nosotros a través de nuestro número 097-952-4266.

Avanzamos en vuestra compañía, avanzamos con su sintonía. Estaba leyendo acerca de salud y dice que el cortisol es la hormona del estrés. Y cuando se mantiene elevado por mucho tiempo, el cuerpo empieza a sentir o a enviar señales de auxilio. Eso es lógico, ¿no es cierto? Pero a veces estas señales de auxilio no nos damos cuenta o no le paramos bola, comúnmente como decimos. Síntomas de cortisol alto, es decir, cuando tenemos la hormona del estrés muy alto, cuando estamos estresados, angustiados, desesperados. Ansiedad constante. Ese es uno de los signos. Es una sensación de alerta permanente. Insomnio, dificultad para conciliar el sueño. También dice que se presenta grasa abdominal, se acumula grasa en el vientre. Fatiga crónica, cansancio incluso después de dormir. Cuando hay antojitos de azúcar, es un deseo constante de comer dulces. Esta es una señal de cortisol alto o de la hormona del estrés alto. Presión arterial alta, el corazón trabaja más de lo normal. Cuando hay niebla mental, es decir, una dificultad para concentrarse. Cuando tenemos irritabilidad, ¡ay!, esos cambios repentinos de humor, medios malgeños. Inmunidad baja, el sistema inmunológico se debilita. Cuando hay pérdida de cabello, problemas de la piel, acné, piel más sensible, digestión lenta, malestar estomacal, pérdida de músculo, azúcar elevada o la sangre, ¿no? Esto en la sangre, y cambios de humor. Algunos de los síntomas de cortisol alto. Hay que estar pendientes de todas estas cosas, si no luego vienen las enfermedades o se agravan.

Y bien, ya al término de nuestro espacio de este su programa Familia 90.5, nos despedimos. No sin antes agradecerles por la sintonía, por las comunicaciones que muchos de ustedes han tenido a través de nuestro número del WhatsApp. Y nos vamos con esta frasecita que dice: nunca le falles a alguien que te quiere de verdad. Al paso de los años te darás cuenta de que nunca se encuentra a la misma persona dos veces en la vida. Hay que valorar a los buenos amigos, a las buenas amistades. Muchas gracias, le dice Roberto Cueva Gómez. Siga con 90.5.

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0: Unámonos al rezo del Rosario al Espíritu Santo y con María supliquemos. Santo Espíritu de Dios, lava lo que está manchado, riega lo que está reseco, sana lo que está enfermo, doblega lo que está rígido, calienta lo que está frío, endereza lo que está desviado y reparte tus siete santos dones según la fe de tus siervos. Amén.
1: En el nombre del Padre, del Hijo y del Espíritu Santo. Amén. Todos juntos, profesemos nuestra fe. Creo en Dios Padre Todopoderoso, Creador del cielo y de la tierra. Creo en Jesucristo, su único Hijo, nuestro Señor, que fue concebido por obra y gracia del Espíritu Santo. Nació de Santa María Virgen. Padeció bajo el poder de Poncio Pilato. Fue crucificado, muerto y sepultado. Descendió a los infiernos y al tercer día resucitó entre los muertos. Subió a los cielos y está sentado a la derecha de Dios Padre Todopoderoso. Desde allí ha de venir a juzgar a vivos y a muertos. Creo en el Espíritu Santo, la Iglesia Católica, la comunión de los santos, el perdón de los pecados, la resurrección de los muertos y la vida eterna. Amén.
2: Padre nuestro que estás en el cielo, santificado sea tu nombre. Venga a nosotros tu reino, hágase tu voluntad, así en la tierra como en el cielo.
1: Danos hoy nuestro pan de cada día. Perdona nuestras ofensas, como también nosotros perdonamos a los que nos ofenden. No nos dejes caer en la tentación y líbranos del mal. Amén.
2: Gloria al Padre, gloria al Hijo y gloria al Espíritu Santo.
1: Como era en el principio, ahora y siempre, por los siglos de los siglos. Amén.
3: Padre, Padre, envíanos al Paráclito prometido por nuestro Señor Jesucristo. Amén.
2: Primer misterio. Honramos al Espíritu Santo y adoremos al amor sustancial que procede del Padre y del Hijo y nos une en una caridad infinita y eterna. Ven Espíritu Santo, llena los corazones de tus fieles
1: y enciende en ellos el fuego de tu amor.
2: Ven Espíritu Santo, llena los corazones de tus fieles
1: y enciende en ellos el fuego de tu amor.
2: Ven Espíritu Santo, llena los corazones de tus fieles
1: y enciende en ellos el fuego de tu amor.
2: Ven Espíritu Santo, llena los corazones de tus fieles
1: y enciende en ellos el fuego de tu amor.
2: Ven Espíritu Santo, llena los corazones de tus fieles
1: y enciende en ellos el fuego de tu amor.
2: Ven Espíritu Santo, llena los corazones de tus fieles
1: y enciende en ellos el fuego de tu amor.
2: Ven Espíritu Santo, llena los corazones de tus fieles
1: y enciende en ellos el fuego de tu amor.

0: Segundo misterio. Honramos la operación del Espíritu Santo y adorémosle, porque hizo inmaculada a María en su concepción y la santificó con la plenitud de su gracia. Ven, Espíritu Santo, llena los corazones de tus fieles
1: y enciende en ellos el fuego de tu amor.
0: Ven, Espíritu Santo, llena los corazones de tus fieles
1: y enciende en ellos el fuego de tu amor.
0: Ven, Espíritu Santo, llena los corazones de tus fieles
1: y enciende en ellos el fuego de tu amor.
0: Ven, Espíritu Santo, llena los corazones de tus fieles
1: y enciende en ellos el fuego de tu amor.
0: Ven, Espíritu Santo, llena los corazones de tus fieles
1: y enciende en ellos el fuego de tu amor.
0: Ven, Espíritu Santo, llena los corazones de tus fieles
1: y enciende en ellos el fuego de tu amor.
0: Ven, Espíritu Santo, llena los corazones de tus fieles
1: y enciende en ellos el fuego de tu amor.

0: Tercer misterio. Honremos la operación del Espíritu Santo y adorémosle, porque hizo a la Santísima Virgen, Madre del Verbo Divino, en el misterio de la Encarnación. Ven Espíritu Santo, llena los corazones de tus fieles
1: y enciende en ellos el fuego de tu amor.
0: Ven Espíritu Santo, llena los corazones de tus fieles
1: y enciende en ellos el fuego de tu amor.
0: Ven Espíritu Santo, llena los corazones de tus fieles
1: y enciende en ellos el fuego de tu amor.
0: Ven Espíritu Santo, llena los corazones de tus fieles
1: y enciende en ellos el fuego de tu amor.
0: Ven Espíritu Santo, llena los corazones de tus fieles
1: y enciende en ellos el fuego de tu amor.
0: Ven Espíritu Santo, llena los corazones de tus fieles
1: y enciende en ellos el fuego de tu amor.
0: Ven Espíritu Santo, llena los corazones de tus fieles
1: y enciende en ellos el fuego de tu amor.

0: Cuarto misterio. Honramos la operación del Espíritu Santo y adorémosle, porque dio la vida a la Iglesia en el día glorioso de Pentecostés. Ven, Espíritu Santo, llena los corazones de tus fieles
1: y enciende en ellos el fuego de tu amor.
0: Ven, Espíritu Santo, llena los corazones de tus fieles
1: y enciende en ellos el fuego de tu amor.
0: Ven, Espíritu Santo, llena los corazones de tus fieles
1: y enciende en ellos el fuego de tu amor.
0: Ven, Espíritu Santo, llena los corazones de tus fieles
1: y enciende en ellos el fuego de tu amor.
0: Ven, Espíritu Santo, llena los corazones de tus fieles
1: y enciende en ellos el fuego de tu amor.
0: Ven, Espíritu Santo, llena los corazones de tus fieles
1: y enciende en ellos el fuego de tu amor.
0: Ven, Espíritu Santo, llena los corazones de tus fieles
1: y enciende en ellos el fuego de tu amor.

0: quinto misterio. Honremos la operación del Espíritu Santo y adorémosle, porque reside de una manera permanente en la Iglesia y la asiste, según la promesa divina, hasta la consumación de los siglos. Ven Espíritu Santo, llena los corazones de tus fieles
1: y enciende en ellos el fuego de tu amor.
0: Ven Espíritu Santo, llena los corazones de tus fieles
1: y enciende en ellos el fuego de tu amor.
0: Ven Espíritu Santo, llena los corazones de tus fieles
1: y enciende en ellos el fuego de tu amor.
0: Ven Espíritu Santo, llena los corazones de tus fieles
1: y enciende en ellos el fuego de tu amor.
0: Ven Espíritu Santo, llena los corazones de tus fieles
1: y enciende en ellos el fuego de tu amor.
0: Ven Espíritu Santo, llena los corazones de tus fieles
1: y enciende en ellos el fuego de tu amor.
0: Ven Espíritu Santo, llena los corazones de tus fieles
1: y enciende en ellos el fuego de tu amor.

0: Sexto misterio. Honramos la operación del Espíritu Santo y adorémosle, porque creó en la Iglesia al nuevo Cristo, que es el sacerdote, y confirmó la plenitud del sacerdocio a sus obispos. Ven, Espíritu Santo, llena los corazones de tus fieles
1: y enciende en ellos el fuego de tu amor.
0: Ven, Espíritu Santo, llena los corazones de tus fieles
1: y enciende en ellos el fuego de tu amor.
0: Ven, Espíritu Santo, llena los corazones de tus fieles
1: y enciende en ellos el fuego de tu amor.
0: Ven, Espíritu Santo, llena los corazones de tus fieles
1: y enciende en ellos el fuego de tu amor.
0: Ven, Espíritu Santo, llena los corazones de tus fieles
1: y enciende en ellos el fuego de tu amor.
0: Ven, Espíritu Santo, llena los corazones de tus fieles
1: y enciende en ellos el fuego de tu amor.
0: Ven, Espíritu Santo, llena los corazones de tus fieles
1: y enciende en ellos el fuego de tu amor.

0: Séptimo misterio. Honremos la operación del Espíritu Santo y adorémosle en la virtud de los santos en la Iglesia, obra secreta y maravillosa del Santificador Omnipotente. Ven Espíritu Santo, llena los corazones de tus fieles
1: y enciende en ellos el fuego de tu amor.
0: Ven Espíritu Santo, llena los corazones de tus fieles
1: y enciende en ellos el fuego de tu amor.
0: Ven Espíritu Santo, llena los corazones de tus fieles
1: y enciende en ellos el fuego de tu amor.
0: Ven Espíritu Santo, llena los corazones de tus fieles
1: y enciende en ellos el fuego de tu amor.
0: Ven Espíritu Santo, llena los corazones de tus fieles
1: y enciende en ellos el fuego de tu amor.
0: Ven Espíritu Santo, llena los corazones de tus fieles
1: y enciende en ellos el fuego de tu amor.
0: Ven Espíritu Santo, llena los corazones de tus fieles
1: y enciende en ellos el fuego de tu amor.

0: Envía tu espíritu y todo será creado.
1: Y renovarás la faz de la tierra.
0: Oremos. Oh Dios, que con la luz del Espíritu Santo enseñas a los fieles la verdad, concédenos conocerla en el mismo espíritu y gozar siempre de sus consuelos celestiales. Por Jesucristo, nuestro Señor. Amén.
1: Señor, ten piedad de nosotros.
0: Señor, ten piedad de nosotros.
1: Cristo, ten piedad de nosotros.
0: Cristo, ten piedad de nosotros.
1: Señor, ten piedad de nosotros.
0: Señor, ten piedad de nosotros.
1: Padre omnipotente,
0: ten piedad de nosotros.
1: Jesús, Hijo eterno del Padre y Redentor del mundo,
0: sálvanos.
1: Espíritu del Padre y del Hijo, y amor infinito del uno y del otro,
0: santifícanos.
1: Trinidad Santísima,
0: óyenos. Promesa del Padre,
1: ven a nosotros.
0: Don de Dios Altísimo,
1: ven a nosotros.
0: Rayo de luz celeste,
1: ven a nosotros.
0: Fuente de agua viva,
1: ven a nosotros.
0: Espíritu de amor y de verdad,
1: ven a nosotros.
0: Fuego abrasador,
1: ven a nosotros.
0: Autor de todo bien,
1: ven a nosotros.
0: Unción espiritual,
1: ven a nosotros.
0: Caridad ardiente,
1: ven a nosotros. Espíritu de sabiduría,
0: ven a nosotros.
1: Espíritu de entendimiento,
0: ven a nosotros.
1: Espíritu de consejo y fortaleza,
0: ven a nosotros.
1: Espíritu de ciencia y de piedad,
0: ven a nosotros.
1: Espíritu de temor del Señor,
0: ven a nosotros.
1: Espíritu de gracia y de oración,
0: ven a nosotros.
1: Espíritu de paz y de dulzura,
0: ven a nosotros.
1: Espíritu de modestia y de inocencia,
0: ven a nosotros.
1: Espíritu consolador,
0: ven a nosotros.
1: Espíritu santificador,
0: ven a nosotros.
1: Espíritu que gobierna la Iglesia,
0: ven a nosotros.
1: Espíritu que llenas el universo,
0: ven a nosotros.
1: Espíritu de adopción de los hijos de Dios,
0: ven a nosotros. Espíritu Santo, imprime en nosotros el horror al pecado.
1: Te rogamos, óyenos.
0: Espíritu Santo, ven a renovar la faz de la tierra.
1: Te rogamos, óyenos.
0: Espíritu Santo, derrama tus luces en nuestra inteligencia.
1: Te rogamos, óyenos.
0: Espíritu Santo, graba tu ley en nuestros corazones.
1: Te rogamos, óyenos.
0: Espíritu Santo, abrázanos en el fuego de tu amor.
1: Te rogamos, óyenos.
0: Espíritu Santo, ábrenos el tesoro de tus gracias.
1: Te rogamos, óyenos.
0: Espíritu Santo, enséñanos a orar como se debe.
1: Te rogamos, óyenos.
0: Espíritu Santo, ilumínanos con tus inspiraciones celestiales.
1: Te rogamos, óyenos. Espíritu Santo, concédenos la única ciencia necesaria.
0: Te rogamos, óyenos.
1: Espíritu Santo, inspíranos la práctica de tus virtudes.
0: Te rogamos, óyenos.
1: Espíritu Santo, haz que perseveremos en tu justicia.
0: Te rogamos, óyenos.
1: Espíritu Santo, sé tú mismo nuestra recompensa.
0: Te rogamos, óyenos.
1: Espíritu Santo, no permitas que nos separemos de ti por la ilusión material.
0: Te rogamos, óyenos. Cordero de Dios, que borra los pecados del mundo,
1: envíanos tu Espíritu Santo.
0: Cordero de Dios, que borra los pecados del mundo,
1: envíanos tu Espíritu Santo.
0: Cordero de Dios, que borra los pecados del mundo,
1: derrama en nuestras almas los dones del Espíritu Santo.
0: Cordero de Dios, que borra los pecados del mundo,
1: infúndenos el espíritu de sabiduría y devoción.
0: Ven, oh Espíritu Santo, llena con tus dones los corazones de tus fieles.
1: Y enciende en ellos el fuego de tu amor. Oremos. Señor, que la fortaleza del Espíritu Santo venga en nuestra ayuda, para que se digne lavar las manchas de nuestros corazones y protegernos contra nuestros enemigos. Por Jesucristo nuestro Señor.
0: Amén. Consagración al Espíritu Santo. Recibe, oh Espíritu Santo, la consagración perfecta y absoluta de todo mi ser que te hago en este día, para que te dignes ser en adelante y en cada uno de los instantes de mi vida y en cada una de mis acciones, mi director, mi luz, mi guía, mi fuerza y todo el amor de mi corazón. Yo me abandono sin reserva a tus operaciones divinas y quiero ser siempre dócil a tus santas inspiraciones. Oh Santo Espíritu, dígnate formarme con María y en María, según el modelo de nuestro divino Jesús.
1: Gloria al Padre Creador, gloria al Hijo Redentor, gloria al Espíritu Santificador.
0: Amar al Espíritu Santo y hacer que sea amado. En el nombre del Padre, del Hijo y del Espíritu Santo. Amén.

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3: Es la hora 1:03.

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En la encíclica Laudato Si encuentra lo que le está pasando a nuestra casa. El ambiente humano y el ambiente natural se degradan juntos. No podremos afrontar adecuadamente la degradación ambiental si no prestamos atención a causas que tienen que ver con la degradación humana y social. Papa Francisco.

0: La santidad en una frase.
1: La Eucaristía y la Virgen son las dos columnas que han de sostener nuestras vidas. San Juan Bosco.

0: Es la hora 1:37 minutos.
1: Y Jesús dijo.
2: Dijo Jesús.
0: Ustedes han oído que se dijo, ojo por ojo y diente por diente. Pero yo les digo, no se resistan al malvado. Antes bien, si alguien te golpea en la mejilla derecha, ofrécele también la otra. Si alguien te hace un pleito por la camisa, entrégale también el manto. Si alguien te obliga a llevarle la carga, llévasela el doble de lejos. Dale al que te pida y al que espera de ti algo prestado, no le vuelvas la espalda.
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3: En el Evangelio según San Mateo, capítulo 5, versículos del 38 al 42.
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0: El saco de plumas. Había una vez un hombre que calumnió grandemente a un amigo suyo, todo por la envidia que le tuvo al ver el éxito que éste había alcanzado. Tiempo después, se arrepintió de la ruina que trajo con sus calumnias a ese amigo y visitó a un hombre muy sabio, a quien le dijo: «Quiero arreglar todo el mal que hice a mi amigo. ¿Cómo puedo hacerlo?». A lo que el hombre respondió: «Toma un saco lleno de plumas ligeras y pequeñas y suelta una donde vayas». El hombre, muy contento por aquello tan fácil, tomó el saco lleno de plumas y al cabo de un día las había soltado todas. Volvió donde el sabio y le dijo: «Ya he terminado». A lo que el sabio contestó: «Esa es la parte más fácil. Ahora debes volver a llenar el saco con las mismas plumas que soltaste. Sal a la calle y búscalas». El hombre se sintió muy triste, pues sabía lo que eso significaba y no pudo juntar casi ninguna. Al volver, el hombre sabio le dijo: «Así como no pudiste juntar de nuevo las plumas que volaron con el viento, asimismo el mal que hiciste voló de boca en boca y el daño ya está hecho. Lo único que puedes hacer es pedirle perdón a tu amigo, pues no hay forma de revertir lo que hiciste».
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0: Es la hora 2:27 minutos.
1: Un esposo fue a visitar a un sabio consejero y le dijo que ya no quería a su esposa y que pensaba separarse. El sabio lo escuchó, lo miró fijamente a los ojos y solamente le dijo una palabra: ámela. Y luego calló. Pero es que ya no siento nada por ella. Yo quisiera que ella me entendiera. Ámela, repuso el sabio. Y ante el desconcierto de este señor, después de un oportuno silencio, agregó lo siguiente: amar es una decisión, no un sentimiento. Amar es dedicación y entrega. Amar es un verbo, y el fruto de esa acción es el amor. El amor es un ejercicio de jardinería. Arranque lo que hace daño. Prepare el terreno. Siembre. Sea paciente. Riegue. Y cuide. Esté preparado, porque habrá plagas, sequías o exceso de lluvia. Mas no por eso abandone usted su jardín. Ame a su pareja, es decir, acéptela, valórela, respétela. Dele afecto, dele ternura, admírela y compréndala. Ámela. Eso es todo. No tengo más que decirle.

Ustedes nacieron el uno para el otro y lo estarán para siempre. Estarán juntos cuando las alas de la muerte esparzan sus días. Sí, estarán juntos aún en la memoria silenciosa de Dios. Pero dejen que haya espacios en su cercanía. Y dejen que las brisas de los cielos bailen entre ustedes. Ámense el uno al otro, mas no hagan del amor una atadura. Dejen que haya un mar en movimiento entre las playas de sus almas. Llénense mutuamente las copas, pero no beban de una sola copa. Compartan su pan, pero no coman del mismo trozo. Canten, bailen y alégrense, pero que cada uno sea independiente. Aún las cuerdas del laúd están solas, aunque vibren con la misma música. Den su corazón, pero no emprenda. Pues solo la mano de la vida puede contener los corazones. Y permanezcan juntos, pero no demasiado. Porque los pilares del templo están aparte. Y ni el roble crece bajo la sombra del ciprés, ni el ciprés bajo la del roble.

sonríe cuando pasa el loco. ¿Loco? Porque cada noche sale a ver la luna y le cuenta cosas y ella le responde y la gente dice que eso es imposible. ¿Loco? Porque dicen que cree en el amor, que se pasa el tiempo construyendo sueños y que escribe cosas que les llama versos que dice le nacen en el corazón. Que habla de la vida como una leyenda, que espera un mañana lleno de alegrías y de cosas bellas, que ama aún al viento, la tarde, la estrella, que habla de esperanza en tiempos de guerra. Dicen que lo han visto rezando en silencio, pidiéndole a Dios. Que todos sonrían, que todos se amen como alguna vez Él nos enseñó. Y ya aseguraron, no tiene remedio, porque Él es un loco desde que nació. Y le tienen miedo porque es contagioso, pues dicen que invade hasta el corazón. Y el loco sonríe, mira las estrellas, les habla de amor, y un mañana espera. Y le cuenta a todos que aún la vida es bella, que a pesar de todo, den gracias a Dios.

Francesco no tenía noción del tiempo transcurrido desde que había partido al cielo. A veces, para divertirse, se decía: hoy en la Tierra será lunes, martes, miércoles... Va, ¿para qué quiero saberlo? Después de todo, no hay diferencia entre un día y otro. Esa costumbre humana de creer que porque es viernes uno tiene que estar más alegre y más triste.

los domingos a la tardecita. Esa mala costumbre de anclarse en los tiempos y en los días. Cada día se puede encarar como el mejor. Y puede incluso ser lunes. Sí. Después de todo, lo que cambia no es solo el nombre de los días, sino la actitud con la que uno se predispone para enfrentarlos. Predisponerse suena a prepararse. Prepararse a vivir cada día como si fuera el último de nuestra vida. Predisponerse todos los días a realizar grandes cosas y a vivir cada día con toda intensidad. A veces, pequeñas actitudes o errores de los demás hacen que nos amarguemos el día. Pero, ¿por qué le vamos a dar el poder a otro para arruinarnos una hora, media tarde o un día entero de nuestra vida?

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1: Es la hora 3:06.

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0: Es la hora 3:55 minutos.
1: Amor de arena. Dos mujeres, madre e hija, caminaban por la playa. El viento del mar, el rumor de las olas, la arena tibia bajo sus pies descalzos.
2: Mamá, dime, hija, yo estoy enamorada.
3: Ya lo sabía.
2: Se llama Javier.
3: Lindo nombre. Y también será lindo el joven si tú te has fijado en él.
2: Mamá, pero tengo miedo.
3: Hija, el amor hace temblar, pero no da miedo.
2: Ay, mamá, tengo miedo de que se vaya, que no me quiera como yo lo quiero, que se canse de mí, que... Ay, mamá, ¿cómo se hace para mantener un amor?
1: La madre miró a su hija con ojos profundos, con esa sabiduría que da la felicidad conquistada.
3: Buena pregunta. ¿Cómo se hace para mantener un amor? Veamos, toma un poco de arena en tu mano.
2: ¿De arena?
3: Sí, de arena. Y cierra el puño con fuerza.
1: La hija hizo lo que la madre le decía. Y mientras más apretaba, más pronto la arena se escurría entre sus dedos.
2: ¡Mamá!
3: Ahora, toma otro poco de arena y ponla sobre la palma abierta de tu mano. Así.
2: Ya.
3: Ábrela del todo.
1: El viento sopló y se llevó la arena de sus manos.
2: ¡Mira, mamá! Con la mano abierta tampoco conseguí mantener la arena en mis manos.
3: Bien, hija. Ahora vas a tomar otro poco de arena.
2: Sí.
3: Y vas a dejar tu mano medio abierta como si fuese un cuenco.
2: ¿Así?
3: Un poco cerrada para protegerla y un poco abierta para darle libertad.
1: La joven vio entonces que la arena no escapaba de sus manos, protegida del viento y protegida también de su ansiedad.
3: Así se hace para mantener un amor.

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8: Es la hora 4:05.

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0: quiero invitar a que cambies de actitud. El mundo necesita urgentemente que salgas de tu punto de vista y comiences a entender lo que te quieren decir. Que te des a los demás y dejes de pensar tanto en ti. Que seas capaz de perdonar. Que te aceptes a ti mismo. Que no te eches más en cara los errores del pasado. Que empieces a servir a los demás. Que llenes de armonía el recinto donde vives. Que sonrías más y grites menos. Que pienses y hables bien de las personas. Que pongas todo el entusiasmo a lo que haces. Que estés dispuesto a intentarlo de nuevo. Que perseveres en tus propósitos. Que pienses que tu futuro depende de tu actitud frente a la vida. Y que estés preparado para disfrutar de una existencia plena a partir de hoy.
1: Estamos en todo lugar.

0: Es la hora 4:31.
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2: aquí hacemos consistir la santidad en estar siempre alegres.
1: Reflexionemos. 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Un día, notó en un rincón del patio a un compañero que se mantenía serio y apartado. Le preguntó si estaba enfermo, pero el chico le dijo que estaba bien, pero no le agradaba participar en esos juegos bulliciosos porque él quería ser muy santo. Domingo Savio le respondió que ese no era el camino, porque en la casa de Don Bosco, la santidad consiste en estar siempre alegres. No de la alegría del ingenuo inconsciente que se ríe de todo, sin saber por qué, sino de aquella que nace de una conciencia serena y de una existencia plena.
3: Este es un mensaje de la familia salesiana.

0: dice.
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2: 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Una tarea difícil como padres es corregir a los niños. Debemos estar conscientes que una inapropiada forma de corregir puede lastimar. Cuando los hijos tienen miedo de los padres, no hay confianza, no hay comunicación. A los niños y jóvenes no les gusta estar con personas que les atemorizan. El miedo satura las mentes, mutila el pensar. Y en tanto se viva con miedo, no se puede crear un mundo nuevo. De modo que corregir no consiste en castigar o atormentar. Corregir, como dice Don Bosco, es una cuestión de amabilidad. Se debe corregir con firmeza, pero sin olvidar el cariño. De esa forma no hacemos daño. Y al mismo tiempo, se puede lograr una respuesta positiva.
1: Este es un mensaje de la familia Salesiana.

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11: Es la hora 5:05.

Ilumina la aurora del claro cielo, otro día de vida que nos das. Gracias a ti, Creador del Universo, oh Padre nuestro que en el cielo estás. Nuestras voces unimos al concierto que el universo eleva hoy en tu honor. Del cielo, la tierra, el mar profundo, oh Padre nuestro magnífico Hacedor, preserva nuestras almas del pecado, a nuestro cuerpo da fuerza y salud, a nuestra mente ilumina piadoso con un rayo benéfico de luz. Por nuestra amada patria suplicamos, por la iglesia elevamos oración, por nuestros padres y familia, porque dichosos los hagas, Señor. En tu santo nombre comenzamos este día de vida que nos das. Haz que lo acabemos santamente, oh Padre nuestro que en el cielo estás. Amén. Purísima de Macas, ruega por nosotros.

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2: Queridos hermanos y hermanas, Cristo nos ha invitado a dirigirnos a Dios con insistencia y confianza para ser escuchados. Pedid y se os dará. Buscad y hallaréis. Llamad y se os abrirá. La plegaria insistente a la Madre de Dios se apoya en la confianza de que su materna intercesión lo puede todo ante el corazón del Hijo. Recemos con devoción el Santo Rosario.

0: En el nombre del Padre, y del Hijo, y del Espíritu Santo.
1: Amén.
0: El ángel del Señor anunció a María,
1: y concibió por obra y gracia del Espíritu Santo.
0: He aquí la sierva del Señor.
1: Hágase en mí según tu palabra.
0: Y el Verbo divino se encarnó,
1: y habitó entre nosotros.
0: Dios te salve María, llena eres de gracia, el Señor es contigo. Bendita eres entre todas las mujeres, y bendito es el fruto de tu vientre, Jesús.
1: Santa María, Madre de Dios, ruega por nosotros pecadores, ahora y en la hora de nuestra muerte. Amén.
0: Ruega por nosotros, Santa Madre de Dios,
1: para que seamos dignos de alcanzar las promesas y gracias de nuestro Señor Jesucristo.
0: Oremos. Te rogamos, Señor, que infundas en nuestras almas tu gracia, para que, habiendo conocido por el anuncio del ángel la encarnación de Jesucristo, tu Hijo, por los méritos de su pasión y muerte de cruz, lleguemos a la gloria de la resurrección, por el mismo Jesucristo nuestro Señor.
1: Amén.
0: Gloria al Padre, y al Hijo, y al Espíritu Santo.
1: Como era en el principio, ahora y siempre, por los siglos de los siglos. Amén.
0: María, Madre de Gracia y Madre de Misericordia,
1: en la vida y en la muerte, ampáranos, Madre nuestra.
0: Hoy contemplamos los misterios gloriosos. En el primer misterio glorioso contemplamos la resurrección de Jesucristo de entre los muertos. Padre nuestro que estás en el cielo, santificado sea tu nombre. Venga a nosotros tu reino. Hágase tu voluntad en la tierra como en el cielo.
1: Danos hoy nuestro pan de cada día. Perdona nuestras ofensas, como también nosotros perdonamos a los que nos ofenden. No nos dejes caer en la tentación y líbranos del mal.
0: Digna eres, Virgen Santísima, que mis labios te alaben y te sirvan.
1: Danos virtud y fortaleza para vencer a nuestros enemigos.
0: Dios te salve María, llena eres de gracia, el Señor es contigo. Bendita eres entre todas las mujeres, y bendito es el fruto de tu vientre, Jesús.
1: Santa María, Madre de Dios, ruega por nosotros pecadores, ahora y en la hora de nuestra muerte. Amén.
0: Dios te salve María, llena eres de gracia, el Señor es contigo. Bendita eres entre todas las mujeres, y bendito es el fruto de tu vientre, Jesús.
1: Santa María, Madre de Dios, ruega por nosotros pecadores, ahora y en la hora de nuestra muerte. Amén.
0: Dios te salve María, llena eres de gracia, el Señor es contigo. Bendita eres entre todas las mujeres, y bendito es el fruto de tu vientre, Jesús.
1: Santa María, Madre de Dios, ruega por nosotros pecadores, ahora y en la hora de nuestra muerte. Amén.
0: Dios te salve María, llena eres de gracia, el Señor es contigo. Bendita eres entre todas las mujeres, y bendito es el fruto de tu vientre, Jesús.
1: Santa María, Madre de Dios, ruega por nosotros pecadores, ahora y en la hora de nuestra muerte. Amén.
0: Dios te salve María, llena eres de gracia, el Señor es contigo. Bendita eres entre todas las mujeres, y bendito es el fruto de tu vientre, Jesús.
1: Santa María, Madre de Dios, ruega por nosotros pecadores, ahora y en la hora de nuestra muerte. Amén.
0: Dios te salve María, llena eres de gracia, el Señor es contigo. Bendita eres entre todas las mujeres, y bendito es el fruto de tu vientre, Jesús.
1: Santa María, Madre de Dios, ruega por nosotros pecadores, ahora y en la hora de nuestra muerte. Amén.
0: Dios te salve María, llena eres de gracia, el Señor es contigo. Bendita eres entre todas las mujeres, y bendito es el fruto de tu vientre, Jesús.
1: Santa María, Madre de Dios, ruega por nosotros pecadores, ahora y en la hora de nuestra muerte. Amén.
0: Dios te salve María, llena eres de gracia, el Señor es contigo. Bendita eres entre todas las mujeres, y bendito es el fruto de tu vientre, Jesús.
1: Santa María, Madre de Dios, ruega por nosotros pecadores, ahora y en la hora de nuestra muerte. Amén.
0: Dios te salve María, llena eres de gracia, el Señor es contigo. Bendita eres entre todas las mujeres, y bendito es el fruto de tu vientre, Jesús.
1: Santa María, Madre de Dios, ruega por nosotros pecadores, ahora y en la hora de nuestra muerte. Amén.
0: Dios te salve María, llena eres de gracia, el Señor es contigo. Bendita eres entre todas las mujeres y bendito es el fruto de tu vientre, Jesús.
1: Santa María, Madre de Dios, ruega por nosotros pecadores, ahora y en la hora de nuestra muerte. Amén.
0: Gloria al Padre, y al Hijo, y al Espíritu Santo.
1: Como era en el principio, ahora y siempre, por los siglos de los siglos. Amén.
0: María, Madre de Gracia y Madre de Misericordia.
1: En la vida y en la muerte, ampáranos, Madre nuestra.
0: En el segundo misterio glorioso contemplamos la ascensión de nuestro Señor Jesucristo al cielo.
1: Padre nuestro que estás en el cielo, santificado sea tu nombre. Venga a nosotros tu reino. Hágase tu voluntad en la tierra como en el cielo.
0: Danos hoy nuestro pan de cada día. Perdona nuestras ofensas, como también nosotros perdonamos a los que nos ofenden. No nos dejes caer en la tentación y líbranos del mal.
1: Digna eres, Virgen Santísima, que mis labios te alaben y te sirvan.
0: Danos virtud y fortaleza para vencer a nuestros enemigos.
1: Dios te salve María, llena eres de gracia, el Señor es contigo. Bendita eres entre todas las mujeres y bendito es el fruto de tu vientre, Jesús.
0: Santa María, Madre de Dios, ruega por nosotros pecadores, ahora y en la hora de nuestra muerte. Amén.

0: fruto de tu vientre, Jesús.
1: Santa María, Madre de Dios, ruega por nosotros pecadores, ahora y en la hora de nuestra muerte. Amén.
0: Dios te salve María, llena eres de gracia, el Señor es contigo, bendita eres entre todas las mujeres, y bendito es el fruto de tu vientre, Jesús.
1: Santa María, Madre de Dios, ruega por nosotros pecadores, ahora y en la hora de nuestra muerte. Amén.
0: Dios te salve María, llena eres de gracia, el Señor es contigo, bendita eres entre todas las mujeres, y bendito es el fruto de tu vientre, Jesús.
1: Santa María, Madre de Dios, ruega por nosotros pecadores, ahora y en la hora de nuestra muerte. Amén.
0: Dios te salve María, llena eres de gracia, el Señor es contigo, bendita eres entre todas las mujeres, y bendito es el fruto de tu vientre, Jesús.
1: Santa María, Madre de Dios, ruega por nosotros pecadores, ahora y en la hora de nuestra muerte. Amén.

0: es el fruto de tu vientre, Jesús.
1: Santa María, Madre de Dios, ruega por nosotros, pecadores, ahora y en la hora de nuestra muerte. Amén.
0: Dios te salve, María, llena eres de gracia, el Señor es contigo, bendita eres entre todas las mujeres, y bendito es el fruto de tu vientre, Jesús.
1: Santa María, Madre de Dios, ruega por nosotros, pecadores, ahora y en la hora de nuestra muerte. Amén.
0: Dios te salve, María, llena eres de gracia, el Señor es contigo, bendita eres entre todas las mujeres, y bendito es el fruto de tu vientre, Jesús.
1: Santa María, Madre de Dios, ruega por nosotros, pecadores, ahora y en la hora de nuestra muerte. Amén.
0: Dios

0: es el fruto de tu vientre, Jesús.
1: Gloria, Santa María, Madre de Dios, ruega por nosotros, pecadores, ahora y en la hora de nuestra muerte. Amén.
0: Gloria al Padre, al Hijo y al Espíritu Santo.
1: Como era en el principio, ahora y siempre, por los siglos de los siglos. Amén.
0: María es Madre de gracia, Madre de misericordia.
1: En la vida y en la muerte, ampáranos, Madre nuestra. En el tercer misterio glorioso contemplamos la venida del Espíritu Santo sobre María Santísima y los apóstoles reunidos en Jerusalén. Padre nuestro que estás en el cielo, santificado sea tu nombre, venga a nosotros tu reino, hágase tu voluntad en la tierra como en el cielo.
0: Danos hoy nuestro pan de cada día, perdona nuestras ofensas, como también nosotros perdonamos a los que nos ofenden. No nos dejes caer en tentación y líbranos del mal.
1: Digna eres, Virgen Santísima, que mis labios te alaben y te sirvan.
0: Danos virtud y fortaleza para vencer a nuestros enemigos.
1: Dios te salve, María, llena eres de gracia, el Señor es contigo. Bendita eres entre todas las mujeres y bendito es el fruto de tu vientre, Jesús.
0: Santa María, Madre de Dios, ruega por nosotros pecadores, ahora y en la hora de nuestra muerte. Amén.
1: Dios te salve María, llena eres de gracia, el Señor es contigo. Bendita eres entre todas las mujeres y bendito es el fruto de tu vientre, Jesús.
0: Santa María, Madre de Dios, ruega por nosotros pecadores, ahora y en la hora de nuestra muerte. Amén.
1: Dios te salve María, llena eres de gracia, el Señor es contigo. Bendita eres entre todas las mujeres y bendito es el fruto de tu vientre, Jesús.
0: Santa María, Madre de Dios, ruega por nosotros pecadores, ahora y en la hora de nuestra muerte. Amén.
1: Dios te salve María, llena eres de gracia, el Señor es contigo. Bendita eres entre todas las mujeres y bendito es el fruto de tu vientre, Jesús.
0: Santa María, Madre de Dios, ruega por nosotros pecadores, ahora y en la hora de nuestra muerte. Amén.
1: Dios te salve María, llena eres de gracia, el Señor es contigo. Bendita eres entre todas las mujeres y bendito es el fruto de tu vientre, Jesús.
0: Santa María, Madre de Dios, ruega por nosotros pecadores, ahora y en la hora de nuestra muerte. Amén.
1: Dios te salve María, llena eres de gracia, el Señor es contigo. Bendita eres entre todas las mujeres y bendito es el fruto de tu vientre, Jesús.
0: Santa María, Madre de Dios, ruega por nosotros pecadores, ahora y en la hora de nuestra muerte. Amén.
1: Dios te salve María, llena eres de gracia, el Señor es contigo. Bendita eres entre todas las mujeres y bendito es el fruto de tu vientre, Jesús.
0: Santa María, Madre de Dios, ruega por nosotros pecadores, ahora y en la hora de nuestra muerte. Amén.
1: Dios te salve María, llena eres de gracia, el Señor es contigo. Bendita eres entre todas las mujeres y bendito es el fruto de tu vientre, Jesús.
0: Santa María, Madre de Dios, ruega por nosotros pecadores, ahora y en la hora de nuestra muerte. Amén.
1: Dios te salve María, llena eres de gracia, el Señor es contigo. Bendita eres entre todas las mujeres y bendito es el fruto de tu vientre, Jesús.
0: Santa María, Madre de Dios, ruega por nosotros pecadores, ahora y en la hora de nuestra muerte. Amén.
1: Dios te salve María, llena eres de gracia, el Señor es contigo. Bendita eres entre todas las mujeres y bendito es el fruto de tu vientre, Jesús.
0: Santa María, Madre de Dios, ruega por nosotros pecadores, ahora y en la hora de nuestra muerte. Amén.
1: Gloria al Padre, y al Hijo, y al Espíritu Santo.
0: Como era en el principio, ahora y siempre, por los siglos de los siglos. Amén.
1: María, Madre de Gracia y Madre de Misericordia.
0: En la

0: la tierra como en el cielo.
1: Danos hoy nuestro pan de cada día, perdona nuestras ofensas como también nosotros perdonamos a los que nos ofenden. No nos dejes caer en la tentación y líbranos del mal.
0: Digna eres, Virgen Santísima, que mis labios te alaben y te sirvan.
1: Danos virtud y fortaleza para vencer a nuestros enemigos.
0: Dios te salve María, llena eres de gracia, el Señor es contigo. Bendita eres entre todas las mujeres y bendito es el fruto de tu vientre Jesús.
1: Santa María, Madre de Dios, ruega por nosotros pecadores, ahora y en la hora de nuestra muerte. Amén.
0: Dios te salve María, llena eres de gracia, el Señor es contigo. Bendita eres entre todas las mujeres, y bendito es el fruto de tu vientre, Jesús.
1: Santa María, Madre de Dios, ruega por nosotros pecadores, ahora y en la hora de nuestra muerte. Amén.
0: Dios te salve María, llena eres de gracia, el Señor es contigo. Bendita eres entre todas las mujeres, y bendito es el fruto de tu vientre, Jesús.
1: Santa María, Madre de Dios, ruega por nosotros pecadores, ahora y en la hora de nuestra muerte. Amén.
0: Dios

0: tu vientre, Jesús.
1: Santa María, Madre de Dios, ruega por nosotros, pecadores, ahora y en la hora de nuestra muerte. Amén.
0: Dios te salve, María, llena eres de gracia, el Señor es contigo, bendita eres entre todas las mujeres, y bendito es el fruto de tu vientre, Jesús.
1: Santa María, Madre de Dios, ruega por nosotros, pecadores, ahora y en la hora de nuestra muerte. Amén.

0: Bendito es el fruto de tu vientre, Jesús.
1: Santa María, Madre de Dios, ruega por nosotros, pecadores, ahora y en la hora de nuestra muerte. Amén.
0: Dios.

0: es el fruto de tu vientre, Jesús.
1: Santa María, Madre de Dios, ruega por nosotros, pecadores, ahora y en la hora de nuestra muerte. Amén.
0: Dios te salve, María, llena eres de gracia, el Señor es contigo, bendita eres entre todas las mujeres, y bendito es el fruto de tu vientre, Jesús.
1: Santa María, Madre de Dios, ruega por nosotros, pecadores, ahora y en la hora de nuestra muerte. Amén.
0: Dios te salve, María, llena eres de gracia, el Señor es contigo, bendita eres entre todas las mujeres, y bendito es el fruto de tu vientre, Jesús.
1: Santa María, Madre de Dios, ruega por nosotros, pecadores, ahora y en la hora de nuestra muerte. Amén.

0: el fruto de tu vientre, Jesús.
1: Gloria, Santa María, Madre de Dios, ruega por nosotros, pecadores, ahora y en la hora de nuestra muerte. Amén.
0: Gloria al Padre, al Hijo y al Espíritu Santo.
1: Como era en el principio, ahora y siempre, por los siglos de los siglos. Amén.
0: María es Madre de gracia, Madre de misericordia.
1: En la vida y en la muerte, ampáranos, Madre nuestra. En el quinto y último misterio glorioso contemplamos la coronación de María Santísima como reina y madre de todo lo creado. Padre nuestro que estás en el cielo, santificado sea tu nombre, venga a nosotros tu reino, hágase tu voluntad en la tierra como en el cielo.
0: Danos hoy nuestro pan de cada día, perdona nuestras ofensas, como también nosotros perdonamos a los que nos ofenden. No nos dejes caer en la tentación y líbranos del mal.
1: Digna eres, Virgen Santísima, que mis labios te alaben y te sirvan.
0: Danos virtud y fortaleza para vencer a nuestros enemigos.
1: Dios te salve, María, llena eres de gracia, el Señor es contigo. Bendita eres entre todas las mujeres y bendito es el fruto de tu vientre, Jesús.
0: Santa María, Madre de Dios, ruega por nosotros pecadores, ahora y en la hora de nuestra muerte. Amén.
1: Dios te salve María, llena eres de gracia, el Señor es contigo. Bendita eres entre todas las mujeres y bendito es el fruto de tu vientre, Jesús.
0: Santa María, Madre de Dios, ruega por nosotros pecadores, ahora y en la hora de nuestra muerte. Amén.
1: Dios te salve María, llena eres de gracia, el Señor es contigo. Bendita eres entre todas las mujeres y bendito es el fruto de tu vientre, Jesús.
0: Santa María, Madre de Dios, ruega por nosotros pecadores, ahora y en la hora de nuestra muerte. Amén.
1: Dios te salve María, llena eres de gracia, el Señor es contigo. Bendita eres entre todas las mujeres y bendito es el fruto de tu vientre, Jesús.
0: Santa María, Madre de Dios, ruega por nosotros pecadores, ahora y en la hora de nuestra muerte. Amén.
1: Dios te salve María, llena eres de gracia, el Señor es contigo. Bendita eres entre todas las mujeres y bendito es el fruto de tu vientre, Jesús.
0: Santa María, Madre de Dios, ruega por nosotros pecadores, ahora y en la hora de nuestra muerte. Amén.
1: Dios te salve María, llena eres de gracia, el Señor es contigo. Bendita eres entre todas las mujeres y bendito es el fruto de tu vientre, Jesús.
0: Santa María, Madre de Dios, ruega por nosotros pecadores, ahora y en la hora de nuestra muerte. Amén.
1: Dios te salve María, llena eres de gracia, el Señor es contigo. Bendita eres entre todas las mujeres y bendito es el fruto de tu vientre, Jesús.
0: Santa María, Madre de Dios, ruega por nosotros pecadores, ahora y en la hora de nuestra muerte. Amén.
1: Dios te salve María, llena eres de gracia, el Señor es contigo. Bendita eres entre todas las mujeres y bendito es el fruto de tu vientre, Jesús.
0: Santa María, Madre de Dios, ruega por nosotros pecadores, ahora y en la hora de nuestra muerte. Amén.
1: Dios te salve María, llena eres de gracia, el Señor es contigo. Bendita eres entre todas las mujeres y bendito es el fruto de tu vientre, Jesús.
0: Santa María, Madre de Dios, ruega por nosotros pecadores, ahora y en la hora de nuestra muerte. Amén.
1: Dios te salve María, llena eres de gracia, el Señor es contigo. Bendita eres entre todas las mujeres y bendito es el fruto de tu vientre, Jesús.
0: Santa María, Madre de Dios, ruega por nosotros pecadores, ahora y en la hora de nuestra muerte. Amén.
1: Gloria al Padre y al Hijo y al Espíritu Santo.
0: Como era en el principio, ahora y siempre, por los siglos de los siglos. Amén.
1: María, Madre de Gracia y Madre de Misericordia.
0: En la vida y en la muerte, ampáranos, Madre nuestra.
2: Pie
1: Pidamos a nuestra Madre del Cielo que nos alcance del Señor la gracia de la fidelidad a nuestra fe y al Evangelio de Jesucristo. Dios te salve, Reina y Madre de Misericordia, vida, dulzura y esperanza nuestra, Dios te salve. A ti clamamos, los desterrados hijos de Eva. A ti suspiramos, gimiendo y llorando en este valle de lágrimas. Ea pues, Señora, abogada nuestra, vuelve a nosotros esos tus ojos misericordiosos, y después de este destierro, muéstranos a Jesús, fruto bendito de tu vientre, oh clemente, oh piadosa, oh dulce siempre Virgen María. Ruega por nosotros, Santa Madre de Dios,
0: para que seamos dignos de alcanzar las promesas y gracias de nuestro Señor Jesucristo.
1: Oremos. Te rogamos, Señor, que a nosotros, tus siervos, nos concedas gozar siempre de salud de alma y cuerpo, y por la intercesión de la gloriosa siempre Virgen María, Madre de tu Hijo, líbranos de las tristezas de este mundo presente y concédenos las alegrías del cielo. Por Jesucristo nuestro Señor.
0: Amén.
1: Purísima de Macas, auxiliadora de los cristianos,
0: ruega por nosotros.
1: En el nombre del Padre, y del Hijo, y del Espíritu Santo.
0: Amén.

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Cordiales saludos, señoras y señores, oyentes de la Radio Voz de Lupano. Qué gusto saludarles ya en esta mañana. Estamos en miércoles 12 de agosto del año 2026. Hoy el calendario santoral nos recuerda a Juana Francisca. Juana, saludos cordiales el día de hoy. Está de onomástico el día de hoy, Juana. Juana, buenos días. Miércoles 12 de agosto. ¿Cómo avanza el tiempo? Ya estamos 12 de agosto, amigas y amigos de la sintonía. Buenos días a usted que ya nos está escuchando en la frecuencia 90.5 y también a través de la transmisión de Facebook Live. Buenos días. Que les vaya súper bien en este día miércoles. Ya estamos mitad de semana de agosto. Que les vaya de lo mejor. Que la Purísima de Macas, la Santa María Troncati, nuestro Padre Dios, bendiga su trabajo, sus actividades el día de hoy, les acompañe en todo momento y que les libre de todo mal y peligro. Buenos días a quienes ya están sintonizando la 90.5 en esta mañana. Mañana fría, lluviosa aquí en la capital provincial. Sí, hace mucho frío a esta hora acá en la ciudad de Macas, pero ahí estamos, aquí estamos frente a este micrófono con mi compañera Wendy en la parte operativa técnica. Estamos ya listos para iniciar esta jornada informativa sin titulares. Lo que vamos a hacer. Buenos días. Vaya a traer Wendy, por favor. Vamos a comentarles a ustedes a nivel internacional y lo que pasa en Colombia, obviamente, con el Santísimo Sacramento en mano, sacerdote evacuó a los fieles de su iglesia durante el terremoto. Asimismo, les comentamos a nivel nacional que la gasolina super tendrá importante reducción de precio en Ecuador desde este 12 de agosto. Ya vamos a saber cuánto se redujo el precio de los combustibles en el Ecuador. Vamos a conocer ya mismo, amigas y amigos de la sintonía, ya expectativas sobre esto. Asimismo, les vamos a comentar el día de hoy, ya en el ámbito local y provincial, el registro civil supera falla nacional y retoma actividad en Macas. Asimismo, les daremos a conocer sobre que el pueblo macabeo exige su lugar en la Constitución. La Purísima también mueve la economía en la ciudad de Macas. Esto y más en la presente emisión de Panorama Informativo. Ya son las 6 de la mañana con 9 minutos. Ya las 6 de la mañana, 9 minutos.

Atención, con el Santísimo Sacramento en mano, sacerdote evacuó a los fieles de su iglesia durante el terremoto. El terremoto del 10 de agosto sorprendió a innumerables colombianos durante la celebración de la misa en diferentes parroquias. Una de estas fue la iglesia Santísima Trinidad en Palmira, en el Valle del Cauca, donde el sacerdote puso a los fieles a salvo, acompañados por la hostia recién consagrada. Como se aprecia en la transmisión virtual de la misa, el párroco Óscar Aguirre Calderón acababa de consagrar el cuerpo y la sangre de Cristo y estaba distribuyendo la Eucaristía a miembros de la comunidad que lo ayudan con la celebración. Cuando se disponía administrar el sacramento al resto de fieles, la tierra comenzó a moverse y empezaron a vibrar los vitrales de la iglesia. Lejos de perder la calma, el sacerdote comenzó a recitar: Padre nuestro, ruega por todos nosotros. Auxílianos, Señor, Dios santo y fuerte. Luego invitó a las personas a salir despacio del templo mientras tomaba el copón con las hostias consagradas y dirigió a los fieles hasta ponerlos a salvo. Y dijo: pudimos salir con el Santísimo Sacramento, que fue una bendición para todos nosotros, porque salimos hasta uno de los arcos de la puerta y allí nos mantuvimos, y toda la comunidad estuvo allí recogida en la plazoleta, relató el sacerdote en un video compartido por la diócesis de Palmira. Ya a salvo, la torre de iglesia se vino parcialmente abajo y también parte de la cúpula. Dentro del templo también se cayeron ladrillos. En la parte de la capilla de la Virgen de Fátima y del Justo Juez también cayeron unos ladrillos que desformaron el techo y maltrataron todo aquello, añadió el padre Aguirre Calderón. Sin embargo, gracias a Dios, no hubo afectación de nadie, no hubieron heridos, no hubieron muertos, a Dios gracias, expresó. El sacerdote señaló que la parroquia de la Santísima Trinidad es patrimonio cultural del municipio, y en ella muchos palmiranos han sido bautizados y han recibido los diferentes sacramentos. En ese sentido, indicó que luego del sismo hay trabajo por hacer para restaurar el templo. Sin embargo, mientras que se hacen una serie de adecuaciones y cosas, no podrá ver la Eucaristía, pero gracias al Señor todos nos encontramos bien. La diócesis de Palmira informó que además de la iglesia Santísima Trinidad, también fueron afectadas las parroquias Nuestra Señora de la Candelaria, San Pedro Apóstol, Nuestra Señora del Perpetuo Socorro, la Inmaculada Concepción de Yotocó, Nuestra Señora del Rosario de Viges, Nuestra Señora del Carmen de Restrepo, Nuestra Señora del Carmen de Rosso y Nuestra Señora del Rosario de Chinquinquirá, así como la capilla antigua de San Antonio de Padua, dice la información que se publica el día de hoy en ASI Prensa, en donde, con el Santísimo Sacramento en mano, el sacerdote evacuó a los fieles de su iglesia durante el terremoto. Así señala esta información, amigas y amigos. Pero ¿qué dijo el padre? ¿Qué dijo el sacerdote en esos momentos que temblaba la iglesia y grandes zonas de Colombia? ¿Qué dijo el padre? El padre dijo: Padre nuestro, ruega por nosotros. Auxílianos, Señor, Dios santo y fuerte. Esas fueron las palabras que
señaló el padre en ese momento cuando se dio el terremoto a las 7:34 en Colombia y zonas de Colombia han sido afectadas grandemente. Reitero lo que dijo el padre o el sacerdote, dijo lo siguiente: Padre nuestro, ruega por todos nosotros, auxílianos Señor, Dios santo y fuerte. Se destruyó parte del templo, sin embargo, todos los que estaban en ese momento en la Eucaristía, todos salieron con vida y están bien. Así dice la nota. 6:15. A nivel nacional, atención, la gasolina Supre tendrá una importante reducción de precio en Ecuador. Este será el valor desde el 12 de agosto. El precio de la gasolina Supre, que varía mes a mes según el libre mercado, bajará de precio de forma importante desde este miércoles 12 de agosto de 2026. Así señala la información, amigas y amigos. De la Supre, el galón podrá costar entre 4.64 y 4.90 y estará vigente hasta el 11 de septiembre de 2026. 4.64, 4.90. Es una reducción de casi un dólar por galón frente al precio sugerido anterior entre julio y agosto, que era de $5.61, imagínense. Así sea 4.64 o 4.90, sigue siendo alto el precio. Aunque se comercializaba hasta 5.85 en algunas estaciones de servicio, debido a que cada gasolinera define su margen de ganancia. La gasolina Extra y Eco País para el sector automotor también bajarán de precio, pero esto luego de que el gobierno emitiera el decreto 468 este 11 de agosto de 2026, que modifica nuevamente la fórmula para calcular los precios de esos combustibles en Ecuador. Y es que, a diferencia de la gasolina Super, los precios de la Extra y la Eco País se definen en función de un sistema especial o de bandas que determina que solo puede subir un máximo de 5% o caer un tope del 10% frente al mes anterior, independientemente de la cotización internacional. Sin embargo, si cae el precio del petróleo en el mercado internacional, esa reducción tardaba en reflejarse en el mercado local, en el caso de la Extra y Eco País. De ahí que el gobierno decidió modificar el sistema de bandas a través de un mecanismo excepcional creado mediante el decreto ejecutivo 444 del 9 de julio de 2026, que formuló una herramienta para trasladar con más rapidez al mercado ecuatoriano las reducciones de los precios internacionales de la Extra y Eco País, que se habían registrado entre los meses de mayo y junio. Con eso logró una baja excepcional en el precio del diésel y la gasolina Extra y Eco País de 5 centavos por galón en julio. Pero las condiciones que permitieron esa reducción excepcional ya no se mantienen para agosto, ya que el precio internacional del petróleo volvió a subir, en un contexto marcado por las tensiones en Medio Oriente y los riesgos sobre el Estrecho de Hormuz, una de las principales rutas para el transporte mundial de petróleo. Estos factores habrían llevado a un incremento de los precios para este mes, de no ser el nuevo decreto 468 que permitió una nueva reducción de 2 centavos por galón. 2 centavos. 2 centavos por galón. 2 centavos por galón la reducción en este mes, que va desde el 12 de agosto al 11 de septiembre. 2 centavos.

siquiera 5 centavitos, como dice la canción de Julio Jaramillo. 2 centavos. Ya vamos a seguir analizando este tema más adelante, amigas y amigos de la sintonía. ¿Cuándo son las elecciones para elegir a un presidente de Ecuador? Me pregunto. Ya mismo. Ya vendrá el 2027, 2028, 2029. A ver, ¿qué candidato a la presidencia de la República va a decir de que se va a hacer acá una refinería para que el crudo que sale de aquí del Ecuador no vaya a otro lado, sino que se refina aquí y aquí mismo se haga el combustible, la gasolina, el diésel, la extra y todo? ¿Será posible eso? ¿Será posible que se pueda hacer eso aquí en el Ecuador? ¿O es que estamos dependiendo del estrecho de Hormuz? Si es que Irán y Estados Unidos están de buen carácter, si los buques que llevan la materia prima para refinar el combustible que viene ya refinado, ¿qué presidente podrá hacer eso? O mejor dicho, ¿qué candidato ofrecerá? Pero de los ofrecimientos, el Ecuador ya está cansado. Vamos a la pausa.

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3: Atención a la información de la hora, son las 6:23 minutos, ya son las 6 de la mañana con 23 minutos. Vamos a revisar ya la información local y provincial. El registro civil vuelve a atender con normalidad en Morona, Santiago, luego de una falla en el servicio de internet que afectó a agencias de todo el país durante la mañana de este día martes 11 de agosto de 2026. Miguel Rivadeneira, director provincial del registro civil, confirmó que el sistema ya fue restablecido y pidió a los ciudadanos realizar sus trámites con anticipación. Además, anunció nuevas brigadas de cedulación en comunidades y sectores de difícil acceso de la provincia. Escuchemos a Miguel Rivadeneira, director de Registro Civil en Morona, Santiago.
4: A nivel nacional hubo el tema de fallas o intermitencias en el servicio del registro civil. Es por un tema del proveedor que nos da a nosotros, el tema del internet, que en este caso es el proveedor contratado por el registro civil. Y tuvimos inconvenientes a nivel nacional más o menos hasta las 12 del día.
5: Pero paulatinamente, conforme iba teniendo la asistencia de la gente, porque sé que en la mañana había buena cantidad de público.
4: Así es, bueno, como siempre estamos iniciando la semana prácticamente porque ayer hubo feriado. Por lo general los días lunes y martes hay concurrencia de usuarios, ¿no? Entonces hubo una buena cantidad de gente en la cual se les explicó el tema que estábamos y se les pidió los datos y números de celulares. Y cuando se retomó el sistema les fuimos llamando a todos paulatinamente para que se acerquen en el registro civil porque ya estamos con el sistema normalmente.
5: ¿Hubo la comprensión por parte de los usuarios?
4: Sí, obviamente hay que entenderle al usuario también que cuando viene a hacer trámites y al encontrarse que no hay sistema es un poco molestoso, ¿no? Pero se les explicó, entendieron muy bien, después se les llamó para que puedan acudir nuevamente al registro civil y ahorita estamos en atención normalmente.
5: Pero muchos lesionados también se regresaron molestos, ¿no?
4: Sí, un poco, obviamente es entendible, pero creo que la mayoría comprendió y no hubo inconvenientes aquí en la agencia Macas.
5: Las cosas iban superándose y hoy justamente, ya cuando son las 16 horas aproximadamente, en todo caso, el sistema está establecido, se sigue atendiendo con la normalidad del caso.
4: Sí, así es, estamos ahorita con la atención normalmente, no tenemos inconvenientes ni intermitencias en el sistema actualmente, estamos en atención obviamente a lo que nos digan las autoridades nacionales, pero hasta el momento estamos trabajando normalmente.
5: Justamente se viene ya un periodo del nuevo año escolar también, y en esos días es cuando el usuario a veces deja para último momento. Hacerle un llamado a los ciudadanos también que quieran sacar su documento, sus partidas de nacimiento, también lo hagan con la prontitud del caso.
4: Sí es, nosotros como es de conocimiento público, laboramos de lunes a viernes en horario de 8 a 5 de la tarde. Cualquier día de la semana pueden los usuarios acercarse al registro civil. Nosotros nos adelantamos a esta época, empezamos e iniciamos o realizamos brigadas de cedulación en los establecimientos educativos aquí en la ciudad de Macas y en algunos otros cantones. Entonces los usuarios o los representantes de los estudiantes no han venido en mayor cantidad porque hemos solventado con anterioridad esta situación de que se amontone la gente, ¿no? Entonces ahora han venido, sí, pero no en la cantidad que se habían venido en años anteriores.
5: Es decir, de que se les dio facilidad a los padres de familia, a los representantes de los estudiantes, en territorio mismo darles el servicio.
4: Así es, nosotros realizamos brigadas de cedulación en establecimientos educativos aquí en la ciudad de Macas y en toda la provincia. Entonces se les facilitó eso a los estudiantes, con eso ellos también se evitaban de estar viniendo a las oficinas del registro civil y recibían su cédula en los establecimientos educativos.
5: ¿El trámite es rápido hoy justamente, señor director?
4: Sí, el trámite es los turnos, no trabajamos con turnos, sino directamente conforme vaya llegando el usuario, se hace el pago en ventanilla y se procede ya sea a cualquier servicio registral que necesita.
5: Tema de renovaciones, el tema de sacar por primera vez la cédula, el tema también las personas de inscripciones que vienen también, ¿se está dando todos los servicios?
4: Sí, absolutamente todos los servicios estamos dando actualmente, el tema de cédulas, pasaportes, certificados registrales en general, matrimonios, nacimientos, inscripciones, cambio de género, cambio de nombre, todos los servicios están dando con normalidad.
5: Aquí en Macas, en la ciudad, tema de pasaportes, por ejemplo, había meses atrás que tenían algunos inconvenientes a nivel nacional y la gente acá en Macas tenía que también tener el mismo problema.
4: No, el tema de pasaportes ahorita estamos trabajando normalmente, informar a la gente que los pasaportes se imprimen en la coordinación zonal que es Azuay. Entonces hay una espera más o menos de unos 8 días para que lleguen los pasaportes acá a la ciudad. El tema de pasaportes en la provincia lo están dando las agencias de Sucua, Gualaquís y Macas.
5: Es decir, de que el ciudadano tranquilamente tiene que venir, agendar su cita o venir a coger su turno y tiene también la opción para que pueda sacar su pasaporte.
4: Así es, viene, saca su cédula, si no tiene su cédula o si quiere renovar su pasaporte, estamos atendiendo normalmente todos los días, no existe ya el tema del turno, es directamente en agencia.
5: Acá en la ciudad de Macas, la comprensión del caso por lo sucedido y a nivel de todo el país, decirles a los ciudadanos que para este día miércoles la atención, miércoles, jueves y viernes, lo que queda de la semana, la atención será con la normalidad en el registro civil acá en la ciudad.
4: Así es, esperemos que no haya ningún problema con ningún sistema para que la atención sea normal. Hasta el momento estamos trabajando normalmente, no tenemos ninguna interrupción en la tarde que retomamos de nuevamente el trabajo. Esperemos que siga así toda la semana sin interrupciones.
5: Las brigadas comenzarán también en la parte final, señor director. Las brigadas se realizarán también en diferentes cantones de la provincia.
4: Sí es, nosotros trabajamos eso en conjunto con los tenientes políticos, juntas parroquiales y GATS municipales. Tenemos agendados algunas brigadas para el sector de Transcutucú, para el tema de Huasaga también, tenemos agendadas brigadas para el tema de Logroño. Entonces, esa es la planificación mensual que mes a mes la vamos cumpliendo.
5: Siempre habrá problemas en el sector por la situación inhóspita que de pronto a veces los ciudadanos no pueden salir, pero como algún momento decíamos, el gobierno está llegando a territorio a darles el servicio de la cedulación.
4: Sí, es, nosotros en lo que va del año ya llevamos más de 100 brigadas en toda la provincia de Morona, Santiago, con la ayuda de los GATS municipales, los GATS parroquiales y colaboración de los tenientes y síndicos de las diferentes comunidades. Entonces, llegamos a las partes más difíciles, en este caso por el tema de transporte, ¿no? Entonces, nosotros igual, cualquier solicitud que la tengan que hacer cualquier síndico o la gente de las comunidades, estamos prestos para recibirlas y prestar la debida colaboración.
5: Agradecerle por su tiempo, señor director.
4: A usted muchas gracias y a las órdenes.
5: ¿Me recuerda su nombre y su cargo?
4: Soy el abogado Miguel Rivadeneira, director y coordinador del Registro Civil de Morona, Santiago.
5: Qué bien importante, amigos. Hablado ya con el señor director, lo ha dicho muy claramente, después de haber superado ya el inconveniente, el problema que se generó en horas de la mañana, a primeras horas de este día martes, el tema del sistema, ¿sí?, a nivel nacional, se retomó el trabajo, se retomó la cedulación, se retomó los trámites, los usuarios iban llegando de a poco, unos regresaron, otros se quedaron, pero de todas maneras, en lo que va del día martes, realmente se ha cumplido con la jornada. La información a través de Radio La Voz del Lupano, Patricio Chiliquinga, en toda la provincia de Morona, Santiago.
3: En el mismo tema, siendo ya las 6:31 minutos, tras la falla del sistema que afectó el registro civil durante la mañana de este día martes 11 de agosto de 2026, los usuarios en Macas reportaron que la atención se normalizó durante la tarde. Marilú Moncayo, Edán Taisha, Rosa Uncus y Jorge Villalobos contaron que pudieron realizar los trámites de cédulas, pasaportes y certificados, aunque algunos ciudadanos todavía reportaron cierta demora en la atención. Escuchemos.
6: Sí, tenía que tramitar un pasaporte hace como un mes y ahora ya me lo entregaron. Ya vine solo a retirar el pasaporte nomás.
5: ¿Ya tiene su poder?
6: Sí, ya me lo entregaron hoy.
5: ¿Es para viajar?
6: Sí, para viajar. Mi hijo va a viajar a los Estados Unidos, entonces de él lo estoy retirando. Yo soy la mamá, la representante.
5: ¿Qué bien? ¿Había problemas antes del tema de los pasaportes que demoraban mucho? ¿Hoy todo es rápido?
6: Oiga, no sé la verdad porque no, ya tengo años que no he tramitado. Entonces, no me ha pasado nunca me ha pasado nada de esos problemas. Sí.
5: Hoy en la mañana no había sistema, por ejemplo, aquí en el registro civil, hasta aproximadamente mediodía. ¿Usted supo de esto?
6: No estaba informada sobre eso, porque yo apenas llegué y entonces ya me lo entregaron nomás. Creo que ya ha habido sistema, por eso no tuve ningún problema.
5: En horas de la tarde ya estaban atendiendo con normalidad, ¿no?
6: Sí, ya estaban atendiendo con normalidad.
5: ¿La atención qué le parece?
6: Bien, sí, me atendieron enseguida y ya me lo entregaron enseguida. No hubo ningún problema.
5: En todo caso, que sigan trabajando de esa manera, porque en estas fechas, justamente, el tema del amotinamiento a veces de los ciudadanos, el tiempo de clases es bastante complicado, ¿no?
6: Claro, sí, eso sí es verdad, porque también ya cuando empieza clase, ya se empieza uno ya a, ¿cómo se dice?, ya a buscar, pues, eso de los pasaportes, de las cédulas, y a estar, pues, con los hijos pendientes.
5: ¿Cuál era su nombre?
6: Marilú Moncayo.
5: Doña Marilú Moncayo, muchas gracias, agradecerle por su tiempo. Caballero, recuérdeme su nombre, por favor.
7: Mi nombre es Hernán Taisha.
5: ¿De dónde viene usted?
7: De Huamboya, Chihuahua.
5: ¿Qué trámite vino a hacer en el registro civil?
7: Vine a hacer, sacar la nueva cédula.
5: ¿Renovación?
7: Renovación.
5: Aquí en el registro civil hubo en horas de la mañana la falta de sistema a nivel nacional, no solamente en Morona, Santiago. ¿Usted tuvo algún inconveniente a la hora que está haciendo su trámite?
7: No, a la hora que llega la renovación, los funcionarios me atendieron y se están atendiendo normalmente.
5: ¿Ya no hay problemas?
7: No hay ningún inconveniente.
5: ¿Logró cumplir? ¿Logró sacar su documento?
7: Sí, ya saqué mi documento. Inmediatamente nos dieron.
5: ¿Cuánto le costó la renovación?
7: $16.
5: Hoy justamente ya en horas de la tarde el registro civil ha comenzado a atender con la normalidad del caso, ¿no?
7: Sí. Vine aquí yo a esas horas de las 2:30 y me atendieron normalmente.
8: Mi nombre es Rosa Uncuch, cantón Huamboya, parroquia Chihuahua, comunidad San Pedro.
5: ¿Usted vino por el trámite de?
8: Actualización de mi cédula.
5: ¿La cédula tenía que actualizarla?
8: Sí, lo actualicé.
5: Bueno, ¿usted sabía que justamente hoy en la mañana, por ejemplo, no había sistema? ¿Cómo le atendieron hoy en horas de la tarde?
8: Justamente en una media hora.
5: ¿Todo fue rápido?
8: Todo fue rápido el trámite de mi persona.
5: ¿No hubo problema con el sistema?
8: No, ninguno de eso.
5: Ya en horas de la tarde han superado ya justamente el sistema a nivel nacional.
8: A lo mejor, creo, porque en la mañana yo estuve en mi trabajo, no vine. Recién estoy acabando de llegar.
5: Ahora ya se va con su documento renovado, va sacando su nuevo documento y se va tranquila ya.
8: Ya tranquila, justamente para hacer algunos trámites necesarios.
5: ¿Cuánto le costó la renovación?
8: $16.
5: ¿Cómo está la atención dentro del registro civil?
8: Todo, con todo respeto.
5: ¿Todo bien, no?
8: Todo bien, sí.
5: ¿Rápido?
8: Rápido.
5: Rápido. Sin problema, ¿no?
8: Sin problema. Yo hice todos mis trámites legales lo más rápido.
9: Estoy sacando partida de defunción y de nacimiento.
5: ¿No tuvo ningún problema?
9: No, ninguno.
5: ¿En la mañana vino usted o solamente en la tarde?
9: No, yo vine la semana pasada. Estoy haciendo un trámite.
5: ¿Usted sabía que en la mañana no había sistema, por ejemplo?
9: No, yo debía venir hoy a la tarde, no sabía.
5: En todo caso, la atención, ¿cómo recibió?
9: Muy buena, no tengo ningún problema. Muchas gracias a todos.
5: ¿Todo salió bien?
9: Sí, me espero que me den mañana. por tema de clases, sí, porque necesitamos a veces cédula para los niños, esas cosas, pero yo creo que sí van saliendo con toda esa información a tiempo.
10: Con mi esposa estuve, vine a sacar lo que es la cédula. Lo que es en la mañana, bueno, yo no encontré ningún problema, ¿no? Porque recién nos acercamos, estamos ahorita sacando lo que es esta parte de, para lo que es eso de los alimentos. Ya pues nos pidieron algunos documentos y, bueno, por el momento no ha habido ninguna inconsistencia. Pero sí como que se andan demorando un poquito en la atención. Eso por lo que más o menos lo que le puedo decir.
5: Superado el problema de este día martes, de el no tener sistema a nivel nacional, conforme iba avanzando las horas, a mediodía y a horas de la tarde, comenzaron a atender con normalidad.
10: Sí, en la tarde sí, en eso es lo que ahorita lo que nos acercamos. O sea, como le digo, hay un poquito de inconsistencia todavía, pero ahí por ahí vamos, ahí están atendiendo poco a poco. Pero no tan rápido como tendría que ser.
5: Pero ya no hay problema del de
10: sistema. No, ya no hay problema. Ahorita ya no hay problema de lo que es esto de sistema, toda esa cosa ahí.
5: ¿Qué trámite está haciendo usted?
10: Lo que es ahorita de la cédula de mi hija y la cédula también de mi esposa. Eso.
5: ¿Con eso cumpliría ya el trámite completo?
10: Sí, exactamente. Con eso ya culminamos lo que se hace. Eso.
5: ¿Cuánto le costó, por ejemplo, para sacar los documentos?
10: Sí, en total casi $30.
5: Muy gentil la información a través de Radio La Voz del Upano. Para toda la provincia de Morona, Santiago.
3: Atención a la información de la hora, son las 6 de la mañana con 37 minutos, ya las 6:37 minutos. Atención, las revelaciones públicas que el gobierno de Ecuador está haciendo sobre el caso Progen, con base en el litigio que impulsa en Estados Unidos, podría ahora jugarle en contra. Progen está buscando que la Corte del Distrito Medio de Florida detenga las peticiones que Seleg está usando para descubrir el rastro del dinero que pagó por los dos contratos, porque se están usando para fines políticos. En un documento ingresado a la Corte este 10 de agosto de 2026, los abogados de Progen solicitan a la Corte que apruebe su moción en la que piden frenar lo que califican como un programa de citaciones abusivo e indiscriminado por parte de Seleg. Específicamente piden al juez que detenga la intención de emitir citaciones a 9 terceras partes adicionales ajenas al caso. Seleg ha usado estas citaciones para obtener información sobre el destino de los 104 millones que pagó a Progen por dos contratos para la adquisición de generadores termoeléctricos que nunca funcionaron. Esta investigación que impulsa Seleg en Estados Unidos es parte del caso bajo la ley RICO, crimen organizado, y los acusan de operar una empresa criminal de fraude. Sin embargo, parte de los hallazgos de Seleg han sido promovidos públicamente por el gobierno. En junio pasado, el secretario de la Administración Pública, José Julio Neira, quien forma parte del directorio de Seleg, reveló un documento reservado obtenido dentro de este caso en Estados Unidos y luego lo borró. Y recientemente el ministro Neira publicó otro documento del caso, aunque este ya no era reservado, en el que se incluía como prueba la declaración de Watt Mikey, un directivo de Progen. Esta publicación de Neira, a criterio de Progen, demostraría cómo el gobierno ecuatoriano está usando el caso para fines políticos y desvirtuarlo su naturaleza. Progen acusa formalmente a Seleg de haber desvirtuado el proceso judicial en Estados Unidos para convertirlo en una herramienta de campaña política y mediática en Ecuador. Dicen que Seleg emite citaciones que le sirven para alimentar una investigación extranjera y una campaña política, no para avanzar en este caso. Además, alegan que las citaciones están acosando y dañando las relaciones comerciales de Progen con sus clientes, empleados y proveedores. Por ello piden al juez que frene las situaciones que SELEC impulsa, aunque en una ocasión pasada ya determinó que el rastreo financiero es relevante y proporcional para resolver las acusaciones de conspiración, RICO y desvíos de fondos. 105 millones. 105 millones, amigas y amigos de la sintonía, por motores que no sirvieron para nada. Caso Progen. 105 millones de dólares. Así como le repetimos, 105 millones de dólares por motores de energía que nunca sirvieron para nada, como dice la información de primicias en esta mañana. 6:41, la pausa, ya volvemos.
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3: Atención a la información de la hora, son las 6:44. Ya son las 6:44. El pueblo macabeo busca dar un paso histórico hacia su

0: su reconocimiento constitucional. Edwin Rivadeneira anunció que este jueves 13 de agosto la Asamblea Nacional entregará un pergamino de reconocimiento al pueblo macabeo, mientras que impulsa una reforma a los artículos 56 y 57 de la Constitución para que sea incluido entre los pueblos originarios y ancestrales de Ecuador. Simón Rivadeneira sostiene que esta lucha lleva más de 15 años y que el pueblo macabeo tiene una historia de más de 2.700 años en el Valle de Lupano. Escuchemos la información de inmediato.
1: Que este próximo día, jueves, que vamos a contar 13 de agosto del 2026, el Pleno de la Asamblea Nacional, liderada actualmente por el doctor Esteban Torres Cobo, como presidente de la Asamblea Nacional, entregará un pergamino de reconocimiento al pueblo macabeo como uno de los pueblos originarios y ancestrales del Ecuador. Obviamente esta ha sido una modesta gestión de quien habla en calidad de asambleísta, macabeo, asambleísta de Morona Santiago, quien ha explicado la necesidad de que por justicia se haga este reconocimiento como acto previo a una reforma o enmienda constitucional que estoy pidiendo en calidad de legislador, tendientes a que en el artículo 56 de la Constitución de la República, en concordancia con el artículo 57 de la referida cuerpo legal, se incremente también el pueblo macabeo como uno de los pueblos que constituyen parte del origen del pueblo ecuatoriano. Decíamos el pasado día viernes, algún compañero que nos acompañó, de que en la Asamblea Nacional Constituyente realizada en Montecristi cuando se reformó la Constitución actual, omitieron o se olvidaron o por desconocimiento de quienes nos representaban en calidad de asambleístas, se olvidaron incluir también al pueblo macabeo. La referida disposición constitucional refiere a que son parte integrante de las nacionalidades y pueblos originarios del Ecuador, a los hermanos indígenas, que sin discusión alguna, porque cuando vinieron los españoles, según ellos, a descubrir América, esto ya estaba habitada por los hermanos indígenas. Sin discusión alguna, para los hermanos Shuar, para los hermanos Ashuar, para los hermanos Quichua, para los Cofanes, para todas las diferentes nacionalidades que tienen tanto la sierra, la costa, el oriente, las Islas Galápagos, los Sáchilas en Santo Domingo, etc. Pero también se incluyó a pueblos que se formaron posteriormente a ellos y a nosotros, como el pueblo macabeo, como son los el pueblo montubio y el pueblo afroecuatoriano, que también están incluidos dentro de esa disposición legal. No así el pueblo macabeo, que según la historia nosotros tenemos mucho más antigüedad y más presencia que los que he referido anteriormente. Muchos van a decir, ¿qué vamos a conseguir con esto? ¿Qué objetivo vamos a tener? Vamos a tener muchos beneficios de carácter primeramente cultural, que se reconozca al pueblo y a la cultura macabea en todas sus dimensiones, y también obviamente lo que implicaría la colaboración que el Estado está obligado a dar con recursos y otras ayudas a ese colectivo como tal. Por ello, quiero comunicar a los que deseen asistir, a los que nos deseen acompañar a este acto de trascendental importancia, de que un grupo de macabeos, liderados por el señor y señora macabeo actuales, como es don Gregorio Rivadeneira y la señora macabea, y los ex señores macabeos, puedan ingresar al pleno, al seno del pleno de la Asamblea Nacional, para recibir ese justo reconocimiento que, como reitero, por justicia, por historia, nos merecemos. Este acto se va a realizar, como repito, este próximo jueves 13 de agosto del año 2026 a las 10 de la mañana. Y la idea es de que los macabeos nos hagamos presentes en la Asamblea Nacional.
2: Presentar ante la Asamblea Nacional esta aspiración que desde hace más de 15 o 20 años venimos nosotros, los hijos de este hidalgo pueblo, luchando para que en el momento oportuno se reforme el artículo 56, 57 y otros de nuestra Constitución para que el pueblo macabeo sea parte de la nacionalidad ecuatoriana, así como son el pueblo montubio, el pueblo afroecuatoriano, y como ya lo dijo nuestro asambleísta, con todo derecho, el pueblo indígena. Realmente, esta es una actividad que nos llena de satisfacción por cuanto esa lucha que iniciamos, como estoy diciendo, desde hace más de 15 o 20 años, posiblemente, con toda seguridad, en esta oportunidad, con la actividad que está realizando nuestro asambleísta, se va a llevar a efecto. El pueblo macabeo, tenemos que conocer nosotros su historia. El pueblo macabeo no es cualquier cosa. Es un organismo, es un colectivo ciudadano que viene desde hace más de 2.700 años que pobló este valle del Upano. Aquí en la curva del río Upano se han descubierto los restos de esa ciudad perdida.
0: Bien, son las 6 de la mañana con 52 minutos. Ahí estaba la intervención de Edwin Jarrín Rivadeneira, que nos precisamente señala, y don Simón Rivadeneira también señala igual. Entonces, ojalá se pueda hacer esto. Son las 6 de la mañana con 52 minutos.

0: Noticias, la fe también se convierte en oportunidad para los emprendedores. Durante la tradicional romería de la Purísima de Macas, artesanos, restaurantes, hoteles y comerciantes recibieron a cientos de visitantes que llegaron desde distintos puntos del país. María Samaniego, de Artesanías Corazón Macabeo, destacó que la actividad dejó buenos resultados para los emprendedores locales y permitió mostrar productos hechos en la zona.
1: En un lugar muy específico, después de la fiesta jurada, que bien lo tengamos en mente y lo recordemos durante todos estos días, pero la fiesta jurada nos dejó una buena experiencia, pero también nos dejó unos buenos remanentes. Estuvo bien la visita de muchos feligreses a nuestra provincia y a nuestra ciudad. Muy buenas tardes, me recuerda su nombre.
2: Muy buenas tardes, yo María Samaniego, primeramente agradezco a Dios por una oportunidad que nos dio para poder participar el 4 y 5 de agosto.
1: Estuvo totalmente en nuestras calles llenas de fieles que llegaron por nuestra Madre Purísima. Esto en el tema, por ejemplo, de artesanías de la zona, ¿cómo estuvo visitado por los fieles religiosos que llegaron?
2: Bueno, sabe que nosotros arreglamos, gracias al señor alcalde, gracias a las técnicas de ahí que nos ayudaron, nosotros nos pusimos en el local que está en la plataforma que nosotros le llamamos. Hemos organizado ahí tres compañeras, organizamos la feria para las demás compañeras. Sabe que nos fue bien, nosotros nos instalamos el martes.

0: fueron, nos van visitando, nos van llevando un recuerdito. Entonces para uno es una satisfacción que nos fue súper bien, nos fue bien a todas las compañeras y creo que a todos, no solo a nosotros, a todos emprendedores que tienen sus restaurantes, a los que tienen también quizás a lo mejor hasta sus hoteles, estaba bien. Vinieron también de otros lados, como dicen los vendedores ambulantes, que también les ha ido bien.
1: Qué bien, eso es satisfactoriamente bueno escuchar de parte de emprendimientos, de parte de emprendedoras acá en nuestra ciudad. Que el turismo religioso haya sido una buena experiencia también, aún más a pesar de que el Ministerio de Turismo no lo toma en cuenta, sí, para su estadística, pero realmente hay que decirlo, gracias Purísima de Macas, porque a todos nos diste de comer, por lo menos estos días.
0: Así es, gracias a ella ha habido mucha gente que nos han visitado, y sí le doy gracias a Dios y a la Purísima de Macas por poder participar y también hacer, armar esta feria para el grupo de compañeras para que salgan y participen.
1: ¿Su nombre y el nombre de su local?
0: María Samaniego, mi local es Artesanías Corazón Macabeo.
1: Qué bien, ahí están amigos, lo que decíamos nosotros justamente, Corazón Macabeo, sí, bonitas de artesanías, bonitas de cosas que se realizan acá en nuestra Macas querida. Esta es la información que nosotros tenemos, Patricio Chiliquinga para Radio La Voz de Lupano, en toda la provincia de Morona, Santiago.
2: Atención a la información de la hora, son las 6:56 las 6:56. Buenos días a quienes integran ya la sintonía de la 90.5, la radio del Vicariato Apostólico de Méndez. El día de ayer nos enviaban un video de los trabajos que se están realizando a la entrada de la ciudad de Macas, y decía, la limpieza como quiera, ganan el dinero haciendo a medias el trabajo, no hay quien controle, por eso estamos como estamos, todo un relajo, buen día. Y era precisamente lo que nos enviaba, era de los parteres del medio en la vía que va a Sucúa, estaban desbrozando ahí la maleza, pero dejan como quiera, dice. Y es más, este trabajo se lo debería haber hecho antes del feriado, el día jueves o viernes, de manera que para el feriado se encuentra una ciudad muy linda, muy bonita, pero no, aquí pasa el feriado y limpian la ciudad. Estamos mal, aquí estamos mal, amigas y amigos de la sintonía. Y ahí nos mandan los videos, ahí como quiera, desbrozando, dejando ahí la hierba en las plantas. Eso realmente tiene que cambiar, municipio de Morona. Y cuando haya un feriado acá, cuando haya un feriado, hay que hacer antes la limpieza, antes, no después que pase el feriado, entonces vamos a limpiar. No, pues pongámonos ya en onda, señores del municipio del cantón Morona. Quien tenga que hacer eso, pues piense y diga, vamos a limpiar esas jardineras antes del feriado, no una vez que pase el feriado, que también está bien, pero antes sería lo correcto y lo normal. Vamos a la pausa.
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3: Atención a la información de la hora, 7:00 de la mañana, ya son las 7:00 de la mañana y qué gusto tener acá en el set de las entrevistas al teniente coronel Patricio Vargas Cruz. Él en su momento fue también parte de la sub de la CID.

0: tenido dificultades con ciertos, en la escuela usted puede imaginarse, ahí no es que les estamos llamando a que bajen a desayunar o que vengan, no, ahí todo es rápido, ahí todo tiene que hacerse de manera inmediata para que ellos puedan desarrollar sus habilidades, sus destrezas, para que sepan cómo trabajar con presión. Entonces, hemos encontrado muchachos que no tenían ni la más mínima idea de cómo tender su cama, ni de cómo vestirse, incluso en algunos casos. Entonces, todo eso es lo que nosotros recibimos de la sociedad como institución encargada ahora de formar a esos muchachos, y tenemos que ir puliendo, trabajando desde esos detalles, para ya luego irles formando en lo que ya es la parte técnica, la parte científica, en su formación no solamente física, académica, en su formación del carácter, en la resiliencia. Son, es un trabajo muy, muy, muy amplio en realidad.
1: Coronel, ¿cómo va esto de la responsabilidad que los jóvenes deben tener ahí y en todo lugar? El joven debe ser responsable en todo lugar. Pero ¿cómo va de la mano con el ejemplo? Yo vi un video de usted que estaban ahí formados, entiendo que eran los cadetes. No recuerdo bien el término, pero no sé si usted les dijo, vamos a ir a dar la vuelta al árbol o a la cuadra, no recuerdo bien. Pero usted dijo, quiero ir ahí. Es decir, yo voy a dar el ejemplo, yo voy a ir adelante. La responsabilidad y el ejemplo de un oficial ya de alto rango, realmente eso para un joven entiendo le va marcando. Porque no es lo mismo decir, a ver jóvenes, vayan a dar la vuelta al árbol y yo los espero aquí. ¿Qué reflexión hay sobre eso?
0: Efectivamente, así fue. Esa es una de varias actividades que se las hace, ¿no? A diario, en todo momento. Voy a recalcar esto, ya lo voy diciendo varias veces en la entrevista. Tenemos esa gran responsabilidad de formar a los futuros líderes de seguridad del país. Y el liderazgo parte de aquello, del ejemplo. Ellos tienen que comprender, y en una parte de ese video que usted menciona, yo decía, es fácil dar órdenes.
1: Ajá, eso decía usted.
0: ¿No? Sí. Es fácil dar órdenes, porque quizás ellos en su poca madurez profesional, porque la madurez profesional se la va adquiriendo, va creciendo en el transcurso del tiempo, ¿no? Pero ellos desde el comienzo deben saber que el dar una orden implica que yo la puedo cumplir, implica que esa orden debe ser legal. Ajá. Que esa orden no puede estar al margen de la ley. Es una orden que yo la debo cumplir para que el resto la cumpla.
1: Por supuesto.
0: Una de las políticas de nuestro mando institucional, de nuestro comandante general, en la persona de mi general Pablo Dávila, justamente ha sido, y como ha visto la ciudad, él está siempre a la cabeza de los operativos, él está siempre ahí en territorio, y eso obviamente, ese es el liderazgo que no obliga, sino el liderazgo que hace que los subalternos le sigamos, vayamos hacia el mismo norte. Y de todos nuestros generales, que ahora ellos salen a territorio a trabajar, a supervisar, a estar junto a la gente. Eso es lo que queremos sembrar en nuestros futuros subtenientes de policía, que ellos aprendan no solamente a dar órdenes, sino a ejecutarlas.
1: Obviamente.
0: A ejecutarlas. Yo, a donde quiera que voy a trabajar, siempre digo, si el comandante se ensucia las botas, todo mundo tiene que ensuciarse las botas. Y tampoco es que vamos a dar disposiciones desmedidas, disposiciones que no se puedan cumplir. No, yo siempre pongo el ejemplo, digo, si yo salto de esa pared, todo mundo debe estar en la capacidad de saltar, por poner un ejemplo, por poner una casuística. Entonces, eso es lo que tratamos de formar ahora en nuestros futuros subtenientes de policía. Un mando con liderazgo, un mando con ejemplo, que ellos siempre estén junto a su personal, incluso cambiándoles ese chip, yo soy el que está al frente, no es el que está al frente, el que está junto a su equipo de trabajo, porque también decir estoy al frente es como que yo soy el que destaco, yo soy el que sobresale. Obviamente siempre hay alguien, usted me ha escuchado varias veces aquí en este medio de comunicación, hay alguien que tiene que dar la cara, es el comandante, en lo bueno y en lo malo. Claro. Si nos va bien, pues perfecto, soy el que representa a mi equipo de trabajo. Si nos va mal, también tengo que dar la cara, decir en esto fallamos.

0: y ser esa persona que está junto a su personal. Ya no, yo soy el que está al frente, ¿no? Junto a mi gente, y así avanzamos.
1: Rebeca Guayo dice acá lo siguiente: por la inseguridad que existe hoy en nuestro país, admiro la vocación de servicio que tienen, sobre todo poniendo en riesgo su vida, pero da temor como padres que nuestros hijos sean líderes de la sociedad. Bendiciones a los que son parte de este grupo humano de valientes hombres y mujeres que cuidan la integridad de las personas. Pero esto debe ser también una vocación, y si ellos deciden, hay que apoyarles, dice. Fernando Morocho dice: no es que no quieran, es lo económico para ser cadetes y muchas cosas más para ingresar. No es como dice el señor oficial. ¿Qué dice al respecto?
0: Bueno, yo debo decirles, y lo digo con mucho orgullo, yo vengo de una familia de escasos recursos económicos. Yo vengo de un pueblo rural. Eso no es el límite. Mis padres, a quienes agradezco siempre, hicieron un esfuerzo grande. Ellos tuvieron que hacer un préstamo. Seguramente muchas veces le quitaron un pan a mis hermanos para darme a mí. Lo económico no es el límite. Créame, se lo digo con todo el cariño y respeto a la persona. Todo está en principalmente tener esa vocación de querer ser policía, en esa vocación de incluso estar dispuesto a ofrendar la vida si fuera necesario. Esta es una de las profesiones donde uno no solamente hace un juramento cuando se gradúa, sino que estamos plenamente conscientes de que si es necesario tendremos que ofrendar la vida por defender la vida de otra persona. Entonces no va por lo económico, definitivamente, créame que no. Esta es una carrera que puede costar, incluso si nos vamos al tema económico, mucho menos que otras carreras. Se lo aseguro. Hoy que estoy yo entre el nivel directivo de la Escuela Superior de Policía General Alberto Enríquez Gallo, se lo puedo asegurar. Yo he comparado, por ejemplo, tengo el caso de mi hijo. Mi hijo decidió tomar una carrera que, si en realidad es cara, el ser piloto es una carrera que implica, y hasta ahora yo estoy pagando algunos créditos. No es que yo tenga un patrimonio como para pagar una carrera. No, el límite, a la persona que dijo eso, que le digo con mucho cariño, el límite está aquí y acá, en la mente y en el corazón. Y tenemos muchísimos casos de personas que, en este momento se me viene a la mente un Jefferson Pérez. No, saquémonos de la cabeza el tema económico. El límite lo ponemos nosotros.
1: Perfecto. Y para finalizar, usted nombró la palabra que quería yo también nombrarla, el tema vocación. El tema vocación. ¿Por qué hoy en día entonces, coronel, hay muchos servidores policiales que se equivocaron de profesión, que no se hicieron policías por la vocación, sino tal vez por la parte económica? ¿Y por qué digo esto? Y usted también lo sabe. ¿Cuántas frutas podridas de una institución que representa respeto en el país han sido sacadas de ahí, de esa institución? ¿O han caído en droga, están detenidos ahora mismo? Entonces, ¿cómo ir trabajando con que un joven sienta precisamente que quiere servir y proteger, que le gusta esa profesión, que tiene vocación para eso? También hay que analizarlo bien desde el punto de vista psicológico de estos jóvenes que están próximos ya a graduarse como subtenientes.
0: Hay que tomar en cuenta que la Policía Nacional del Ecuador es una institución que en los últimos tiempos ha crecido muchísimo, ¿no? Ahora somos cerca de 57,000 hombres y mujeres. ¿No? 57,000. Estamos hablando en número muy considerable. Siempre yo hago una comparación. Ni los dedos de la mano son iguales. Sí. Incluso en una familia pequeña de 2, 3 hermanos, siempre habrá alguien que no encuadra dentro de los principios familiares. más aún en una institución tan grande como la Policía Nacional. Y somos, si no la única institución, somos de las pocas instituciones que nos autodepuramos, ¿no? Nosotros tenemos que someternos permanentemente a pruebas de control, de confianza. Somos una de las, creo que la única en el país que nos sometemos a pruebas del polígrafo. Y justamente eso ha llevado a que entre nosotros identifiquemos aquellos malos elementos que quizás, como usted bien dice, Manolito, entraron con otros propósitos, pensando que quizás acá en la Policía Nacional en corto tiempo pueden generar un patrimonio grande, que se lo puede hacer. Debo decir las cosas como, pero de manera ilícita, pues, de manera ilegal, al margen de la ley, dejándose tentar por las mafias. Pero eso no es vida, Manolito. Pues no, créame que no hay mejor conciencia mejor almohada, digamos, donde descansar que la conciencia del deber cumplido, del hacer bien las cosas. Eso dura poco. Y ese es el mensaje, no solamente en el ámbito de la corrupción que se ha identificado dentro de la Policía Nacional, que obviamente no, de un universo de 57,000, son muy pocos en realidad. Yo pongo mis manos porque la mayoría de policías son buenas personas, son gente que hemos tenido casos recién nomás, a diario casi perdemos compañeros en el servicio, en el cumplimiento de su deber. Entonces, lamentablemente, como digo, no por unos podemos estigmatizar a la institución. Créame, estoy muy convencido, la mayoría somos policías que queremos. Muchas veces estamos lejos de nuestras familias, en fechas importantes estamos trabajando, como yo decía cuando yo estaba aquí en pueblos, en ciudades que no son las nuestras, con familias que no son las nuestras, pero entregando esa con convicción, con vocación. En realidad, yo pienso que la Policía Nacional está más llena de gente con vocación. Estoy seguro, estoy convencido de ello. Hay sus elementos, sí. Pongo el ejemplo de los dedos. Claro. Ni los dedos de la mano son igual. Y nosotros mismos estamos identificando a esos malos elementos y no solamente separándoles, sino poniéndoles a órdenes de la justicia para que sean sancionados como corresponde y que a quienes queremos servir con vocación, como lo está demostrando nuestro mando institucional, pues continuar en ese camino que la sociedad exige de nosotros.
1: Bien, coronel, muchas gracias. Qué importante ha sido este diálogo con usted. Ha hecho reflexionar, obviamente, a los padres de familia, a la juventud. Y le dejo en la parte final para finalizar esta entrevista, teniente coronel Patricio Vargas.
0: Sí, muchas gracias, Manolito. Recalcar en esto que ya lo dije hace un momento, mi saludo respetuoso a esta provincia de Morona, Santiago, a la ciudad de Macas, a su gente, siempre grato por ese apoyo, ese respaldo que dieron en la gestión cuando tuve la oportunidad de servir acá en esta provincia. Dije, quedaron muchas cosas pendientes, muchas cosas por hacer junto a la comunidad, junto a las autoridades. Ojalá en algún momento Dios y la institución me den la oportunidad de volver a servir acá, de volver a trabajar hombro a hombro junto a la comunidad, para mantenerle. Y no solo tenerle en los mejores sitiales a esta provincia como una de las más seguras que tiene el país, sino devolverle eso que se tenía hace muchos años. Bueno, yo desde subteniente tuve la oportunidad de trabajar. Era una isla de paz, Macas. Sigue siendo en comparación a otras ciudades, pero ahí hay un gran compromiso de parte de quienes están al frente de la comunidad, a las autoridades. Mi mensaje final, como ya lo dije, a los padres de familia, retomemos esa responsabilidad grande que tenemos con nuestros hijos de también empezar a exigir. Eso, la exigencia no le hace daño a nadie, créame. La exigencia es el secreto del éxito. La exigencia es el secreto del éxito. Eso es lo que nos está haciendo ahora un poco falta. No podemos cambiar, si bien es cierto, papá y mamá ahora en muchos de los casos tienen que salir a trabajar. Pero ese tiempo no podemos reemplazarlo por cosas materiales, ¿no? O por consentir a los hijos. No, ese tiempo lo debemos justamente cambiar por tiempo de calidad, tiempo donde tengamos la oportunidad de conversar, de hablar con ellos, de hacer tareas juntos, las tareas básicas del hogar. Ok, vamos a acá en Macas todavía se trabaja en las mingas, en las randimpas, en las cosas donde podemos integrar a nuestros hijos, enseñarles cosas básicas, como lo que decía hace un momento, tender la cama, a ver, arregla tu cuarto, vamos a trabajar en la finca, hagámoslo juntos, hacerles también aprender aquello, no todo servido. Ese es un mensaje que lo digo con mucho cariño, con mucho respeto a las familias, a quienes somos padres, para que recuperemos eso que se llama respeto, eso que se llama cumplir obligaciones y luego exigir derechos.
1: Patricio Vargas Pazmiño escribe acá y dice: muy buenos días, desde mi experiencia como padre, solo puedo decir, quien tiene a Dios tiene todo, y en ciertos casos nunca lo demasiado solo, lo necesario. Norma Jaramillo dice por acá, ella fue la capitana de la fiesta jurada del 5 de agosto de esta ocasión, dice: saludos cordiales al teniente coronel Patricio Vargas, Dios bendiga su vocación en la policía, un aliado de las priostas de la Purísima, un abrazo, muchas bendiciones. Darío Rioneira dice por acá también, dice: buenos días, sí, verdad, año todos son buenos, dice, pero hay esos malos elementos que se hacen el polígrafo, bueno, pero parece que no todos hacen ese proceso. En abril 22 de este año hice una denuncia pública y quería dinero en el control que hacen a diario. Era un miembro que tenía el rango de policía, dice. Eso me pasó, dice, algunas experiencias también acá. Coronel, felicidades a usted y éxitos. Ya sabe, cuando vuelo para acá, siempre estamos para compartir algunas de sus experiencias, que va, y espero que caiga en tierra fértil lo que usted ha señalado.
0: Amén. Aprovecho, veo que mi papá...
1: ¿A su papi es que escribió?
0: Sí, Patricio Vargas Pazmiño.
1: Patricio Vargas Pazmiño. Sí, qué bueno. Saludos a don Patricio Vargas Pazmiño, de Cotopaxi.
0: Justamente él da fe de lo que yo decía. Yo no crecí en un lugar donde tenía todo, ¿no? Ahora les doy gracias a mis padres porque ellos me dieron lo poco que tuvieron y hoy trato de retribuirlos con eso, con trabajo, con responsabilidad, con honestidad, con esas cosas que vinieron justamente desde el hogar.
1: Qué bueno. Muchos saludos, qué lindo saber que su papacito también sigue en las redes sociales, sigue donde está usted y acá ahora en la ciudad de Macas. Bien, felicidades, el teniente coronel Patricio Vargas Cruz, excomandante de la policía de la Susana 14, Morona, Santiago, ahora en Quito, en la Escuela Superior de Policía. Wendy, terminamos aquí, una excelente mañana, buenos días.

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1: Es la hora 7:41 minutos.
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8: ¿Cómo están amigos y amigas? Bienvenidos a los medios comunitarios de Corape y a un nuevo episodio de Amazonía en Contacto. ¿Sabían ustedes que uno de los animales más importantes para la supervivencia de la Amazonía no es un jaguar ni un delfín rosado? Es una diminuta abeja sin aguijón. Sin su trabajo diario, gran parte del bosque simplemente dejaría de reproducirse. Y eso no es todo. Aunque parezcan indefensas porque no tienen aguijón, las abejas amazónicas son verdaderas estrategas. Cuando un enemigo invade su colmena, no la pican, lo atacan en grupo, lo muerden y lo sellan con resina hasta neutralizar la amenaza. Y con nuestra curiosidad amazónica de esta semana, iniciamos nuestro programa Amazonía en Contacto, en donde conoceremos más sobre la importancia de las abejas amazónicas, qué papel juegan en nuestro ecosistema y qué amenazas enfrentan a diario. Vamos a escuchar a continuación a nuestro invitado, así que damos paso a nuestro programa Amazonía en Contacto.
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8: Damos la bienvenida a Javier Fajardo, él es coordinador del proyecto de agroecología y apicultura de la Unión de Afectados por Texaco. ¿Cómo está Javier? Bienvenido a los medios comunitarios y a este su espacio Amazonía en Contacto.
9: Y hola Nicole, ¿cómo están? Un saludo cordial, afectivo a toda la población que nos escucha y también a usted, mi estimada Nicole, por el espacio que nos brinda para dar a conocer un poco en contexto la realidad de lo que pasa en la Amazonía Norte de Ecuador relacionado a estas especies como son las abejas, tanto las abejas meliponas, abejas nativas, como también las abejas apis melíferas. Así que muy contento de estar aquí.
8: Perfecto, Javier. Digamos, tomando un poco sus palabras también, nos gustaría conocer un poco cuáles son las diferencias entre estos dos tipos de abejas. Empecemos por ahí para que nos comente un poco acerca de esto.
9: Bueno, en el mundo de las abejas, para quienes de pronto no conocen mucho, se dividen como en dos ramas, ¿no? Las unas son las abejas nativas sin aguijón, o que también se le dice igualmente abejas meliponas. Son de toda la genética de las que no tienen aguijón, que no pican, pero son propiamente las nativas de una región o de un país, ¿sí? Y las abejas apimelíferas son todas las abejas que sí tienen aguijón, las que sí pican, y en el caso de Ecuador o en el caso nuestro, por ejemplo, son las abejas

0: Unidos, desde África, obviamente por Brasil, y que llegaron a Ecuador a través de un experimento que hacía en este caso el Instituto Nacional de Pesquisas Amazónicas en Brasil, y que producto de un error de ellos también, pues las abejas se propagaron y comenzaron a poblar lo que es la parte sur, en este caso de América, y la parte central, y hoy por hoy también la tenemos presente acá. Entonces estamos hablando de dos géneros, de dos especies, que son las unas que sí pican, que son las introducidas, y las abejas meliponas, las que no pican.
1: Perfecto, Javier. Algo que también quería destacar de lo que usted nos estaba comentando al inicio del programa es que existe una problemática al norte de nuestra región. ¿Cuál es esta y cómo se relaciona con las abejas?
0: Bueno, hay que tomar en cuenta, mi estimada Nicole y amigos que nos escuchan, es que la Amazonía tiene varias adversidades, ¿no? Bueno, estamos hablando de lo que es Sucumbíos orellana. Y una de las principales adversidades es todo el proceso de contaminación que existe por la extracción de recursos naturales, en este caso como el petróleo. Entonces, una de las problemáticas es esa, el problema de contaminación por la quema indiscriminada del gas asociado al petróleo, como son los mecheros. Es una problemática. La otra problemática es en el tema de los agrotóxicos, lo que generalmente se utiliza a través del sector campesino, del sector agrario, como los insumos para, en este caso, el cultivo. Todo lo que tiene que ver con la cuestión de la fumigación con agrotóxicos también es otra problemática adversa al tema de las abejas, y por ende también la deforestación progresiva en el tema agrícola, en el tema de grandes plantaciones, por ejemplo, como palma africana, hace que cada vez estas abejas se queden sin menos espacios para tener su hábitat más seguro, y es una de las problemáticas que tenemos acá. Y otro es el tema del desconocimiento. También hay mucha gente que desconoce de sus especies, que conoce de sus diferencias que existen, pero que también desconocen de la gran importancia que las abejas reflejan, o que en este caso brindan al ser humano, a la humanidad, y por ende al ecosistema, por ende igualmente a todo lo que es el entorno natural. Entonces, este desconocimiento hace que mucha gente las queme, las fumigue, las mate prácticamente, precisamente por el desconocimiento. Entonces, son varias adversidades que se encuentran asociadas hacia una exterminación progresiva de estas especies como son las abejas.
1: ¿Y cómo actúa, Javier, el tema de las fumigaciones, los pesticidas, perdón, en las abejas? ¿Cómo o qué efectos les causa a ellas?
0: Claro, hay que tomar en cuenta, por ejemplo, que las dos especies, tanto las Apis mellifera como las abejas meliponas, su principal fuente de alimentación es el néctar de las flores, ¿sí? El néctar de las flores de cualquier tipo de planta, ya pueden ser estas plantas frutales, plantas maderables, plantas nativas, plantas ornamentales. Entonces, cuando una persona fumiga su huerta, fumiga sus cultivos, la abeja va y extrae el néctar. Ese néctar está envenenado con agroquímico. Entonces, a la abeja, al llevar ese néctar a su colmena, a su panal, va llevando el veneno. Lo que hace es que este néctar, entre comillas, que está dulce porque así es la flor, pero está envenenado, lo va cruzando, en este caso, a las larvas de una colmena, y hace que toda la población muera porque ya fue contaminado. Entonces, ese es uno de los principales problemas adversos que tenemos bueno, no solo en la Amazonía, sino en muchas regiones del país, donde no existe un espacio que sea apropiado para este tema de crianza de abejas, sino que más bien se encuentran de forma, como decir, natural en su lugar donde encuentran su nicho, pero tenemos esta problemática muy fuerte en la Amazonía por el tema de el uso indiscriminado de agroquímicos que afecta a su desarrollo, en este caso a su crianza.
1: ¿Y se conoce más o menos cuánto es la cantidad de abejas de cierto tipo que encontramos en nuestra Amazonía ecuatoriana?
0: No tenemos, mi estimada Nicole, no tenemos una fuente de información, un proceso de investigación en Ecuador realmente. Sí, pero en el trabajo que estamos desarrollando como UDAT, que estamos ya más de un año trabajando en la recolección, en el rescate y trasiego de abejas, y también en el tema de la crianza, tenemos algunos compañeros que ya estamos superando las 14 tipos de especies de abejas, únicamente de abejas meliponas o abejas nativas, ¿sí? Y eso es importante porque hay unas especies que decimos que ya están en su etapa como de exterminio, pero sin embargo se las encuentra. Lo que hacemos es un proceso más de protección, de cuidado. Pero también hay que tomar en cuenta, mi estimada Nicole, que por ejemplo las abejas, en este caso las melíferas o Apis mellifera, o mal conocida como abejas asesinas, también esto también hace que haya un mayor, como decir, competencia entre las dos especies por los recursos, que cada vez son menos. Entonces, como decimos, es como una especie invasora. Sin embargo, si nosotros como seres humanos entendemos la realidad del gran beneficio que aportan las abejas, sean las abejas nativas o sean las abejas introducidas, lo que nos corresponde a nosotros es sembrar mayor cantidad de plantas diversificada a fin de que tengan una abundancia de alimento, que en este caso son las flores, y no puede haber esta competencia entre ellas. Sin embargo, últimamente se ha dado una serie, por ejemplo, de ataques de abejas, en este caso de abeja introducida, que es la abeja africanizada, o mal llamada abeja asesina, que ha generado también en problemas bastante fuertes, por ejemplo, ataques masivos a personas, y esto ha conllevado a una preocupación súper fuerte en la Amazonía norte de Ecuador. Entonces, lo que nosotros creemos un poco, mediante un proyecto que estamos impulsando ahora como un proyecto piloto, a través de una organización internacional, apoyo internacional, cooperación internacional, lo que es Solidaridad en Acción, estamos llevando este proceso de rescate a través de la sensibilización de las personas, de la concientización de las personas, del rol protagónico que cumplen las abejas a fin de que no las exterminemos. O que cuando somos atacados, sea en el campo, en cualquier lugar, antes de proceder a quemarlas o a fumigarles, en este caso gasolina, y prenderle fuego, es que nos puedan llamar, que nos puedan contactar a fin de que vayamos en ese sentido para rescatarlas y ponerlas a buen recaudo. Es un proceso bastante complejo por la distancia geográfica que existe, pero estamos predispuestos a hacerlo, entendiendo, como dije al inicio, el rol protagónico que cumplen las abejas para la humanidad. Entonces estamos en ese camino, pero sí tenemos adversidades bien complicadas.
1: Pero, por ejemplo, las abejas africanizadas, como usted mencionaba, que también se las denomina o, digamos, se las llama de forma despectiva como abejas asesinas, ¿ellas atacan porque son provocadas o simplemente, digamos, las personas pasan cerca del panal? O ¿por qué? ¿Cuál es este motivante por el cual ellos atacan a las personas?
0: Siempre cuando una colmena de abejas se establece en cualquier sitio, ya sea un árbol, una base, una rama, una casa, incluso dentro de una cómoda, una vivienda, se pueden quedar acá. En el momento que ellas establecen su nido, su núcleo, y empiezan a formar sus marcos para colocar la reina, sus huevitos, y luego se convierten en rama, se convierten en larva después. Desde ese momento que ellas establecen ese nido, se les conoce como su territorio. Entonces ellas se hacen territoriales, ¿sí? Y van a defender su territorio porque lo hacen como suyo, como propio. Entonces, si la persona desconoce el manejo y está muy cerca, ellas se sienten amenazadas y van a atacar. Entonces, el ataque más bien es por la presencia muy cercana a estos panales cuando la persona no la ha observado con tiempo, o muchas veces por el exceso de confianza o por el desconocimiento de qué tipo de abejas son. Esto puede ser en el campo. En el campo se da muchísimo, por ejemplo, cuando las personas están trabajando, hablemos en un potrero, en un rastrojo, en un sembrío de café o de cacao, están utilizando la guaraña hace humo al funcionar. Entonces, muy cerca de la colmena que se encuentra establecida, pasa la guaraña, inmediatamente le van a atacar. Y van a hacer un ataque muy agresivo, porque cuando ataca a una, esta abeja lo que hace es que la persona, por desesperación de la picada, lo que hace es sacudirse con fuerza o matarla. Entonces, esta abeja expulsa una feromona, que es la que determina como el olor para que las otras abejas sigan ese olor, sabes que están en amenaza, y empieza un ataque masivo. Entonces, si esta persona no se pone a buen recaudo, y si esta persona tiene un problema, por ejemplo, de alergia a la apitoxina, puede llegar incluso a la muerte. Entonces, siempre el ataque ocurre cuando hay una presencia demasiado cerca a estas colmenas, o a su vez fueron golpeadas o fueron atacadas por inconscientemente a su lugar natural donde se encontraba.
1: Javier, justamente hablando de estos, digamos, la forma en la que como humanos percibimos a las abejas, ¿qué otros mitos también existen alrededor de ellas?
0: Bueno, en el caso, por ejemplo, acá en la Amazonía, por ejemplo, hay diversidad de abejas, algunas especies que no sabemos cuántas, por ejemplo, pero para ciertas nacionalidades, por ejemplo, hablemos los pueblos cofanes, ellos utilizan, por ejemplo, hay una abeja característica de la Amazonía, que la abeja de nombre científico es Eburnea, le conocen como abeja mona o abeja real. Por ejemplo, el propóleo de esta abeja, ellos los utilizan para hacer curaciones en temas respiratorios, por ejemplo, en lo que tiene que ver problemas de tos, problemas de asma, problemas de los pulmones. Utilizan este propóleo mezclado con algún tipo de planta, de extracto de planta, y esto es como medicinalmente muy fuerte, ¿no? Entonces, eso es por un lado bueno, pero asimismo también hay abejas que son destructivas, podemos decir que son dañinas. Por ejemplo, hay la abeja que se la conoce como abeja buitre, o en este caso abeja carroñera, que esta únicamente se alimenta básicamente de lo que son carnes que están en descomposición, y en base a eso hacen su estructura para la convivencia, ¿no? También hay ese tipo de abejas.

0: una diversidad también de abejas que aún no se las conoce, y eso es un poco el rol nuestro como organización, de identificarlas, de conocerlas y más bien ser aliado a la humanidad y no sea un enemigo. Entonces es un proyecto muy bonito, pero ya le digo, es un trabajo que iniciamos y que queremos avanzar para mucho tiempo, porque lo que estamos haciendo es que productos, en este caso los recursos que estamos extrayendo de las abejas, en este caso las abejas tanto meliponas como las abejas apimelíferas, es que estamos llevando esto a las personas con cáncer. Usted sabe, Nicole, en la Amazonía ecuatoriana, básicamente Sucumbíos y Orellana, tenemos el índice más alto de personas con cáncer, y estamos llevando esto para que sea también un ingreso a las personas que tienen ese tipo de patología, como las enfermedades catastróficas, como una fuente de ingreso, como una fuente de emprendimiento, pero también sus recursos que se han apropiado, y también el veneno, en este caso la pitoxina, que también se puede usar en el tema de la curación con personas con cáncer. Entonces, son varias cuestiones lo que apuntamos y esperemos que nos vaya súper bien.
1: Me parece muy importante y claro, muchísima suerte en los proyectos que ustedes también están desempeñando como organización, pero me parece muy importante el hecho de que se pueda utilizar, ¿no?, varias situaciones o varios factores que nos pueden entregar las abejas, como en este caso para las personas que tienen cáncer. Usted mencionaba que son utilizados para las terapias, ¿no? Pero ¿cómo se hace el proceso? ¿Cómo es pasar o transferir ese beneficio de las abejas a las personas que tienen cáncer? En el tema de las terapias me refiero, ¿no?
0: En este caso, básicamente uno de los primeros pasos que hay que conocer es que la persona no sea alérgica a la pitoxina. En nuestro equipo tenemos también una médico que trabaja con nosotros. Obviamente ya son personas ya preparadas en el tema. Si la persona no es alérgica a la pitoxina, en este caso al veneno de la abeja, lo que hace de forma gradual. De forma gradual se hace picar de la abeja de acuerdo a su lugar, donde tiene mayor problemática, en este caso de su dolencia de su cuerpo, y progresivamente esto va regulando y va calmando. Por ejemplo, personas que tienen problemas de artritis ¿cómo se dice? ¿La coyuntura? En las articulaciones, por ejemplo, llámese exceso de dolencias en la espalda, en la nuca, en los dedos. Entonces, esta pitoxina lo que hace es relajar, pero en el tema de células cancerígenas lo que hace es progresivamente comenzar a reconstruir las células cancerígenas a través de la pitoxina, mediante un sistema de médico que hacen este proceso que se llama apiterapia. Es hacer picar a la persona que tiene cáncer, que ya ha sido, en este caso, evaluada, que no tiene problemas
1: como alérgicos.
0: Y de esta forma progresivamente se hace picar de la abeja en el lugar donde considere y progresivamente va mejorando su salud. Entonces son una cuestión progresiva, pero que está dando resultados muy importantes en las personas con cáncer.
1: Javier, algo más que le quería consultar respecto a esto del uso de pesticidas en las plantaciones en la Amazonía y también el uso de los fertilizantes. ¿Ustedes han logrado tal vez tener algún tipo de conversación o diálogo con las autoridades para ver qué se puede hacer, si existe una alternativa en el uso de otro tipo de fertilizantes que no afecten tanto a lo que sería la producción agrícola y que esto posteriormente pues termine afectando a especies animales como las abejas?
0: Bueno, realmente no todavía, pero apuntamos hacia allá, entendiendo, por ejemplo, que es un proceso que va progresivo, ¿no? Nosotros decimos, hay que sensibilizar a la población, hay que concientizar, y es un poco ese el empoderamiento, ¿no? Por ejemplo, en el proyecto también establece trabajar con escuelas, con unidades educativas. Nosotros empezamos a hacer este proceso y es bonito, por ejemplo, cuando otros países ya tienen en su legislación, en su código penal establecido sanciones. Por ejemplo, México, en uno de los países ha determinado sanciones para las personas que destruyen un panal de abeja o que las queman o que las, en este caso, la desaparecen. Sanciones, como si fuera, en este caso, el código penal establece sanción de hasta 11 años de cárcel a una persona que destruye un panal de abeja que se ha descubierto que la destruyó. En Perú acaban de determinar que la abeja tiene derecho como los seres humanos, sujeta de derecho. Son cuestiones que se van dando progresivamente en algunos países. En nuestro país, Ecuador, establece la Constitución también el tema de derecho a la naturaleza. Pero falta trabajar una ley que determine un poco la protección. Nosotros apuntamos a que sí, primero la sensibilización cuando la gente ya se empodere y entendamos la importancia, en este caso, pues, muy, muy... muy fuerte que tienen las abejas para el ecosistema, para la humanidad, entendiendo que el 75% de la producción mundial de alimentos es gracias a este trabajo silencioso que hacen las abejas a través de la polinización. Cuando entendamos esa realidad, nosotros vamos a mirar la importancia de aquella. Entonces, es uno de los factores que nos apunta a que progresivamente vayamos estableciendo a través de los

0: los cantones, que se pueden establecer como hacemos como leyes o como ordenanzas que determinen la protección en los espacios donde existen abejas, o al menos que los apicultores estén protegidos por mediante una ley. No será tan fácil, pero sí creemos que es posible mediante la concientización de aquello, y allá apuntamos. Nosotros estamos empezando con un primer proyecto ahora, que lo arrancamos en este mes de junio, pero tenemos grandes expectativas de que las cosas puedan mejorar, entendiendo que obviamente acá, por ejemplo, no existe este proceso de la apicultura. No es una cuestión, por ejemplo, aquí los peces se hace a piscicultura. Hay factores, en este caso trae el proyecto con gobiernos provinciales, gobiernos cantonales, que apoyan este tipo de iniciativas, que son muy buenos, pero en el tema de abejas se ha hecho muy poco. Entonces es un reto bastante fuerte para la organización, para nosotros, pero creemos que no es imposible y que apuntamos hacia mejorar cada día más su, en este caso, su estabilidad y su desarrollo en el mundo apícola.
1: Perfecto, Javier. Solo para culminar, ¿cuál sería el mensaje para la ciudadanía ahora, tomando en cuenta de que ustedes están también con estos proyectos para sensibilizar y para que pues se pueda socializar cuál es la importancia de las abejas dentro de nuestros ecosistemas, especialmente amazónicos? ¿Cuál sería el mensaje a los ecuatorianos?
0: Bueno, el mensaje principal es entender que no es lo mismo la Amazonía. No es lo mismo la realidad de la Amazonía con la realidad, por ejemplo, de la costa o de la sierra, ¿no? Tenemos unas limitaciones muy complejas. Por ejemplo, no es lo mismo criar abejas, por ejemplo, en Manabí, en los ríos, porque el clima es cálido seco. Acá en la Amazonía el clima es cálido húmedo. ¿Qué implica aquello? Que acá es más complejo, por cuanto las abejas, cuando tenemos temporadas fuertes, prolongadas de lluvia, ellas no pueden extraer el néctar de las flores, porque el néctar se encuentra con demasiada humedad, demasiada agua, y no pueden succionarlo. Entonces es una dificultad que tenemos acá. Más allá de la dificultad, como dice al inicio, el tema de la contaminación del aire, el tema de la contaminación de las fuentes hídricas, el tema de contaminación del suelo, son situaciones adversas. Entonces, mientras que esas cosas no vayan cambiando, realmente es complejo. Sin embargo, nuestro llamado, nuestro mensaje a la ciudadanía, a toda la ciudadanía que nos puede escuchar, nos puede mirar a través de este importante medio de comunicación, es que antes de proceder a exterminar una colmena de abeja, de cualquier tipo de abeja, pensemos dos veces en el daño que le estamos causando a ella, y que si no conocemos, es importante que nos podamos comunicar con quien conoce algo del tema, y que no las destruimos por destruirlas. Sí, es importante que los niños también se involucren en esto, que se involucren en el tema del cuidado potencial que tienen las abejas, que cada uno en el espacio donde estemos, si hacemos un poquito de protección, vamos a salvarla. Y más allá de aquello, es también que empecemos a sembrar plantas, que empecemos a sembrar árboles que sean apetecibles a las abejas, que sí los hay, y que cada vez estemos dándole una mayor cantidad de beneficios a través de los productos que ellos pueden consumir, de las flores, del néctar que pueden consumir, y así vamos a tener mayor cantidad de producción para ellas y por ende mayor producción para nosotros. Entonces el reto nos corresponde a todos proteger y cuidarlas.
1: Perfecto, Javier, muchísimas gracias. Y amigos y amigas, pues como hemos escuchado a Javier Fajardo acerca de cuál es la importancia de las abejas en la Amazonía, y este también como un llamado de atención a la ciudadanía para que las proteja. Así que muchísimas gracias, Javier, por compartir con los medios comunitarios.
0: Gracias a ustedes, una linda tarde.
1: Igualmente, agradecemos a Javier Fajardo, coordinador del proyecto de agroecología y apicultura de la Unión de Afectados por Texaco. Ahora, amigos y amigas, nos vamos a una pausa, pero no se despeguen de nuestro canal, porque al volver les informaremos sobre las noticias más destacadas de nuestra Amazonía ecuatoriana. Ya regresamos.
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2: Ya estamos de regreso, amigos y amigas, para informarles que a través de una sentencia emitida el pasado 29 de julio de 2021 por la Corte Provincial de Justicia de Sucumbíos, se ordenó al Estado ecuatoriano eliminar de manera gradual y progresiva más de 400 mecheros petroleros de la Amazonía. Sin embargo, el cumplimiento de esta disposición continúa siendo un desafío que requiere inversión y cambios en la operación petrolera. Así lo mencionó Marcela Reynoso, exgerente de Petroecuador. Vamos a escuchar a continuación su pronunciamiento.
3: Para ir avanzando en el cumplimiento de la sentencia, que es, digamos, que el indicador más visible, se deben hacer inversiones. Son inversiones importantes, son también reestructuraciones a nivel interno de la organización de Petroecuador. Y hay que ir avanzando. Entonces, al momento actual ya se tiene una buena cantidad de mecheros eliminados, otros que tienen que ser modificados por tecnología, que también ya se lo tiene, especialmente en las plataformas nuevas que están en el AUCA.
2: La experta agregó que aunque aparentemente se han registrado avances en el cierre de los mecheros, existen también factores que dificultan mantener el ritmo de su eliminación.
3: Entonces sí, efectivamente hay unos mecheros que se eliminan de plataforma, pero ese gas tiene que ir hacia algún lugar y va hacia los centros de los centros de acopio, por así decirlo, o las facilidades de producción centrales. Entonces de ahí ese gas tiene que seguir su camino, ya sea a Shushufindi para ser transformado en GLP, puede seguir su camino a una TEA de las facilidades de producción o puede seguir el otro camino a generar electricidad. El primer paso es retirar de las plataformas y llevarlo hacia las facilidades centrales para darle una disposición. Entonces, esto se puede hacer cuando hay las facilidades, cuando hay la tubería para llevar el gas, pero hay plataformas que están muy alejadas, entonces ahí la situación es justamente la que más se complica.
2: Para Reynoso, la falta de una regulación específica ha impedido que el gas asociado a la producción petrolera, que actualmente es quemado en los mecheros, pueda ser aprovechado y reutilizado.
3: Uno de los problemas es la valoración de este gas como tal. Entonces, eso es lo que aún nos faltaba hace algún tiempo, el hacer la valoración, el que nos den una tarifa para poder comercializar este gas, que no lo había en la legislación actual. Entonces, eso es lo importante. Y por eso a nivel mundial, el tema de la eliminación de la quema de gas en mechero se complica porque justamente hacen falta temas regulatorios para poder realmente valorar este recurso, identificarlo como un algo para transar, para hacer negocio y redistribuir las ganancias del uso que este podría generar.
2: A inicios de julio, Petroecuador informó que hasta el 30 de junio de 2026 había eliminado cerca de 180 mecheros en Orellana y Sucumbíos, un avance del 42% de su plan hasta 2030. Sin embargo, comunidades afectadas denuncian que su número aumentó de 447 en 2019 a 489 en 2023. Esto pese a que existe una sentencia de 2021 que ordenó su eliminación progresiva. Y con nuestra noticia más destacada de esta semana nos despedimos, amigos y amigas, sin antes agradecerles por escuchar cada una de las historias de aquellos que viven en nuestra Amazonía ecuatoriana y que luchan por protegerla. Recuerden seguirnos a través de redes sociales como @corapedigitaltv y estar pendientes de nuestro próximo programa Amazonía en Contacto.
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13: Es la hora 8:14.
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0: Y Jesús dijo:
1: Dijo Jesús:
2: Mi alimento es hacer la voluntad del que me ha enviado y llevar a cabo su obra.
0: Encuentra su voz, su voz. En el Evangelio según San Juan, capítulo 4, versículo 34.
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0: Es la hora 8:31 minutos.
1: Como el Maestro partió el pan que es realmente su carne, para nosotros, en cambio, son los comportamientos generosos con el prójimo que demuestran la postura de partir la vida por los demás. Papa Francisco.
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0: La santidad en una frase.
1: Si no quieres sufrir, no ames. Pero si no amas, ¿para qué quieres vivir? San Agustín. San Agustín.
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4: Jajaja.

Con la alegría inmensa, inmensa, pero también con la gran responsabilidad de estar presente en su hogar, en su taller, en su oficina, en su vehículo, comenzamos este su programa, Familia 90.5. Que este encuentro entre usted y quienes hacemos la radio Voz de Lupano sea realmente placentero y que los frutos sean la paz, el sano entretenimiento y el aprendizaje. Roberto Cuba Gómez les da la bienvenida.

Uno de los grandes clásicos de la música romántica del ayer con Don Francis Cabrel, Si algún día la ves. También tiene otro tema precioso, ¿no? Todo aquello que escribí es otra de las canciones muy bonitas de este gran cantante. Vamos con el pensamiento de reflexión, con la frasecita que siempre escogemos para comenzar nuestro espacio. Muchas veces te dirá, sí, sí, me gusta, estoy de acuerdo, ciertito es. Y otras veces dirá, moviendo la cabeza negativamente. Pero bueno, ahí le ponemos. La vida tiene su propio ritmo y cada etapa enseña lo que necesitas aprender. No lamentes el pasado, no temas al futuro y no te pierdas el regalo de este instante. Vive con gratitud, ama con sinceridad y confía en que todo tiene un propósito. Todo tiene un propósito. Y a nivel de música, le hemos invitado a don Jesús Adrián Romero, quien tiene canciones preciosas de corte cristiano. Y el título de esta canción dice, Te busqué. Póngale atención a la letra.

Bueno, no, es preferible estar locos de amor que locos por otra cosa, vea usted. A ver, mucha prensa pone como grandes titulares los nuevos precios del combustible. Por ejemplo, en la prensa que yo estoy ahora teniendo como referencia dice, los precios de las gasolinas y del diésel bajan 2 centavitos este 12 de agosto, 2 centavos. Los conductores en Ecuador tendrán nuevos precios para los combustibles desde este día miércoles 12 de agosto. La Agencia de Regulación y Control de Hidrocarburos confirmó una reducción de 2 centavos de dólar por galón para la gasolina Extra, Ecopaís y el diésel Premium. Los valores estarán vigentes desde las 0 horas de este miércoles 12 de agosto hasta el próximo 11 de septiembre. Con la actualización, los precios quedan establecidos de la siguiente manera. Gasolina Extra, $3,24 por galón. Gasolina Ecopaís, $3,24. Y diésel Premium, $3,18 por galón. Esos son los precios. Yo quería ver por acá, no lo encontré, sobre el precio de la gasolina Super. No entra dentro de este decreto, pero prácticamente casi siempre va subiendo, ¿no? Y lo digo eso porque yo utilizo este tipo de gasolina para mi vehículo. Y realmente ahora, simplemente como una especie de referencia, si antes con 10 dolaritos salía a la semana, ahora hay que salir con el doble, un poquito más. Porque sí ha subido bastante, bastante. Pero bueno, los titulares de la prensa son que bajó el precio en 2 centavitos. Vamos ahí.

Con ese estilo y esa voz tan particular, don Luciano Pereyra desde la Argentina nos entregaba este tema musical. Vea, cuando alguien está enfermo y es cercano a nuestro y le tenemos cariño, amor, aprecio, o cuando nosotros estamos enfermitos, cualquier cosa que nos alivie, nos haga bien, decimos muchas gracias, ¿sí o no? No, es que quieres una agüita aromática, no, pero si estamos enfermos y con un dolorcito, quieres una agüita de manzanilla, una agüita tal, bueno, y tomamos. Digo esto porque tengo yo acá una notita que nos habla de algunos alimentos para combatir el cáncer. Y claro, cualquier cosa ayuda, ¿no? Dice que el mejor vegetal para combatir el cáncer es el brócoli. La mejor fruta para combatir el cáncer son los arándanos. La mejor hierba para combatir el cáncer es la cúrcuma. La mejor semilla, las semillas de lino. La mejor especia es la canela. La mejor legumbre para combatir el cáncer son las lentejas. La mejor fruta cítrica para combatir el cáncer es el pomelo. También acá recomiendan la canela. Vean ustedes, por si acaso, ¿no? Y alguien dirá, pues bueno, puede ser que haga bien, no se pierde nada y hay que intentarlo. O si no tenemos la enfermedad o no tenemos cáncer o alguien está con cáncer, el hecho de consumir estos alimentos ayudan a prevenir. Una notita de salud aquí en Familia 90.5.

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1: Usted nos está sintonizando y nuestra señal se origina en la ciudad de Macas, capital de Morona, Santiago la Bella, Esmeralda Oriental o Ciudad Jardín. A ver, una curiosidad con una notita, ¿no? Y esto se refiere al hecho de que cuando nosotros pasamos a ser clientes, asumimos el rol de clientes, ¿le ha pasado a usted que va a un sitio, va a un almacén, a una tienda, a un local, a un supermercado, y la compra que realiza no es la que usted pensaba? Le estafaron, le mintieron, es de mala calidad, no sirve. ¿Le ha pasado eso? Yo creo que a todos, ¿no es cierto? Compramos un electrodoméstico y al segundo día o al primer día ya se desbarata y ya se daña. ¿A quién nos quejamos? ¿No? ¿Cuál es el mecanismo para protestar? Pero esto que nos pasa ahora ya pasaba hace miles de años. Esa es la nota. La primera queja de servicio al cliente de toda la historia fue escrita hace casi 4.000 años, y estaba tallada a mano por un comprador extremadamente furioso, lleno de iras. En el año 1750 a.C., en la antigua Mesopotamia, un hombre llamado Nani compró un costoso cargamento de cobre. Cuando recibió su pedido, se dio cuenta de que el metal era de pésima calidad y que el vendedor llamado Ea Nasir lo había estafado por completo. Nani estaba tan indignado que se tomó el inmenso y agotador trabajo de escribir una larga y dramática queja en una pesada tablilla de arcilla horneada para exigir su dinero. Claro, no había papel en ese tiempo. Lo que hizo es ponerlo en una cerámica, ¿no es cierto? Lo más divertido de todo esto es que cuando los arqueólogos excavaron la casa del vendedor, miles de años después, descubrieron una habitación entera escondida que estaba llena de quejas similares escritas por decenas de clientes enfadados. Al parecer, a este mal vendedor le encantaba coleccionar sus peores reseñas como si fueran grandes trofeos. Definitivamente, el mal servicio al cliente es tan antiguo como la civilización misma. Vean ustedes. O sea, prácticamente toda la vida en esta relación de cliente-vendedor o de compra y venta, siempre hay gente que no es tan honesta, no es tan honesta. Y estoy recordando, la semana pasada una señora me contaba cómo una persona de acá, de Macas, que tenía una tiendita, tenía la maña de poner en la balanza debajo una pesa, de tal manera que cuando iba a vender, el producto como que ya pesaba más, pero realmente no era así, lo que pasa es que estaba haciendo trampa. ¿Ve? En todo el tiempo y toda la vida y en todos los sitios y en todas las circunstancias siempre ha habido gente que no ha sido honesta, lamentablemente.

A usted le expresamos nuestra gratitud inmensa, ese gracias, ese Dios le pague, dicho así, de corazón, por la sintonía, por seleccionarnos, porque vea, el hecho de que usted nos permite estar juntito a usted es muchísimo, por eso gracias, gracias. A ver, revisando la prensa nacional nos encontramos con algunas novedades. Por ejemplo, dice que la organización de las elecciones 2027 avanza en nuestro país. Para la jornada del próximo 29 de noviembre, los electores tendrán disponibles 4.492 recintos dentro y fuera del país. Vea, tantos recintos que hay para el voto, ¿no? Y bueno, mientras se define la logística para el día de las votaciones, las organizaciones políticas tienen otra fecha clave en el calendario. Escuche, hasta este 17 de agosto, pues ya falta poquito, 5 días nada más, se desarrolla el periodo de inscripción de candidaturas a través del sistema informático del CNE. Entonces, en 5 días nosotros ya vamos a tener clarísimo cuáles son los candidatos y las candidatas a las distintas dignidades. Eso entonces uno ya sabe. Bueno, hay que estar pendientes en el caso de nuestro terruño, sea parroquia, sea cantón, sea provincia, de saber cuáles son los candidatos para nosotros tomar la mejor decisión. Otra cosa, viene acá otro titular. Sismo sacudió Guayas la madrugada de este 12 de agosto. Y es que claro, todos estamos medios sensibilizados, medios nerviosos con esto que pasó en Colombia. Un sismo de magnitud 4.0 se registró la madrugada de este día miércoles en el Guayas, según el reporte.

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Aquí estamos juntito a usted disfrutando de un clima maravilloso, de un tiempo súper bonito, de la alegría, de la paz, de la salud. Y en el caso de que alguien esté pues enfermito, le deseamos una pronta recuperación. A ver, 12 de agosto, Día Internacional de la Juventud. ¿Sabía usted eso? Yo le cuento. Cada 12 de agosto se conmemora el Día Internacional de la Juventud, una fecha establecida por la Organización de las Naciones Unidas para reconocer la participación de las nuevas generaciones y visibilizar los principales retos que enfrentan. El origen de la celebración se remonta a 1991, cuando jóvenes de distintos países se reunieron en Viena, Austria, durante un foro internacional y plantearon la necesidad de contar con una jornada dedicada a la juventud. La propuesta tomó forma algunos años después y en 1998, durante una conferencia mundial realizada en Portugal, representantes responsables de las políticas de juventud recomendaron establecer una fecha internacional para este sector. Finalmente, en diciembre de 1999, la Asamblea General de la ONU aprobó la resolución designando oficialmente al 12 de agosto como el Día Internacional de la Juventud. Y la primera celebración entonces tuvo en el año 2000. Usted dirá, pero ¿qué se busca? ¿Qué se saca? ¿Cuáles son los objetivos de haber declarado esta fecha Día Mundial de la Juventud? Bueno, esta jornada pretende llamar la atención sobre temas que afectan directamente a los jóvenes, como por ejemplo, el acceso a la educación, el tema del empleo, la inclusión, la participación social, el desarrollo sostenible, las relaciones con las generaciones anteriores, con los padres, con los maestros. El 12 de agosto no representa entonces únicamente una celebración, sino una oportunidad para hablar sobre las condiciones que viven los jóvenes, cuáles son sus derechos, cuáles son sus deberes, sus obligaciones, las oportunidades que tienen y el papel que desempeñan en la sociedad. Ojalá eso hagamos, tanto a nivel de casa como a nivel institucional y comunitario, de hablar con los jóvenes y escuchar sus criterios. Porque claro, hoy la óptica ya está por otro lado, ¿no? Como que a veces uno dice, carambas, antes los jóvenes hacían tal cosa y ahora no lo hacen. Yo me eduqué en el Colegio Mejía en Quito y chicos de primero, segundo curso, cuando subí el precio de la leche en Quito, los chicos salían a las calles a protestar. Ahora eso ya no se ve. No digo que eso es bueno o es malo, simplemente le estoy dando el dato. Hace algunos años acá en Macas eran los jóvenes los que se reunían en los barrios y organizaban el hecho de los monigotes, el año viejo, los testamentos, las letanías. Ahora difícilmente los jóvenes toman esas iniciativas. Ha cambiado mucho este tema, ¿no? Pero de eso hay que seguir hablando. A ver, vamos con estas canciones que se salen un poquito del molde. Hoy les hemos preparado dos temitas de rancheritas tipo baladitas, baladitas rancheras sería entonces el caso, ¿no? El Mariachi Loco y Yo No Fui.

Ahí estaba la canción de la excusa, decir, no, no, no, no, a mí no me metan en eso, yo no fui. A veces es necesario, y casi no a veces, sino siempre asumir uno, no decir, sí, sí, yo fui. Pero bueno, a ver, yo estaba por acá revisando cómo es la vida en otros países y me encontré con Dinamarca. ¿Y usted sabía que Dinamarca en 1970 tenía más corrupción que en otros países? Para ponerle fácil, Dinamarca hasta 1970 era uno de los países más corruptos. Pero ¿sabe qué? Ahora está considerado como el país más honesto del mundo. Y cuando uno tiene eso, dice, carambas, ¿qué hicieron pues? ¿Cómo lograron ese cambio? ¿Cómo no quisiéramos también la receta para acá también, que en nuestro país vivamos así? Contentos, sabemos que no hay corrupción. Pero dice que en Dinamarca tomaron tres decisiones. La primera, el político que miente en declaración patrimonial va preso automáticamente sin juicio largo, sin apelación posible. Es decir, cuando hace su declaración patrimonial dice, vea, yo tengo tanto de dinero, tanto en mis cuentas, tengo este terreno, tengo esta casa, tengo este vehículo, clarito ahí, ahí. Eso se hace la declaración patrimonial. Pero si ha mentido o se ha visto que se ha enriquecido, automáticamente este señor va preso, queda fuera. No hay vueltas que dar. Dos, todo contrato del Estado se publica antes de firmarse. Cualquier ciudadano puede impugnarlo en 48 horas. Entonces publica, muy bien, vamos a contratar, el gobierno local va a contratar la construcción de veredas, la edificación de un puente, poner una tarabita, etcétera, etcétera. Estas son las condiciones, este es el valor económico, este es el plazo, tal, y estas las características. Si alguien no está de acuerdo, tiene que impugnar y ya no se da eso. Pero se tiene que publicar, no como a veces nosotros nos enteramos después. Y tercera ley, el lobby es legal pero completamente público, es decir, el negocio, el hacer negocio, la conversación entre el cliente y el otro. Cada reunión entre el empresario y el ministro se transmite en vivo, capaz que todo el mundo que está interesado escuche la negociación y sepa de qué es y los acuerdos a los que llegaron. ¿Ve usted? Esas tres normas cambiaron desde 1970 en Dinamarca y hoy se le considera entre los países más honestos del mundo.

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El artista Don Pedro Capó nos entregaba esa canción. Ni tan novios, ni tan amigos. Alguien o mis amigos dirían, como mismo, ¿no? Pero bueno, por acá continuamos y continuamos con algunas novedades. Tengo este artículo que, claro, invita a decir, ciertito es, o decir, no, no estoy de acuerdo. ¿Cómo leer a las personas? ¿Cómo interpretar? ¿Cómo conocerlas? ¿Cómo identificarlas? Para no equivocarnos, ¿no? A ver, ¿cómo lee usted a una persona envidiosa? Los envidiosos, dice la notita, desvalorizan a los demás. No, no sirve, no, pero si ese es facilito hacer. Bueno, es que ya le dieron haciendo, ¿no? Es los envidiosos. Los nobles, en cambio, ayudan en silencio. No necesitan gritarlo a los cuatro vientos. Los valientes admiten sus miedos. Sí, sí, yo tuve temor, ¿eh? Las mentes pequeñas hablan de los demás. En cambio, las grandes mentes hablan de ideas. Los débiles siempre buscarán culpables. Los fuertes saben perdonar. Los ignorantes creen saberlo todo. En cambio, los sabios saben cuándo callar. Los mentirosos prometen mucho. Y las personas felices no se meten en la vida de los demás. Bueno, ahí estaba esta notita de cómo leer a las demás personas o cómo interpretar, cómo identificarlas. Vamos con Don Piero desde la Argentina, canción viejita. Este señor también estuvo acá en Maca, recuerdo, ¿no? Piero, caminando por Caracas.

Enviamos nuestro saludito acá en Macas, parte norte de la ciudad, de la capital provincial, a Bolos Caseros de doña Anita y ella, su familia, que siempre está en nuestra sintonía. Muchísimas gracias, muchísimas gracias. A ver, vamos acá con una novedad o una curiosidad. En el año 2018, la comunidad de California, exactamente el sector se llamaba Seal Beach, se organizó para apoyar a John Chang, propietario de un sitio, ¿no?, de una panadería, digamos, mientras su esposa enfrentaba una situación de salud. John rechazó recibir donaciones económicas y continuó trabajando en su negocio. Este señor entonces tenía una panadería, no quiso recibir el dinerito, dijo, no, no se molesten, qué vergüenza, ¿no? Pero la esposa estaba delicada de salud. Ante esto, sus clientes encontraron otra forma de ayudarlo. Comenzaron a comprar todas las donas disponibles durante las primeras horas de la mañana. Seguramente eran muy ricas esas donas. La estrategia permitió que el establecimiento agotara rápidamente sus productos y pudiera cerrar mucho antes de lo habitual. Claro, como el señor ya acababa de vender rapidito, cerraba la panadería y rápido se iba. Al terminar temprano cada jornada, su dueño disponía de más tiempo para acompañar a Estela, la esposa, durante su recuperación. Los clientes mantuvieron la iniciativa comprando las donas de manera anticipada, convirtiendo sus compras en una forma de apoyo práctico para el propietario de esta panadería, mientras él atendía las necesidades de su esposa. Vea usted qué bonito gesto, ¿no? Seguramente este señor, el de la panadería, era muy buena gente, muy amable, muy humilde, muy solidario, y una forma de ayudarle era esa, comprar rapidito, muy tempranito, para que él pudiera ir a estar en compañía de su esposa que estaba hospitalizada. Esto nos hace siempre tener esperanzas en que tenemos una sociedad mucho mejor, mucho mejor. Claro que sí. La gente solidaria, la gente buena, es mayoritariamente en cantidad que aquellos que están pensando siempre hacer el mal.

El señor Bustamante, español, cantante que ganó uno de los grandes concursos allá, nos entregaba Yo no soy Superman. A ver, vamos con la última notita curiosa de nuestro espacio del día de hoy. Se trata de un señor que le cobraron una multa, una pequeñísima multa, pero él dijo, carambas, cómo me desquito, ¿no? Él pagó una multa con monedas y obligó a 18 empleados a contarlas. ¿Cómo es eso? En China, esto es hace muchos años, un hombre sancionado con una multa de 12.000 yuanes, la moneda de allá, decidió pagarla utilizando enormes bolsas llenas únicamente de monedas. El gesto obligó a 18 empleados a dedicar toda la jornada, todo el día, a contar una por una las piezas entregadas para completar el pago. Solamente imaginémonos, vamos a imaginarnos que tenemos que pagar en dólares. Y entonces pagamos solo en centavitos. Entonces, claro, tienen que contar de centavo en centavo. Durante el conteo, los funcionarios aseguraron que faltaban 10 yuanes. Vea, señor, falta 10 centavitos de todo ese montón enorme que entregó. El hombre entonces, ¿qué dijo? Revisen nuevamente, pónganse a contar otra vez, si está completo. Otra vez pasaron el tiempo. El episodio se volvió viral por la peculiar forma de protesta y por el tiempo que requirió procesar el pago. Claro, si utilizaron 18 empleados, ¿cuánto gana diario un empleado? Salía pues requete carísimo esa multa, ¿no? La escena mostró al hombre permaneciendo en silencio mientras los trabajadores contabilizaban las monedas, convirtiendo el cumplimiento de la multa en una situación inusual que llamó ampliamente la atención en redes sociales. Donde hay uno, hay otro.

Bien, estamos ya despidiéndonos, hemos recogido todo nuestro material empleado el día de hoy, estamos todo listo, dejamos para la posta de nuestros compañeros acá en Familia 90.5. Roberto Cueva Gómez les agradece y disfrutemos de este día, de esta semana, de este mes, disfrutemos de la vida. A ustedes, que pasen súper, súper lindo.

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Cuando mi corazón esté en sequedad y aridez, derrama sobre él la lluvia de tus gracias y consuelos. Cuando la gracia se me vaya de la vida, quémame el alma con el fuego de la inspiración. Cuando trabajos tumultuosos me asalten por todos lados, acógeme, Señor, con tu dulcísima luz y descanso. Cuando mi corazón esté triste, abatido y abierto al dolor, ven a él, Señor mío, con toda tu majestad y poder.

0: Es la hora 11:13 minutos.
1: En la encíclica Laudato Si encuentra el Evangelio de la Creación. Quienes se empeñan en la defensa de la dignidad de las personas pueden encontrar en la fe cristiana los argumentos más profundos para ese compromiso. Papa Francisco.

0: Es la hora 11:24 minutos.
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2: La agenda de Dios. No te inquietes por las dificultades de la vida, por sus altibajos, por sus decepciones, por los problemas, por el futuro. Acepta lo que Dios tiene planeado para ti. Ofrécele en medio de las dificultades y las angustias una sonrisa, porque de esta manera estarás aceptando su voluntad. Recuerda que Dios tiene una agenda para cada uno de nosotros, y esta agenda es imposible alterarla. Eso que te tiene preocupado y hace tiempo que no se soluciona, estás pidiendo en oración y Dios no te contesta, clamas y el problema se agudiza, tu estado de ánimo está por el piso, te sientes frustrado, en este punto consideras que Dios no escuchó nada y que no le importas. Te equivocas. Quiero decirte que la solución, la respuesta está anotada en la agenda de Dios. No en la fecha que tú deseas, sino en su tiempo. El día de la bendición está agendado. Solo tienes que esperar con paciencia. Recuerda que sus caminos y sus pensamientos son totalmente diferentes a los nuestros. Él tiene un plan para tu vida. Despreocúpate y confía ciegamente. Porque cuando estés preparado, cuando hayas pasado por las pruebas que nos plantea la vida, vendrá el día que te hará sonreír y ver lo grande que es el amor de Dios. Las pruebas tienen un solo objetivo: hacer de ti una persona con valentía, fortalecerte en la fe y llenarte de confianza. Quizás Dios te esté preparando para realizar algo muy importante. Recuerda, el Señor no elige a los capacitados, por el contrario, capacita a sus elegidos.

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7: Es la hora 11:34 minutos.

0: Es la hora 11:46 minutos.
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2: Ojo, no basta haber sido invitado, se necesita venir en traje de fiesta. ¿Y cuál es ese traje de fiesta? La vida de gracia santificante. Papa Francisco.

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4: Es la hora 12, un minuto.

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1: Muy buenas, estimados oyentes de Radio Vaticana y Vatican News. Bienvenidos al programa informativo en lengua española. Reciban un saludo cordial de la redacción hispanoamericana y de quien les habla, Sebastián Sansón Ferrari, este miércoles 12 de agosto de 2026, en la 19ª semana del tiempo ordinario. La Iglesia celebra la memoria litúrgica, entre otros, de Santa Juana Francisca de Chantal. Hoy destacamos: León 14 envía una primera ayuda económica a las zonas más afectadas por el terremoto en Colombia. Además, durante la audiencia general de esta mañana en la Basílica de San Pedro, dirigió un pensamiento especial a las víctimas y heridos tras el sismo. No reducir la misa dominical a una reunión pasiva o virtual, santificarla con una presencia viva. El año litúrgico y su relevancia en la vida del creyente fue el tema tratado por el obispo de Roma en su catequesis durante la audiencia general. Marcado por los domingos con la celebración semanal de la Pascua, el ciclo anual de las celebraciones cristianas es pedagogía de la historia de la salvación, anticipación de la gloria futura, es el tiempo donde se entrelazan la fe y la devoción de la Iglesia. Monseñor José Miguel Gómez Rodríguez, arzobispo de Manizales en Colombia, confía en que la providencia divina ayude a la población a seguir adelante, superando las adversidades y brindando atención a los afectados. Fue un temblor con una violencia muy particular. Parecía que fuera a tumbar absolutamente todo lo que estuviera edificado sobre la tierra. El sucesor de Pedro presidirá este sábado 15 de agosto en la solemnidad de la Asunción de la Santísima Virgen María la Santa Misa en la Parroquia Pontificia de Santo Tomás de Villanueva en Castel Gandolfo a las 10 de la mañana. Luego, desde la Plaza de la Libertad de Castel Gandolfo, dirigirá la oración mariana del Ángelus. En instantes ampliamos la información. Buena sintonía.

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1: El Papa León XIV responde al terremoto que ha golpeado a Colombia con una primera ayuda económica de emergencia. El pontífice ha enviado 100.000 euros a las zonas más afectadas por el seísmo a través del Dicasterio para el Servicio de la Caridad, Limosnería Apostólica. La ayuda se canaliza directamente a través de Cáritas Colombiana, que coordinará la recogida y distribución de los recursos entre las diócesis afectadas. Se trata de la primera respuesta ante las necesidades más apremiantes. Y no será la última. Habrá nuevas ayudas a medida que se conozcan con mayor precisión las necesidades de las comunidades golpeadas por el terremoto. Desde las primeras horas de la emergencia, el prefecto del Dicasterio para el Servicio de la Caridad, Luis Marín de San Martín, mantiene contacto permanente con la Iglesia colombiana y con la Nunciatura Apostólica. El objetivo es claro, que la ayuda del Papa llegue cuanto antes a quienes más la necesitan. Y en sus saludos a los fieles hispanófonos durante la audiencia general en la Basílica de San Pedro, este miércoles 12 de agosto, el pontífice dirigió un pensamiento especial en español para reiterar sus condolencias y oraciones por las víctimas del terremoto en Colombia, los heridos y los equipos de rescate.
2: Deseo expresar mi cercanía a las hermanas y hermanos colombianos que sufrieron los efectos del reciente terremoto que causó numerosas víctimas y heridos, así como grandes daños materiales. Mientras ruego al Señor por el eterno descanso de los fallecidos, aseguro mis plegarias por sus familias y todos los que han sido golpeados por esta tragedia. Manifiesto mi gratitud a cuantos trabajan en las labores de rescate y de asistencia a los damnificados.
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1: El quinto capítulo de la Constitución Conciliar Sacrosanctum Concilium está dedicado al año litúrgico, subrayó el Santo Padre ante los fieles reunidos en la Basílica de San Pedro para la audiencia general este miércoles 12 de agosto de 2026 por la mañana. León XIV recordó que esta manera de definir el ciclo de las fiestas cristianas como año litúrgico se difundió en el lenguaje eclesial gracias a la obra del siervo de Dios, el abad Prosper Granger. En la encíclica Mediator Dei, prosiguió el Papa Pío XII, señala que el año litúrgico no es una representación fría e inerte de hechos pertenecientes al pasado, ni una simple evocación de realidades de otros tiempos. Debe ser comprendido como una actualización constante de la obra de la salvación que Cristo realiza en la historia. El año litúrgico es más bien el mismo Cristo que vive siempre en su Iglesia, explicó el sucesor de Pedro.
2: Queridos hermanos y hermanas, hoy he querido hablar del año litúrgico para continuar nuestras catequesis sobre la Sacrosanctum Concilium. Como explicaba mi predecesor, el Papa Pío XII, el año litúrgico no es una representación de hechos del pasado, sino que es Cristo mismo que nos quiere hacer participar de sus misterios, permanentemente presentes y operantes. En otras palabras, es una actualización de la obra de salvación que Cristo realiza en la historia. La finalidad de la Iglesia es que los fieles se encuentren con Cristo, poniendo al centro de cada momento la celebración del evento pascual. Por eso, el domingo ocupa un lugar preponderante en el año litúrgico y en cada semana. Es el día del Señor que estamos llamados a santificar con la celebración de la Eucaristía, reunidos de manera presencial en asamblea, atentos a la escucha de la palabra y participando de la comunión del cuerpo de Cristo.
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4: Cada misa termina con un podéis ir en paz, pero ¿qué significa realmente? El Papa León XIV responde a esta pregunta en una de las catequesis sobre la Constitución Sacrosantum Concilium, en la que recuerda que la liturgia nos envía a vivir el Evangelio en la vida cotidiana.
2: Cuando recibimos al Señor en su palabra y en la Eucaristía, nos convertimos en aquello que hemos recibido. De esta forma, la Eucaristía es anticipo del sacramento del reino que está por venir y a la vez nos enseña a adoptar el estilo de la vida de Cristo, entregando la propia vida. Por otra parte, la palabra edifica también nuestra relación con el Señor, haciéndonos pasar de la decadencia del pecado a la vida nueva en Cristo. Acudamos con fe a esta fuente de vida divina, que son los sacramentos, y dejémonos transformar por aquello que celebramos.
1: La imagen emblemática de todo esto fue la Catedral de Manizales, un símbolo muy importante de esta región del país de estilo neogótico que sufrió serios daños. Una de sus torres auxiliares, una de sus torres alternas, se cayó, relata en entrevista con los medios vaticanos Monseñor José Miguel Gómez Rodríguez, arzobispo de Manizales en Colombia, tras el terremoto de magnitud 7.4 que ocurrió este lunes 10 de agosto, provocando la muerte de más de 200 personas y dejando centenares de heridos, desaparecidos y daños materiales. Compartimos un fragmento de la conversación concedida al padre Joan Pacheco.
5: Bueno, Manizales y las poblaciones de la arquidiócesis de Manizales tuvieron afectaciones serias en cuanto a viviendas y, por supuesto, en lo que a nosotros atañe más directamente, en templos y casas de sacerdotes, casas curales. El reporte que tengo todavía es preliminar porque las comunicaciones ayer fueron precarias, intermitentes, pero he estado hablando con los sacerdotes uno por uno. Hay una proporción que no sé cómo estimar todavía, pero creo que la mitad de los templos resultó con afectaciones serias. Ninguno totalmente caído, pero algunos que van a necesitar intervenciones muy importantes. En particular, la imagen emblemática de todo esto fue la Catedral de Manizales, un símbolo muy importante de esta región del país, de un estilo neogótico que padeció seriamente, y una de sus torres auxiliares, una de sus torres alternas, se cayó, quedó recostada sobre la estructura principal del templo. Estamos esperando evaluación por profesionales porque por ahora esa zona está restringida a la gente e incluso a los sacerdotes.
6: ¿Y cómo ha sido la respuesta, el operativo de ayuda a las personas afectadas por el terremoto por parte de la Iglesia y seguramente también de las autoridades?
5: La Iglesia inmediatamente activó por medio del Banco de Alimentos su disponibilidad para el auxilio, pero gracias a Dios la Arquidiócesis de Manizales es un baluarte de fe, y de una manera simultánea, digamos también incluso movidos por espíritu de caridad y solidaridad cristianas, muchas personas se pusieron listas, se pusieron atentas para comenzar a ayudar. De hecho, ya la gente buscó también el banco de alimentos para comenzar a hacer algunas donaciones de carácter urgente e inmediato. pero debo decir que también las autoridades civiles reaccionaron inmediatamente, por supuesto, primero con los damnificados que perdieron sus casas y con las construcciones destruidas, pero me dio mucho gusto escuchar de labios del señor alcalde de la ciudad el interés por colaborar en la cuestión de la evaluación de los daños de la catedral y en ayudar en la consecución de fondos, porque realmente muestra que todos estamos palpitando con el corazón al mismo ritmo, es decir, queremos que los que sufrieron y los que van a padecer durante meses el rigor de estas cosas sean bien atendidos, pero también que todos los fieles tengan sus templos al día y se puedan reunir y estar bien en sus oraciones y en la alabanza divinas.
6: En cuanto a desaparecidos, todavía hay desaparecidos, estiman todavía en búsquedas en los lugares donde han tenido edificaciones caídas.
5: En Manizales no, pero sí me parece que en números de en cuantía menor, en Pereira, que es una de las diócesis sufragáneas de esta arquidiócesis de Manizales, y no sé si en Cali, pero en Manizales, si hubiera algún desaparecido, lo están buscando frenéticamente. Anoche, cuando oí los últimos reportes, no mencionar.
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1: Hasta aquí, amables oyentes, el programa informativo en lengua española de Radio Vaticán y Vatican News este miércoles 12 de agosto de 2026. Gracias por habernos acompañado. Los invitamos a seguir en sintonía de la Radio del Papa a través de nuestro sitio web www.vaticannews.va/es y de nuestras redes sociales Facebook, X, Instagram, YouTube y WhatsApp. Que tengan un feliz miércoles. Laudetur Jesus Christus. Alabado sea Jesucristo.

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0: ¿Qué tal, amigos oyentes de Radio Voz de Lupano 90.5 FM Stereo? Gracias por acompañarnos a esta hora de la tarde aquí en Radio Voz de Lupano. En toda la provincia les enviamos un abrazo a través de esta su estación. A propósito, tenemos información importante para cada uno de ustedes en esta segunda entrega en la semana. Hoy corresponde el día 12 de agosto del año 2026. Efectivamente, amigos oyentes, aquí iniciamos con los titulares de Panorama Informativo, segunda edición.
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0: Amigos oyentes, en estos días pues hemos estado a la expectativa y un poquito tenso sobre los sismos que se liberan energía acumulada en los diferentes sectores del mundo, ¿no? Y precisamente pues tenemos información para que usted se oriente sobre cómo es que se liberan las placas de Nazca y se generan los terremotos. Amigos oyentes, a las 12:30 estará junto a nosotros el licenciado Andrés Quesada, quien es presidente del GAD parroquial de General Proaño, con quien estaremos conversando sobre la feria más importante que tiene la región amazónica con lo referente a la orquídea, la Feria Nacional de la Orquídea, que se realiza ya por su cuarta edición acá en la provincia de Morona, Santiago. Amigos oyentes, también en lo que se refiere pues a la información local y un hito importante a través de rueda de prensa, el señor asambleísta de la provincia de Morona, Santiago, había invitado a los diferentes medios de comunicación para hablar sobre el pueblo macabeo y así recibir su distinción pues desde este grupo de ciudadanos y ciudadanas quienes han estado pues luchando por tener legalmente pues ser reconocidos. Amigos oyentes, muchísimas gracias por acompañarnos a esta hora de la tarde. Aquí iniciamos con el desarrollo de la información.

Amigos oyentes, en este día miércoles 12 de agosto, la placa oceánica de Nazca se desplaza bajo la placa sudamericana frente a la costa occidental de América del Sur. Este proceso, conocido como subducción, es una de las principales fuentes de actividad sísmica del Ecuador, Perú y Chile. La interacción entre ambas placas ocurre de forma permanente y contribuyó durante millones de años a la formación de la cordillera de los Andes. Juan Carlos Jiménez, docente investigador de la Universidad de Cuenca y coordinador de investigación de la Red Sísmica del Austro, explica que el desplazamiento de las placas somete a la corteza a procesos de deformación. En las zonas donde el contacto permanece trabado puede acumularse energía hasta que una ruptura la libere en forma de un sismo. La magnitud de ese evento está relacionada con el tamaño de la superficie que rompe y la energía liberada. El impacto sobre la población depende además de la profundidad, la distancia del epicentro, las condiciones del suelo y la vulnerabilidad de las construcciones. Los sismos grandes tienen recurrencias, se repiten en el tiempo porque las placas tectónicas se mueven, señala Jiménez. ¿Qué ocurre con la placa de Nazca? Ha sido la pregunta que hemos venido haciendo siempre. La subducción de Nazca forma parte de una dinámica geológica que transformó el margen occidental de Sudamérica durante millones de años. Este contacto integra el cinturón de fuego del Pacífico, una extensa zona que rodea buena parte del Océano Pacífico y que se concentra en numerosos terremotos y volcanes. El investigador Jiménez explica que el proceso geológico es parte del comportamiento dinámico de las placas tectónicas. Los sismos liberan energía acumulada, lo que disminuye la presión, pero de inmediato reinicia el ciclo de acumulación de tensión en las rocas, explica. Sin embargo, la velocidad con la que se desplaza una placa tampoco permite saber cuándo ocurrirá un terremoto. Para establecer la amenaza sísmica, los científicos consideran que la geometría del contacto entre las placas, las fallas, la historia de terremotos y las características geológicas de cada territorio. Un estudio publicado en el año 2025 por Journal of detalló que la evolución de la placa Nazca durante los últimos 34 millones de años, la investigación identificó la reducción cercana al 20% en la velocidad de convergencia frente al margen continental durante los últimos 780 años asociados con cambios de geometría de la litósfera. Ese cambio en la velocidad no significa que la subducción haya dejado de operar. La placa continúa desplazándose bajo Sudamérica y el sistema tectónico permanece activo, amigos oyentes. Es por eso que hemos visto estos días, estos últimos meses, pues terremotos de mucha densidad en los diferentes países vecinos. Ahora Colombia, anteriormente Venezuela. Realmente una vez más nos solidarizamos con todos nuestros hermanos. A propósito, vamos entonces en este momento a la pausa publicitaria y al retornar estaremos ya con el licenciado Andrés Quesada, con quien estaremos conversando sobre esta feria importante que tiene la región amazónica, la Feria de la Orquídea, acá en una nueva edición. 12:28, pausa publicitaria y retornamos.

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9: Amigos oyentes, son las 12 horas con 32 minutos aquí en Radio Voz del Upano. Ya se encuentra junto a nosotros el licenciado Andrés Quesada desde el Gobierno Autónomo Descentralizado Parroquial de General Proaño. Se viene la sexta edición de la Feria Nacional de la Orquídea y el Emprendedor 2026. Una nueva edición, estimado licenciado, para disfrutar de nuestros productores también. Bienvenido. El saludo para toda la audiencia a través de Radio Voz del Upano.
10: Mi querido Julio, mis queridos amigos que nos están escuchando a través de emisora Voz del Upano, gracias por el espacio. Y como Proaño, en este caso como parroquia de General Proaño, nos sentimos contentos. Se nos viene una edición más de nuestra Feria Nacional de la Orquídea y el Emprendedor. Y estamos contentos, estamos haciendo la invitación correspondiente para que los amigos a través de la familia puedan acompañarnos En este espacio que lo conversábamos hace un momento, lo hemos preparado con mucho cariño y con un compromiso para nuestra gente, para nuestros emprendedores y para nuestra ciudadanía.
9: Ya es la sexta edición, la gente está un poquito relacionada con esta actividad, pero es importante para quienes escucharon y dijeron, bueno, la Feria Nacional de la Orquídea, ¿en qué consiste esta feria?
10: Bueno, la Feria Nacional de la Orquídea realmente nació primero como una feria parroquial, de ahí hay una feria cantonal, nos fuimos a una feria provincial y actualmente nos encontramos ya como una feria nacional. El día de hoy estamos invitando porque van a estar emprendedores de 15 provincias del Ecuador que nos van a estar acompañando, entonces eso hace que se convierta en una feria nacional. De eso estamos contentos, estamos orgullosos del trabajo que se ha venido desarrollando. ¿Qué consiste la feria? Pues la feria nace primeramente como una iniciativa del sector privado, del sector particular, de un grupo de emprendedores de nuestra parroquia, de nuestra jurisdicción, que ellos decidieron organizarse y tener un espacio donde puedan comercializar y que esta sea una ventana de sus emprendimientos con demás. Podemos decir que se cree una red de consumidores de cada uno de sus productos. Así que como gobierno parroquial, en este caso, lo que nosotros hemos hecho es ir al encuentro de este grupo de emprendedores, de estos ciudadanos, de este colectivo que se ha formado para darles el acompañamiento, porque creemos fielmente de que las instituciones públicas somos ese ancla que debemos empujar cuando existe una iniciativa particular y privada, porque eso hace que se genere un motor y se dinamice nuestros espacios, nuestros pueblos, nuestras ciudades, nuestras parroquias.
9: El protagonista de esa feria es la orquídea, pero ¿se ayuda con otros tipos de emprendimientos?
10: Sin duda, realmente el icono que se ha trabajado por posesionar dentro de nuestra localidad es el tema de la orquídea. Nosotros estamos comprometidos con aquello, hemos ido dando un paso más en este sentido. Somos una tierra rica de orquídeas y nosotros tenemos que comercializar nuestras orquídeas porque realmente hay un mercado sumamente grande dentro de este contexto y dentro de este espacio. Cuando empezamos, encontramos que jurídicamente habían algunas limitantes para poder comercializar las orquídeas, así que hemos ido trabajando. Tenemos una asociación de floricultoras de la parroquia de General Proaño, son 15 familias que pertenecen a esta asociación y son quienes protagonizan, ¿no?, el tema de la feria. Ellos van a estar ahí presentes compartiendo su trabajo, su disciplina, su arte, su emprendimiento, que es el tema de las plantas ornamentales y de manera particular el tema de la orquídea. Paralelamente a esto, se ha reforzado con Feria de la Orquídea y el Emprendedor para que los emprendedores de nuestra localidad también tengan su espacio donde poder vender sus productos. Y como siempre es bueno el intercambio, pues hemos hecho una feria nacional para que 15 provincias a nivel nacional nos puedan estar acompañando y teniendo un intercambio de experiencias, de conocimientos, de contactos, de vivencias con nuestros emprendedores.
9: ¿Han confirmado 15 provincias? ¿Cuántos expositores?
10: Nosotros estamos con 140 expositores confirmados hasta el momento. Son 140 carpas que se han instalado ya, que se están organizando. Así que tenemos una amplia oferta que compartir con nuestros amigos, con nuestros vecinos, nuestros amigos. Vengan a General Proaño, vengan este fin de semana, van a ver 140 emprendedores dentro de nuestros espacios, dentro de nuestra feria, para que ustedes puedan conocer, aprender algo nuevo, ver algo distinto y sobre todo apoyar a nuestra gente.
9: Licenciado, se cerraron los cupos, 140, ¿no dan para más? O si alguien que le llegó tarde la información quiere también adosarse con una carpita, ¿cómo está ese tema?
10: Realmente es complicado y es duro. Yo sé decir, chuta, yo tengo el corazón de padre y a veces decir a un amigo, a un emprendedor, oiga, no, ya no hay puesto, es duro. pero realmente tenemos que ser organizados para tener una feria realmente que fuera eficiente y digna para sus emprendedores y para la gente que nos visita. Es así que tenemos 140 espacios, estos 140 espacios ya están llenos, ya está todo organizado, ya en este momento la gente que transita por la parroquia podrá ver que ya estamos con las calles cerradas, ya se está instalando, se está organizando todo, es decir, todo ya está planificado. Más bien pedirles que estén atentos en próximos espacios, en próximos momentos, con mucho gusto estaremos coordinando.
9: ¿Cómo está el tema de la planificación en cuanto a la organización de estos días de feria? Entiendo que es una jornada larga. ¿Qué días se van a desarrollar? ¿A qué hora empieza? ¿A qué hora termina la primera jornada? ¿El segundo día? ¿Cómo está planificado? ¿Cómo se ha organizado? Para también que haya variedad en los días, ¿no? Animadores, música, el tema del acompañamiento, para que la gente vaya llegando y se vaya sintiendo realmente en confianza y poder conectar con los emprendedores, que es lo más importante.
10: Querido Julio, y a cada uno de los amigos, invitarles. La feria va a estar abierta el viernes, sábado y domingo, desde las 9 de la mañana a las 9 de la noche. Vamos a estar nosotros con las puertas abiertas para que nos puedan acompañar. ¿Qué vamos a tener paralelamente al tema de nuestros expositores y nuestros emprendedores? Pues el día viernes en horas de la mañana vamos a tener nuestro programa de inauguración de la feria, donde vamos a compartir algún momento protocolario. Y el viernes por la tarde vamos a tener un espacio cultural donde se ha coordinado con la Casa de la Cultura hacer talleres, dinámicas con el tema de la pintura y otros artes como la literatura. Y es así que queremos invitar también a la ciudadanía que en este espacio nos acompañen, porque como gobierno parroquial de General Proaño vamos a hacer el lanzamiento de un libro que recopila las historias, las anécdotas de nuestra parroquia. El libro se denomina Almas de Voces del Alma de la Parroquia, y son personajes ilustres de nuestra parroquia que han contado su vida, su historia, y vamos a hacer este lanzamiento el día viernes en la tarde con este espacio cultural. El día sábado, durante todo el día, durante toda la jornada, vamos a tener artistas, vamos a tener danzas. Está confirmado que vamos a tener 500 danzantes que van a estar todo el día sábado con nosotros. Por eso hemos decidido crear dos espacios, dos escenarios para que la ciudadanía pueda ver el arte de la danza de estos amigos que nos están visitando y nos están acompañando. Tenemos en la parte que es frontal, vamos a tener un escenario, en la parte principal vamos a tener un escenario principal donde van a estar unas danzas, y en la parte posterior del espacio cubierto que acabamos de construir como gobierno parroquial, se va a hacer el tema de la segunda parte de las danzas. Así que vamos a estar medio organizados, medio distribuidos, y el día domingo pues vamos a combinar con el tema del deporte.
9: Muy bien. ¿Esas provincias traen algo tradicional de sus territorios?
10: Cada provincia trae a sus emprendedores. Realmente cada provincia tiene su característica única, así que lo que vamos a hacer es justamente este intercambio cultural con cada uno de ellos. Más bien invitarles, reitero, a que puedan venir, puedan acompañarnos y puedan conocer qué es lo que nos trae de sorpresas de este año.
9: ¿Puede recordarnos la ubicación donde van a estar distribuidos las carpitas? Donde
10: la feria se va a encontrar en el centro de General Proaño, en los exteriores del gobierno parroquial de General Proaño, en las calles principales de la parroquia, se va a encontrar distribuida la feria. Ustedes van a llegar al centro de Proaño y van a ver.
9: Al parque a la izquierda.
10: Al parque a la izquierda van a ver un montón de carpas. Ese lugar es.
9: El tema de planes de contingencia y todos estos temas se garantiza para que la ciudadanía vaya con tranquilidad. También muchas familias que vivían antes en el casco parroquial, Macas, pues ya se han mudado prácticamente todos a, en su gran mayoría, General Proaño, es una de, la, de las parroquias que ha acogido, pues, para tener sus viviendas de descanso. Se garantiza que transiten con total normalidad, va a haber todo, va a ser controlado.
10: Nosotros somos muy responsables cuando se realiza alguna actividad, por lo tanto, el tema de los permisos, plan de contingencia, se han desarrollado con total normalidad, está todo previsto, está todo organizado. General Proaño en su centro parroquial igual cuenta con sus manzanas, así que todo se ha pensado para que exista no un colapso vehicular, sino todo fluya con, con normalidad. Tenemos espacios adecuados, tenemos espacios idóneos que más bien nosotros hemos ido tratando de mejorar para que los eventos, las ferias que nosotros realizamos estén en mejores condiciones. Es razón por ello que justamente acabamos de construir un nuevo espacio cubierto en la parte trasera del GAT parroquial para que justamente estos espacios puedan estar mejor ubicados.
9: Por otro lado, estimado licenciado Andrés Quesada, son 140 lugares. Entendemos de que hay que garantizar la alimentación, el buen trato, pues, a las personas quienes vienen, a los a la gente de acá de Macas, de la provincia, pero también vendrán 15 provincias que hay que tratarlos bien. El tema de gastronomía se garantiza también para atender a los feriantes, pero también a los visitantes.
10: El tema de la feria es una red que encadena lo uno con lo otro. En el tema gastronómico, sin duda, son una parte fundamental de la presencia en el tema de nuestra feria, porque también aprovechamos para que los amigos de otras provincias que nos visitan realmente puedan conocer también esta riqueza cultural que se representa a través de la gastronomía en estos espacios. Hacemos que ellos también se vayan enamorados de nuestra tierra, de lo que tenemos, de lo que ofrecemos, y es así que muchos emprendedores realmente en años anteriores podemos decir justamente de que se han ido muy contentos, se han ido satisfechos por el tema de la feria, por el tema de la organización, por el tema del resultado que tienen en la feria. Realmente ellos llegan con la expectativa de vender sus productos y se van sin sus productos. Entonces, esto es algo positivo que ha hecho que ellos mismos sean los embajadores de esta feria nacional y puedan pasar la voz en cada uno de sus círculos que tienen de emprendedores dentro de otras provincias, dentro de otros cantones. Y es así que nuestra feria año a año va creciendo realmente.
9: Muy bien, estimado licenciado Andrés Quesada, ¿cómo está Proaño para recibirles? ¿Dónde hay que ir a bañarse? ¿Dónde hay que ir a disfrutar luego de la feria? ¿Los visitantes qué podrán hacer acá en la parroquia que está conectada a Macas?
10: Proaño es la parroquia más cercana a la parroquia Macas, a la parroquia urbana. Somos una parroquia que día a día está creciendo. Hoy en día somos 7,000 habitantes que tenemos en nuestra jurisdicción. Esto ha hecho justamente que nos comprometamos más a que exista una planificación correcta dentro del territorio, y dentro del turismo tenemos que enfocarnos para que la gente que nos visita pueda tener sus lugares donde entretenerse. Nosotros tenemos una base de datos de 26 lugares turísticos que son parte de la parroquia de General Proaño. General Proaño tiene una gama y una oferta turística amplia, así que nosotros estamos convencidos de que el turismo es un motor económico sumamente fuerte. Por lo tanto, hemos venido trabajando en este sentido, y esto se encadena justamente con el tema de la feria de la orquídea y el emprendedor. Por lo tanto, vamos a coordinar justamente para que estos espacios puedan ser conocidos por la gente que nos visita, tengan su presencia dentro de la feria, dentro de este espacio. Así que invitamos a todos para que puedan llegar a General Proaño y de paso pues vayan visitando cada uno de estos centros que tenemos.
9: Muy bien, esto es importante porque siempre dinamizar la economía es pensar en mejorar la calidad de vida de sus ciudadanos.
10: Totalmente, yo creo, soy muy creyente y muy ferviente de que el ciudadano hoy en día lo que más necesita es trabajar, es tener un ingreso económico, es que pueda llevar el pan de cada día a su mesa, para su familia. Así que lo que nosotros pensamos es justamente en dar ese espacio para que se pueda generar ese movimiento económico en cada hogar. Nosotros estamos contentos porque de alguna manera podemos decir con total frontalidad y con total honestidad de que hemos logrado de que en general pro año se pueda dinamizar la economía, y nuestras familias son los primeros testigos de aquello y los primeros que defienden estos espacios.
9: Licenciado, una vez que hemos conocido el tema de la Feria Nacional de la Orquídea acá en Morona, Santiago, ¿cuándo usted dejará las funciones en el GAT para ingresar ya a lo que será su postulación a la alcaldía del cantón Morona?
10: Querido Julio, no es un secreto para nadie de que Andrés Quesada ha salido de un proceso de democracia interna dentro de nuestra organización para postularse a la alcaldía del cantón Morona. Un reto que lo asumimos con cariño, lo asumimos con compromiso y lo asumimos con toda la seriedad que amerita. Queremos ser responsables con el cantón. Hemos sido con la parroquia de General Proaño y hoy lo vamos a hacer con el cantón Morona. Así que vamos a respetar el debido proceso y justamente la próxima semana me estaré despidiendo de esta etapa que ha marcado mi vida. Estar 8 años al frente de mi parroquia es algo que lo he llevado con orgullo, con dignidad, y ahora, si Dios bendice,

0: y el pueblo lo ratifica, vamos a estar dándole dignidad al Cantón Morona.
1: ¿Quién asumirá la presidencia?
0: La vicepresidencia del GAT parroquial de General Proaño está actualmente al frente de la compañera Silvana Velázquez, que es compañera del equipo, es una compañera que ha estado siempre presente en cada una de las acciones que hemos venido realizando, así que me voy apenado, sé decir, pero me voy tranquilo porque la presidencia queda en unas excelentes manos.
1: ¿La transición ha sido necesario o está todos los vocales conscientes de todo el trabajo que han venido haciendo?
0: Gracias a Dios, la compañera vicepresidenta ha sido un pilar fundamental dentro de esta administración. Ella conoce qué es lo que se está trabajando, qué es lo que se tiene que continuar trabajando, y como somos parte de un proyecto colectivo, hemos dicho sin duda, hemos de estar ahí pendientes también. Si se necesita apoyar, aclarar, dar continuidad a algo, nosotros vamos a estar predispuestos, porque reiteramos que nuestro compromiso con la parroquia es estando dentro de la institución y estando fuera de la institución. Desde cualquier frente que nos encontremos, vamos a tratar de procurar de que exista desarrollo dentro de nuestros pueblos. Y es así que ahora justamente la parroquia mismo han sido los promotores de esta idea para que pueda asumir este otro espacio.
1: Muy bien, con eso, amigos oyentes, prácticamente sería la última entrevista oficial del licenciado Andrés Quesada, 8 años liderando la parroquia General Proaño, en la cual nos sentimos orgullosos de pertenecer también por allá a este sector del Cantón Morona. Para todos nuestros amigos oyentes, una vez que los candidatos oficialmente hayan sido aprobadas sus inscripciones, nosotros con la administración de la radio pues se tomará la postura necesaria para poder tener una agenda con cada uno de los candidatos y ahí sí poder ampliarla y poder ir tratando temas de visión del Cantón Morona para los próximos años. Licenciado, agradecerle por su presencia y el mayor de los éxitos en esta Feria Nacional de la Orquídea.
0: Mi querido Julio, a la emisora Voz de Lupando, gracias. Siempre sé decir esas frases, no me gustan. Dice, la última entrevista oficial, por ahí me dicen, la última sesión, me dicen las últimas palabras. Realmente creo que han sido unos años muy bonitos. Agradezco a emisora Voz de Lupano por siempre a esta administración darle la apertura para poder llegar a la ciudadanía y compartir las novedades que estamos haciendo. De mi parte, gratitud, muchísimas gracias. Reiterar la invitación, porque sé decir, hasta el último día voy a estar trabajando en la parroquia y nos vamos a despedir con la Feria de la Orquídea y el Emprendedor en su sexta edición, así que los esperamos a cada uno de los amigos que nos visiten en General Proaño y que por favor apoyen a nuestros emprendedores que son el alma de esta feria.
1: Muchas gracias. 12 horas con 52 minutos, la invitación está hecha. Wendy, por favor, vamos a una pausa publicitaria y retornamos para el cierre de Panorama Informativo, segunda edición de noticias.
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12:56, amigos oyentes, 12:56 acá en Radio Voz de Lupano, 90.5 FM Stereo. Amigos oyentes, en este día miércoles, mitad de semana, es 12 de agosto, queremos, como siempre, pues enviarles ese saludo fraterno a cada uno de nuestros amables oyentes, quienes están todos los días al pendiente de la información. Se está desarrollando el desalojo en el Parque Central de Sevilla, Don Bosco. Allá, pues, la información que nos ha hecho llegar nuestro colega compañero Wilson Ortiz, ¿no? Se está realizando el desalojo en el Parque Central de Sevilla, Don Bosco. Amigos oyentes, más información aquí en Radio Voz de Lupano, 90.5 FM Estéreo. A propósito de este día, queremos enviarles un saludo en toda la provincia de Morona, Santiago. También comentarles que la escuela formativa futbolero Macas participó un importante campeonato que daba pase directo a jugar un campeonato internacional en Brasil. Así es, precisamente, en la categoría femenina, de categoría sub-12, lograron clasificar en primer lugar, obteniendo ese pase directo al torneo internacional de fútbol femenino. Este conjunto, liderado por el profesor Yalmar Gómez Jurado, prepara maletas para viajar hasta Brasil, donde las niñas podrán dar todo por el todo. Pero para entrar en detalles, esta semana estaremos conversando con el profesor Yamal Gómez Jurado. Vamos a invitarla acá a los micrófonos de la estación para que nos cuente detalles. Pero también quien logró conseguir la victoria o el pase directo hasta este campeonato internacional, pues fue la categoría U10, ¿sí? 10 años. El cual obtuvieron el segundo lugar dentro de ese importante campeonato. El cupo es para el campeón y vicecampeón de la Copa de Oro, donde la categoría 10 de futbolero Macas logró también ese pase directo. Vamos a conversar y ampliar esta información. Importante también, estos días se levantó una de los de las copas, el equipo de Federación Deportiva de Morona Santiago, categoría U12. También estamos a la espera de su arribo. Entendemos que están un poquito ajetreados con la agenda deportiva que lleva Federación Deportiva de Morona Santiago, para lo cual estamos intentando poder coordinar y tenerlos acá los protagonistas de esta información, porque es importante los logros deportivos que se vienen desarrollando. También en otras latitudes, es el caso de la provincia de Pastaza, allá en el Mera, también se jugó otro campeonato importante, de donde algunas delegaciones, en el caso de la escuela formativo futbolero Macas, participó con su categoría U7, quedando vicecampeón de este torneo. También

Una pequeña mano, cada granito de arena, pues cuando los equipos de fútbol van a tocar sus puertas, por favor, no les cierre, déles esa oportunidad de, como sociedad, crecer y dejar en alto el nombre de nuestra parroquia, de nuestro cantón, de nuestra provincia, de nuestro país. Entonces, siempre el llamado, cuando hay esa oportunidad de poder apoyar, amigos, cualquier granito de arena es importante para poder tener la facilidad y que los chicos hagan lo que mejor saben hacer, jugar al fútbol. Amigos oyentes, son las 13 horas, 1 de la tarde. Con eso llegamos a la recta final de la programación informativa. Wendy Cujas en Ingeniería de Sonido, Yalaya Ramón en la coordinación de las entrevistas. Y su amigo y servidor Julio López, les decimos muy buenas tardes, buen provecho.

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7: Es la hora 13:02.

0: ¿Sabes qué sucede con quien ama? Sencillo. Quien ama, sonríe a la vida. Quien odia, cierra el rostro. Quien ama, acepta y bendice. Quien odia, se revela y critica. Quien ama, levanta puentes de fraternidad. Quien odia, levanta muros de discordia. Quien ama, perdona. Quien odia, se venga. Quien ama, siembra flores. Quien odia, planta desiertos. Quien ama, perfuma los caminos. Quien odia, daña los paisajes. El amor ilumina a su turno. El odio oscurece los horizontes. El amor es saludable. El odio es enfermedad. El amor es remedio. El odio es veneno. El odio mata. Y el amor resucita.
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0: Es la hora 13:29 minutos.
1: Papá, quiero ser como tú. Mi hijo nació hace pocos días. Llegó a este mundo con mucha felicidad. ¡Qué lindo nuestro bebé! Nos vemos pronto, amor. Cuídate. Yo tenía que viajar. Tenía tantos compromisos. Mi hijo aprendió a comer cuando menos lo esperaba. Comenzó a hablar cuando yo no estaba.
2: Papá.
1: Qué rápido crece mi hijo. Cómo pasa el tiempo. Desde niño mi hijo me decía:
2: papá, algún día seré como tú.
1: Qué bien, muchacho.
2: ¿Cuándo regreses a la casa, papá?
1: No lo sé, hijo. Pero cuando regrese, jugaremos juntos. Ya lo verás. Mi hijo cumplió 10 años hace pocos días.
2: Gracias por la pelota, papá. ¿Quieres jugar conmigo?
1: Hoy no puedo, hijo. Tengo mucho que hacer.
2: Está bien, papá. Otro día.
1: Se fue contento. Y siempre en sus labios las palabras: yo quiero ser como tú. Mi hijo regresó de la universidad el otro día hecho todo un hombre. Hijo, estoy orgulloso de ti. Siéntate y hablemos un poco.
3: Hoy no, papá, tengo compromisos. Pero, por favor, préstame el carro para visitar a unos amigos.
1: Ya me jubilé y mi hijo vive en otra ciudad. Hoy lo llamé.
4: Hola, hijo, ¿cómo estás? Quiero verte.
3: Me encantaría, papá, pero es que no tengo tiempo. Tú sabes, mi trabajo y los compromisos, pero muchas gracias por llamarme.
1: Al colgar el teléfono, me di cuenta que mi hijo era como

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0: dice:
1: muéstrate siempre alegre, pero que tu sonrisa sea sincera.
2: Reflexionemos. Cuando Domingo Savio le preguntó a Don Bosco qué debo hacer para llegar a la santidad, Don Bosco le respondió: estar siempre alegre. La alegría proviene de un corazón inflado de Dios. No es una alegría superficial ni de burla. Es una alegría sincera. A pesar de miles de problemas, ya sean de salud, económicos, personales, tener a Dios en el corazón siempre será un motivo para estar alegre. Se puede decir que tener a Dios como amigo es dejar de lado la soledad, la penumbra del pecado. Tener un amigo es encontrar un tesoro. Tener la alegría de Dios permite transmitir sonrisas sinceras en todos los quehaceres de cada día.
3: Este es un mensaje de la familia Salesiana.

0: Es la hora 13:57 minutos.
1: Lo bueno de los sucesos. Un misionero de vuelta al convento y cansado por el duro trabajo de ese día, se sentó a descansar debajo de una palmera, en cuya copa se encontraba un mono, gesticulante y burlón, que lanzó un coco sobre la cabeza del misionero. Este, a causa del golpe, quedó inconsciente. Cuando se recuperó del impacto, recogió el coco, lo observó, miró al mono y decidió romperlo por la mitad. Primero bebió su agua, después comió su sabrosa pulpa y con las dos mitades se hizo dos recipientes, que en adelante le sirvieron para beber y servirse la comida.
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4: Es la hora 14:03.
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0: dice:
1: somos insignificantes. Es conveniente dejar todo en las manos del Señor.
2: Reflexionemos. Una persona que, como Don Bosco, había partido de la nada y se había convertido en un personaje admirado en todo el mundo, estaba expuesto a la tentación de engreírse. En una ocasión en que había llegado muy tarde a atender a un enfermo, el cocinero, probablemente cansado, le había pasado para la cena unas sobras medio frías. El sacerdote que acompañaba a Don Bosco reprendió al empleado diciéndole: ¿cómo se te ocurre? Es para Don Bosco. A lo que el cocinero contestó malhumorado: Don Bosco es como todos los demás. El santo logró escuchar la expresión y, antes de que su acompañante regañara al cocinero por su grosería, intervino: el Señor tiene razón. Don Bosco es como todo el mundo.
1: Este es un mensaje de la familia Salesiana.

0: Es la hora 14:33 minutos.
1: Si lo puedes imaginar.
2: Había una vez dos niños que patinaban sobre una laguna helada. Era una tarde nublada y fría, pero los niños jugaban sin ninguna preocupación. A su alrededor no se veía un alma. De pronto, el hielo se reventó y uno de los niños cayó al agua. El otro niño, viendo que su amigo se ahogaba bajo el hielo, tomó una piedra y empezó a golpear con todas sus fuerzas hasta que logró romper la helada capa. Cuando llegaron los bomberos y vieron lo que había sucedido, se preguntaron:
3: ¿cómo lo hizo? El hielo está muy grueso. Es imposible que lo haya podido quebrar con esa piedra y sus manos tan pequeñas.
2: En ese instante, apareció un anciano que había visto todo desde lejos.
4: Yo sé cómo lo hizo.
3: ¿Pero cómo, abuelo? ¿Cómo?
4: Es que no había nadie a su alrededor para decirle que no podía hacerlo.
2: Si lo puedes imaginar, lo puedes lograr. Albert Einstein.

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0: el sol y el viento. El sol y el viento discutían sobre cuál de los dos era más fuerte. La discusión fue larga, porque ninguno de los dos quería ceder. Viendo que por el camino avanzaba un hombre, acordaron en probar sus fuerzas desarrollándolas contra él. «Vas a ver», dijo el viento, «cómo con solo echarme sobre ese hombre desgarro sus vestiduras». Y comenzó a soplar cuanto podía, pero cuantos más esfuerzos hacía, el hombre más oprimía su capa, gruñendo contra el viento y seguía caminando. El viento, encolerizado, descargó lluvia y nieve, pero el hombre no se detuvo y más cerraba su capa. Comprendió el viento que no era posible arrancarle la capa. Sonrió el sol, mostrándose entre dos nubes. Recalentó la tierra y el pobre hombre, que se regocijaba con aquel dulce calor, se quitó la capa y se la puso sobre el hombro. «¿Ya ves?», le dijo el sol al viento, «cómo con la bondad se consigue más que con la violencia. Los seres humanos deberíamos pensar profundamente acerca de nuestras acciones. Utilizamos la violencia, la ironía, la agresividad, la sorna y la burla para tratar de lograr nuestros objetivos. Pero no nos damos cuenta de que la mayoría de las veces, con esos métodos, son más difíciles de alcanzarlos. Siempre una sonrisa puede lograr mucho más que el más fuerte de los gritos. Y basta con ponerse por un momento en el lugar de los demás para comprobarlo. ¿Preferimos una sonrisa o un insulto? ¿Preferimos una caricia o una bofetada? ¿Preferimos una palabra tierna o una sonrisa irónica? Pensemos que los demás seguramente prefieren lo mismo que nosotros. Entonces, tratemos a nuestros semejantes de la misma manera en la que nos gustaría ser tratados. Así veremos que todo será mejor, que el mundo será mejor y que la vida será mejor.
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3: 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Firma, Alulema Macera Natalie del Pilar, secretaria.
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¿Cómo estamos? ¿Cómo estamos? Buenas tardes, bienvenidos y bienvenidas a este su programa favorito de las tardes. Esto es Buena Vibra por la 90.5. Ya saben que mi nombre es Jocelyn, pero ustedes me pueden decir Yoshi y así de paso sonríen cuando lo dicen. ¿Cómo están, criaturas del Señor? Espero que todo haya salido de maravilla el día de hoy, que hayan almorzado algo rico, que nadie los haya hecho enojar y que haya sido un día tranquilo en general. Ya estamos miércoles, hoy 12 de agosto del 2026. Esta es una semana cortita, va a terminar en menos de lo que usted piense, así que mucho ánimo, mucha energía para las labores que estén realizando el día de hoy, para quienes

pues bueno, ya les queda muy poquito para terminar su jornada de este día, y para quienes no, para quienes recién inician su jornada laboral, igual, este programa es para que ustedes se puedan recargar de esa energía, ¿de acuerdo? Entonces, dicho eso, vamos con nuestro primer bloque musical de este día, que el programa está interesante. Hoy traigo otro tema como el de ayer, porque es necesario en medio de las situaciones y el contexto que estamos viviendo a nivel nacional e internacional. Entonces, pilas, atentos, ya saben, los canales de la radio están abiertos para que puedan conversar conmigo. Pueden escribirnos a nuestro número de WhatsApp, que es el 097-952-4266, o a nuestro número de teléfono, que es el 072-701-838. Y con eso, pues, estaremos conversando aquí en vivo. Además, recuerde que no tiene excusa para no escucharnos. Si usted no tiene una radio a la mano, puede ir a su navegador y colocar www.vozdelupano.com, le va a dar play y automáticamente va a tener nuestra programación en vivo, ¿de acuerdo? Así que eso, sin más, muchísimas gracias por sintonizarnos y arrancamos entonces este programa que se llama Buena Vibra.

0: Criaturas del Señor, son las 3 y 20, ¿cómo están? Para quienes se van conectando aquí a la sintonía de la 90.5 Buena Vibra, bienvenidos y bienvenidas, les mando un abrazo gigantesco, bien reconfortante en medio de lo que está sucediendo a nivel mundial. Sí se siente un poquito pesado, la verdad, así que si usted, tanto como yo, está sintiendo esta ansiedad un poquito por la sobrecarga de información con respecto a lo que sucede en el mundo, vamos a relajarnos un poco, ¿ya? Una de las formas de ir en contra de la ansiedad un poquito es informarnos, hasta cierta medida, también ir controlando pues nuestro acceso a la información y ir generando herramientas que nos permitan pues tener una certeza de que en medio de todo el caos tenemos algo que podemos hacer, porque ya dijimos que el miedo, el pánico nos paraliza y no queremos paralizarnos, ¿verdad? Entonces son 3 y 21 y el día de hoy les he traído un tema que me parece muy importante abordarlo con ustedes en medio de toda la situación que está sucediendo a nivel pues internacional y nacional con todo esto de las catástrofes que hemos visto, el terremoto que sucedió en Venezuela, que sucedió en Colombia, ahora con lo que está sucediendo también con la mamá Cotacachi. Entonces tenemos que estar como muy atentos porque en internet tiende a subirse una cantidad de información que no toda es verídica, por favor, gente. Vamos de nuevo a hacer el ejercicio de ayer, ¿ok? Voy a agarrarles las manos para decirles esto. Primero vamos a cerrar nuestros ojitos, vamos a respirar. Inhalen 3. Sostenga 3. Y exhalen 3. Nuestro momento de ASMR, como diría la chaviza. Pero sí, repita eso, ¿ya? Como para tranquilizarnos, como para calmarnos, porque el pánico lo que genera también es que se difundan muchas noticias falsas. Y tristemente, de nuevo tengo que utilizar esta palabra, tristemente hay gente malintencionada que utiliza estos momentos para buscar viralidad o conseguir más likes, ¿saben? Cómo se aprovechan de estas circunstancias. Y nosotros, bueno, yo espero que ustedes, quienes nos están escuchando, no formen parte de ese cerco de información falsa o que contribuyan a estas intenciones malintencionadas, valga la redundancia, que lo que hacen es desviar la atención de lo que podemos hacer, desviar los fondos, desviar las ayudas de los lugares a los que tendrían que llegar, y es lo que no queremos. Entiendo que presas del pánico podamos caer en recompartir pues noticias falsas, en recompartir lo primero que vemos, pero eso lo único que va a generar es que la información, insisto, se tergiverse y no llegue y no cumpla lo que necesita cumplir, que en este caso es poder conseguir ayuda para quienes lo necesitan en estos momentos, ¿de acuerdo? Ahora, con base en eso primero, la noticia que salió ayer, que es mi ejemplo más claro, ayer se difundió una especie de, ¿cómo se dice? Una especie de noticia donde se mencionaba que se podía, que era una especie de alerta, que íbamos a tener un terremoto aquí en Ecuador el día de ayer. Y esto obviamente fue falso y ya hablamos, espero para quienes me hayan escuchado el día de ayer, que primero, los terremotos, ni los sismos, ni los temblores, como usted quiera llamarlos, no son predecibles, no se pueden predecir, pueden darse en cualquier momento. Así que si usted ve algún otro comunicado que le diga que a tal hora, en tal momento y tal día vamos a tener un terremoto, es ya de por sí falso. Lo segundo, cada vez que usted vea un comunicado supuestamente realizado por una entidad gubernamental, por alguna entidad de autoridad, por así decirlo, vaya a buscar primero en las páginas de estas entidades, porque obviamente si la información es verdadera, van a estar publicadas y van a estar posteadas en las redes sociales e incluso en el internet de estos mismos organismos, ¿de acuerdo? Si usted solamente ve que por ahí aparece una imagen random, no es real, segundo. Y tercero, es la construcción misma de la imagen, gente. Si ustedes ven un comunicado oficial en comparación del que se viralizó ayer, pues es evidente que fue un fotomontaje solamente para generar pánico. Espero yo que quienes nos están escuchando no sean quienes generan ese tipo de contenido. Y por el otro lado, que usted tenga la madurez, la adultez y la sensatez de poder respirar ante esto antes de compartirlo para no generar pánico en las personas. Porque como vio, evidentemente no sucedió nada y solamente se aprovechó de un pico de incertidumbre que estamos pasando como país. Eso por un lado. Ahora, con el tema de hoy. Hay otra cosa que sucede muchísimo en momentos de catástrofes y generalmente usted de seguro lo ha visto cuando hay accidentes de tránsito o en alguna que otra ONG o cuando se hacen coberturas como de eventos solidarios, que es tender a el sensacionalismo. En la comunicación le dicen el sensacionalismo, pero es básicamente estas fotos que buscan retratar muy, muy crudamente la realidad y no por una razón que sea, pues, darle a conocer el contexto a las personas. Las personas no necesitan saber, o sea, no necesitan ver a un otro o a una otra en una situación de vulnerabilidad extrema para saber que se está pasando por un mal momento. Me explico, o sea, si todas, usted piense en lo más básico, voy a caer un poco en este estereotipo de imagen que de seguro a usted le dijeron o que usted vio en algún momento, que tienden a ser, que lo usan muchísimo, por ejemplo, de fotografiar a niños y a las infancias de África en situaciones, pues, de desnutrición extrema o de desaseo extremo, que lo que hacen es publicarlo para supuestamente, entre comillas, conmover a las personas. O igual, cuando hay un desastre, tender a a tomar foto a los cuerpos sin vida de las personas o a las personas que acaban de perderlo todo, a las personas llorando, para subirlo y generar como emociones de tristeza y conseguir likes y conseguir, pues, viralidad, que tienden a subirlo, pues, a internet o a sus estados, si ha llegado a ser el caso. Si usted ha hecho en algún momento esto, y si usted ha visto tal vez en los canales que usted consume, pues, de información, es muy probable que estas personas y estos sitios de internet y estos medios de comunicación estén cayendo en algo que se conoce como la pornografía de la pobreza. De acuerdo, el concepto de la pornografía de la pobreza es un término que se utiliza para describir el trabajo de ayuda y apoyo relacionado con la pobreza, que se presenta de tal manera que se explotan las circunstancias de los afectados por valor de entretenimiento. También se le conoce como pornografía de desarrollo, pornografía de hambruna y pornografía de estereotipos. Entonces, lo que hacemos de nuevo, que en general al inicio era con estas ONGs, pues, que lo que hacían eran sacar estas imágenes como súper crudas, súper expuestas, como revictimizando también a las personas a las que ayudaban, y lo posteaban para conseguir, entre comillas, más ayuda, porque no sabemos si eso en realmente ayuda. Lo que te hace es solo conseguir likes, ¿de acuerdo? Porque apelas a las emociones de las personas. Pero lo que hacen sí es exponer, pues, esto de sensacionalismo, lo que se diría un poco como esta ni crónica roja, este amarillismo que sabemos decirle, como que cae mucho en esto. Entonces vamos a estar hablando hoy de esto, de la pornografía de la pobreza, y cómo usted tiene que estar muy atento para no caer en esto y no permitir que se utilicen ni que se vulnere la dignidad de las personas, porque tal vez si lo estamos naturalizando al punto de que vemos eso y no pensamos que tal vez sí podemos ser nosotros, y si nos ponemos en ese lugar, si existiría la posibilidad de que a nosotros nos gustara, pues, en efecto, ser retratados en ese momento cuando estamos atravesando por otras cuestiones que son más crudas, me explico. Pero bueno, creo que me extendí un poco por lo importante del tema. Son 3:29 y vamos al siguiente bloque musical. Sé que empecé muy despacito, pero denme chance, que ya vamos a ir subiéndole el nivel. Vamos entonces con nuestro primer bloque comercial, y para esto entonces les voy a dejar con la pregunta de, pues, usted ha visto este contenido acá en los medios de comunicación que consume, tal vez algún influencer que usted consuma también su contenido, ¿dónde lo ha visto? ¿Lo ha utilizado? ¿Lo ha hecho usted también? Porque ahora con lo de las redes sociales, nosotros también nos convertimos en generadores de contenido. Entonces, ¿ha caído alguna vez en estas cuestiones? Vamos a irlo trabajando a lo largo del programa, pero por el momento es hora de irnos a un corte comercial. Ya volvemos.
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3:48 aquí en la 90.5. 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Además, este es un recordatorio para usted de que usted puede ser parte de Buena Vibra. Si usted tiene un negocio, un emprendimiento o tiene algún servicio y quiere que llegue a más personas, usted puede contactarse a los números de la radio y preguntar cómo puede ser parte de Buena Vibra. Puede escribir al número de WhatsApp de la radio, que es el 097-952-4266. Anote 097-952-4266. O a mi número de teléfono personal, que es el 099-827-2282. Repito, 099-827-2282. Y ahí se comunica conmigo y conversamos acerca de cómo puede estar en este espacio de 3 a 5 de la tarde, de lunes a viernes. Ahora sí, antes de continuar con el tema de hoy, que hoy hemos estado hablando un poco de esto de la pornografía, de la pobreza y cómo es que surge en momentos como en los que hay este tipo de catástrofes a nivel internacional y ahora también a nivel nacional. Como les había comentado yo el día de ayer, está sucediendo en este momento algo terrible, que es que pues la mamá Kotakachi, como me he sumado a llamarla, como la están llamando localmente, está bajo un incendio, el incendio forestal, y el cerro Kotakachi continúa avanzando y más de 500 comuneros permanecen en primera línea combatiendo las llamas para proteger al páramo, la flora, la fauna y las fuentes de agua que abastecen pues a las comunidades. Así que por eso se han puesto varios puntos de apoyo para que usted pueda enviar ayuda y que se sume, y también hacer un llamado a las autoridades. De verdad que se ha hecho mucha comparación de despliegue de autoridades y de fuerza militar durante otros momentos, y sin embargo ahora lo que se está denunciando mucho es que es la ausencia de esta ayuda que se requiere en estos momentos para poder combatir al fuego en la Mama Kotakachi, que por el momento se está autogestionando con comuneros, con personas de la comunidad que se han sumado precisamente pues para poder salvar esto que es una reserva importante pues para las comunidades, como les comentaba. Para esto, de nuevo, no nos vamos a paniquear, ¿de acuerdo? Eso lo que hace es paralizarnos. Llévese usted esa frase. Les voy a dar en este momento formas en las que usted puede ayudar. Estamos recibiendo donaciones en Cayambe para apoyar a las personas que se encuentran trabajando en la emergencia del incendio en el Cerro Mama Kotakachi. Se necesitan principalmente atún, galletas, bebidas hidratantes, chocolate, caramelos, habas y maní. El punto de recepción va a ser la calle Libertad y Terán, a una cuadra más arriba de Ban Ecuador, a mano derecha en la oficina técnica. También, si quieren colaborar, pueden comunicarse. Anote el siguiente número: 096-288-6565. 096-288-6565. Cualquier apoyo va a sumar muchísimo en estos momentos, ¿de acuerdo? También se generaron otros puntos de acopio en Quito, especialmente para quienes nos escuchan en Quito, en la isla San Cristóbal y Tomás de Berlanga. Ahí puede comunicarse al 099-836-1379 y en Guabo y Upano, y puede comunicarse al 098-069-3732 para poder ayudar en este momento a mitigar pues todo lo que está sucediendo en la Mama Kotakachi, que es muy triste lo que está sucediendo, que todavía pues continúan apoyando y se siguen sumando a poder detener el fuego. ¿Qué es lo que se necesita con urgencia? Gafas transparentes también, colirio nasal. Usted tiene que ir a buscar este colirio en específico. Algo justo estaba leyendo, estaban pidiendo a las compas que este colirio más comercial pues no es muy recomendable para estarlo usando constantemente en los ojos, así que tiene que pedir en específico colirio nasal en caso de que quiera enviarlo. También gasas parafinadas, paracetamol, cremas para quemaduras, suero y bebidas hidratantes. Igual, los alimentos pues que están pidiendo son para las brigadas: maíz, aceite para cocinar, atún y alimentos no perecibles, papas, habas, maní, dulces y chocolates. Así que súmese, por favor, a ayudar.
Más de 500 comunidades se han activado y continúan apoyando en las labores de emergencia. Y también es un llamado a las autoridades. ¿Cómo es que nos estamos sumando, pues, a esta emergencia que estamos viviendo a nivel de país? Y pues que se dé todo el respaldo que se necesita para poder salvar a la mamá Cotacachi. Y ahora sí, con eso continuamos con el programa, pero es momento de irnos a otra pausa musical, para que así usted de paso pueda revisar si tiene contactos, tal vez en Quito, puede ir a entrar a chequear pues en redes sociales también y que pueda hacer su aporte si está en sus manos. Eso será siempre muy bienvenido. Gracias a los que se van sumando y nos vamos con esta canción de Luciano Pereira y Creichi que se llama Te Estás Enamorando de Mí, y volvemos.

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Ok, estamos de vuelta. Entonces, el día de hoy, así sin más, estamos hablando acerca de la pornografía de la pobreza, que dijimos que es exactamente hacer uso de fotografías de situaciones, pues ya sea de extrema pobreza, sean catástrofes y demás, por la mera intención de poder generar viralidad o generar likes y obtener como emocionalidad por parte de nuestra audiencia, que en realidad no cumplen ningún objetivo periodístico, porque no es que se esté informando. La comunicación en sí misma lo que busca es hacer que llegue en la información importante, pues, a quienes lo necesitan, ¿verdad? Entonces, de nuevo, este término se utiliza para describir la labor de defensa y ayuda relacionada con la pobreza, que se presenta de forma que explota las circunstancias de las personas afectadas, exacto, con fines de entretenimiento. Y también se la conoce como, ya habíamos dicho, pornografía del desarrollo, pornografía de la hambruna y pornografía de estereotipos. Es decir, tomamos fotografías de situaciones donde personas están atravesando por circunstancias de vulnerabilidad con meros fines de entretenimiento, de generar likes o obtener viralidad. Y esto, me atrevería yo a decir, debe existir por ahí alguna investigación que también se lo termina usando muchísimo y apelando a esto durante épocas electorales. Cuando usted ve a su candidato que va a comunidades que nunca en su vida ha ido, a lugares en los que nunca en su vida ha ido, pero empieza a tomarse fotos, entonces, por ejemplo, regalando colchones, lo típico, regalando colchones o regalando ayuda y subiendo estos videos en donde se le agradece, la gente como casi le besa la mano por darle las gracias por haberle visto en ese momento. Eso también cuenta como pornografía de la pobreza, porque en cambio ahí los fines no son de entretenimiento, pero sí son fines políticos para ganar votos, para mostrar pues esta idea de, es un candidato que está haciendo tal y tal cosa, que, insisto, no tenemos que caer en eso, más bien porque tal vez si funciona, por eso lo hacen, pero no podemos caer en eso, me explico, porque eso es vulnerar la dignidad de las personas. Vamos a estar ahondando un poquito también en lo que sucede desde esta primera, desde esto más obvio, que es como esto de la pobreza, ¿ya? Ahora, la pobreza y la falta de vivienda son síntomas de problemas sociales mucho mayores, como falta de viviendas asequibles, atención médica inadecuada, acceso deficiente a los servicios de salud mental, desiertos alimentarios, desigualdad en la educación, el sistema de justicia, violencia doméstica, oportunidades laborales limitadas, ¿de acuerdo? Entonces, abordar esto solamente desde un ciclo momentáneo y como de esa persona, lo que hace y lo que genera es quitarle esa capacidad de agencia. Ok, este término fue muy teórico. Esta capacidad de acción que tienen las personas de resistir en medio de estas circunstancias y de estos contextos, porque solamente está haciendo uso no de la posibilidad y de las herramientas que estas personas llevan a cabo para subsistir en medio de un sistema que genera esa pobreza. Y lo que hace es pues solamente revictimizarlos, como colocarlos como si la pobreza en sí misma fuera toda esa identidad que poseen, ¿de acuerdo? Entonces, eso es en gran forma lo que es la pornografía de la pobreza. Aquí, de acuerdo con el portal The Conversation, en un estudio que se realizó en 320 fotos de 32 de las organizaciones benéficas más grandes que operan en los Estados Unidos para la recaudación de fondos, se revelaron los siguientes hallazgos. En casi todas las fotografías aparecían mujeres cuidando de sus hijos e hijas, lo que se interpreta como que los hombres no participan en la crianza. Además, también suele ocuparse la figura de la mujer como madre soltera. ¿Saben? Como apelando a que sí, hay cifras de que eso es real, pero que solo lo utilizan como forma de entretenimiento, dijimos. O sea, más que entretenimiento, de apelar a las emociones. Por si esto fuera poco, la mitad de las fotografías muestran más a niños que niñas sin adultos en la foto, lo que podría dar a entender, pues, que fueron abandonados. 7.5 de las imágenes eran de mujeres sin hombres ni niños alrededor. Solo el 4% incluyó a lo que parecían ser dos padres pertenecientes a la misma familia. Mostrar imágenes de niños y mujeres en condiciones de desnutrición y pobreza extrema, más que ayudar a generar conciencia y acciones que resuelvan pues el problema de fondo, solo están atacando al problema del momento,
que es decir, la recaudación monetaria. Ahora, ¿es ético hacer esto por una buena causa? Porque por ahí he escuchado un par de comentarios que han dicho, ay, pero es que en medio de que no hacen nada, al menos esta persona está viniendo una vez al año o por campaña a visitarnos y hay que aprovechar pues que están trayendo esta ayuda. O no importa que se suban las fotos de esta forma, porque a la final están haciendo algo bueno. Y sí, no. Para las personas que se encuentran en esa situación, miren, agárrense de todo lo que puedan para salir de la pobreza. Si ustedes están teniendo en este momento herramientas o lo que sea, háganlo, porque la situación es muy compleja, es muy difícil, pero en medio de esas herramientas de subsistencia, siempre hay que tener por delante la dignidad propia y la dignidad de quienes nos rodean. ¿Cuál es el problema de esto de la pornografía de la pobreza? De solamente enmarcar este momento, de esas típicas fotos de los influencers en desastres o con niños en estado de desnutrición. Que este tipo de pornografía de pobreza solo tergiversa esta pobreza, valga la redundancia, voy. Lo que hace, lo que se define como pobreza, es un sufrimiento observable o falta de recursos materiales. Según la crítica Diana George, las organizaciones tienen dificultades para convencer al público occidental de que la pobreza real exista fuera de su vida cotidiana en una cultura que está completamente saturada de imágenes. Pero mostrar imágenes grotescas es la única solución. Sin embargo, también puede hacer más daño al perpetuar estereotipos negativos y explotar a las personas. Sí, allá va. Ahora, tergiversa la pobreza, ¿por qué? Porque termina generando este discurso de... Usted de seguro ha escuchado esto de que el pobre es pobre porque quiere, ¿verdad? Y no es así. Hemos dicho que las personas... Y ya hemos tenido un dato aquí que es súper triste, que el 80% de las personas que nacieron en pobreza es muy poco probable que logren salir de ese cerco o de esas condiciones por la forma de vida estructural. Es decir, usted no es la excepción, nosotros no somos la excepción, tristemente, y la mayoría de nosotros, por no poder acceder a trabajos dignos, a sueldos dignos, a condiciones de vida dignas, es muy probable que terminemos nuestras vidas en la misma situación en la que llegamos a nuestras vidas, valga la redundancia. Y lo que hacen estas imágenes es solamente evidenciar cómo estas personas viven en estos lugares, como estigmatizarlas, porque aparte se genera todo un discurso alrededor, por ejemplo, con estas cuestiones de la higiene y demás, en el que se termina reculpabilizando a quienes están atravesando esta situación, cuando no es así. Ya dijimos, la pobreza tiene muchas más aristas que tienen que ver con acceso a oportunidades laborales, acceso a una salud digna, acceso a educación, acceso a justicia también. Y eso es algo que uno no puede hacerlo, sino que está en manos de quienes están como autoridades, ¿me explico? Entonces, sí, eso solamente termina revictimizando a quienes ya atraviesan estos espacios. Lo otro, el porno de la pobreza conduce a la caridad y no al activismo. Según el portal ONE, exaltar fotografías de las personas visiblemente desnutridas no ofrece ninguna comprensión profunda sobre la crisis de la pobreza. Más bien la traduce en que lo único que falta son recursos económicos y no responde a la concientización de cambios estructurales para abordarla de forma efectiva. Las acciones hacen pensar que levantando el teléfono o con una donación el problema se resolverá, aunque este tipo de recaudación tiene el potencial de generar impactos significativos una vez que estén en manos de organizaciones que abordan la pobreza de manera sostenible, también corre el riesgo de reproducir estereotipos sobre esa pobreza. A decir de esto, el porno de la pobreza está usado, o sea, que sale de pues esta utilización de las ONGs en particular, nunca se habla de cómo sería empoderador a estas personas que atraviesan el poder salir con ellas, o sea, de cómo... De lo que les había dicho, esta capacidad que las personas tienen para subsistir también en esto, porque sí, hay pobreza atravesando sus vidas, pero también hay una capacidad de acción para poder sobrevivir dentro de estas realidades. Las personas están luchando constantemente para no ser, y no son solamente esa pobreza que les atraviesa. No sé si estoy siendo clara, y si no lo estoy diciendo, también pueden decirme, mándenme un mensaje de Joss, dale más hoy. Pero hablábamos mucho también de esto, de que cuando hacemos, por ejemplo, voluntariado, hay una idea muy tergiversada de que hacer voluntariado, por ejemplo, es el yoísmo, ¿saben? Como esta idea del, ay, yo que
tengo la capacidad de poder ir a ayudar a las personas. Yo, gran ser humano, que estoy dando mi tiempo, que estoy dando mis recursos. Y no, gente. Si usted va a hacer activismo, si va a hacer voluntariado y demás, como para subsanar esa idea que usted tiene de grandeza y como para demostrar que usted es más que los demás, por favor, no lo haga. De verdad, no lo haga. Porque eso les resta dignidad a las personas que estamos conviviendo. Yo siempre decía, miren, usted, si usted logró salir de una brecha de pobreza y está en otro lugar, tiene que ser muy consciente que en medio de un sistema capitalista en el que vivimos, quiere decir que su condición por encima de las demás personas tiene por debajo también a a personas explotadas, personas que no están recibiendo buenas remuneraciones y que es muy probable que usted haya tenido que utilizar otro tipo de estrategias para poder sobresalir de ese espacio o haya tenido también que tomar de estos espacios públicos para poder hacerlo. Que sí, nadie está quitando el valor al trabajo que usted haya hecho, pero también hacer voluntariados, hacer activismo, trabajar en pro de la comunidad, es una forma de devolver lo que hemos tomado de la sociedad y, por otro lado, de ir a favor de reivindicar derechos humanos. Usted, cuando está yendo a hacer voluntariado, a hacer activismo, está resarciendo derechos humanos que han sido históricamente, o sea, que han sido históricamente vulnerados, ya sea por los gobiernos o ya sea pues por la sociedad y la estructura en la que vivimos, ¿verdad? Hacer voluntariado entonces implica que en medio de una ausencia estatal, en medio de una ausencia de autoridades, yo con quienes trabajo pues decidimos hacer algo al respecto. Así, esta idea de resarcir derechos humanos quiere decir que usted no es pues el Dios que bajó a salvar a las personas, sino que está ayudando a cubrir una brecha y además a la par está reclamando que las autoridades pues hagan lo que tengan que hacer en medida de que las personas tengan vidas dignas. Entonces, ahí ojalá me esté explicando porque sí siento que este tema es un tema muy profundo, pero es un primer acercamiento, ¿de acuerdo? Con esto de que este porno de la pobreza, estas imágenes y el potenciar, al menos ahora en redes sociales, pues esta idea de pobreza lo que hace es conducir a la caridad, a esta idea del, ok, a quienes están observando y a quienes están siendo observados y como yo estoy por muy lejos de ellos, tengo esta capacidad de ayudar. Y no es así, como ser la solidaridad viene desde un lugar que a mí me gusta verlo, esperaría yo, que tiene que ver con los derechos humanos. Y de nuevo, voy a reunir esta cuestión también un poco política, porque estamos ya como a puertas de elegir autoridades. Cada vez que usted vea a sus candidatos en su comunidad, cuando nunca antes han ido, cuando nunca antes han sido pues figuras que han estado involucradas en voluntariado, en activismo, que no tienen una causa concreta por la que hayan luchado en sus vidas, pregúntese. Cuando esta persona sea elegida, ¿cuál es el plan que va a llevar a cabo para que estos insumos que me están llegando en este momento en específico puedan continuar llegando a la comunidad a largo plazo? Que sí, que qué bonito que puedan llegar en Navidad con caramelos, pero ¿cómo es que ellos van a lograr que para enero o febrero, cuando los guaguas, les guaguas en general, estén con caries, se puedan acceder a una salud digna? Cuando estén con bichitos, que tengan que ir al médico, ¿cómo es que vamos a asegurar que ellos tengan también acceso a esto? ¿Cómo vamos a asegurar que las familias tengan acceso a comida durante todo el año? ¿Cómo vamos a asegurar que los padres de familia tengan acceso a oportunidades laborales, que se genere comercio, etcétera, etcétera, etcétera? Más allá de una foto del candidato con una familia, con un guagua, por la campaña política, ¿de acuerdo? Y ahora sí, hasta ahí lo dejo para irnos al siguiente bloque comercial y nos vamos con esta canción que se llama Un fin de contigo de Carlos Baute y regresamos.

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4:39 aquí en la 90.5. Gracias a quienes nos sintonizan. Y miren que siento yo que he tenido temas profundos estos días, pero es necesario. Estamos en un momento en el que caer en pánico es muy fácil, precisamente por la cantidad de información que tenemos. Y es necesario, pues, que nos tomemos un respiro para procesar toda esa información, sin por un lado desapegarnos del todo. Ven que ya dijimos que necesitamos estar en un punto equilibrado, ni tan optimistas que digamos, ay, ya el universo lo va a solucionar todo y shalala, shalala, todo es color de rosas, y nos desapeguemos también, es decir, terminemos disociando, pero tampoco en un punto en el que nos domine el pánico y nos paralicemos y también no hagamos nada. Ambos extremos no nos van a ayudar en absolutamente nada y lo que van a hacer es paralizarnos y desconectarnos de la realidad, ¿de acuerdo? Necesitamos estar en un punto medio en el que sabemos que, en efecto, están sucediendo cosas muy fuertes y delicadas a nivel nacional e internacional, pero que en medio de esa situación, nosotros y nosotras tenemos la posibilidad de hacer algo. Hacer algo en la medida en la que usted pueda ayudar, es decir, si tiene los recursos para hacer donaciones, para enviar ayuda, puede ir como voluntario o voluntaria, está maravilloso, como hágalo, ¿de acuerdo? Hay esa posibilidad de agencia. Cuando hablamos de agencia, es la capacidad que tienen las personas de accionar en medio de sus realidades, ¿de acuerdo? Y la otra es también informándonos. Si usted pues no puede ir al lugar a ayudar, sí puede ayudar a como compartir la información de canales oficiales. No compartir noticias falsas también es una forma de ayudar, porque evitamos cumplir el objetivo de estas personas malintencionadas, que es aprovecharse de un pico de viralidad por algo que está sucediendo para obtener likes o obtener, pues, vistas. Y esa no es la idea. Entonces, usted, al no compartir información falsa, también ayuda un montón y también ayuda a que se canalicen pues las instituciones que están trabajando con respecto a lo que está sucediendo, ¿de acuerdo? Y lo tercero que también usted puede hacer y que esté en sus manos es mantenerse informado. ¿Y qué me refiero a informado? Lo que hablábamos ayer, es decir, empezar a hacer estas pequeñas acciones que nos pueden dar ese sentimiento de que estamos controlando algo. El preguntarnos rutas de escape para nosotros, armar protocolos familiares, tener nuestra mochila de emergencia, ver cuáles son los protocolos que tiene la policía, que tiene bomberos, que tiene la Cruz Roja aquí en el lugar en el que usted viva, ¿no? Usted y su familia. Y lo otro es, pues, precisamente estar informados por fuentes oficiales. Y también una forma de ayudar es desconectarnos un poco, tal vez 1 o 2 horas al día, para evitar esta sobreexposición a la información y también cuidar de nuestra salud mental. Eso también es ayudar porque no genera más pánico y no se convierte en otra posible víctima. ¿De acuerdo? Esa va a ser nuestra idea. Ese va a ser nuestro objetivo en medio de todo esto. No ser otra posible víctima. En medio de todo lo que está sucediendo, no ser otra posible víctima. En la medida que esté en sus manos, pues hágalo. Ahora, el día de hoy hemos estado hablando sobre la pornografía de la pobreza, que es la utilización de todas estas imágenes y de todos estos discursos precisamente para generar una emoción, generar emociones de tristeza en las personas, ya sea por fines de entretenimiento, por conseguir likes, por conseguir viralidad o, en el caso de ciertas figuras políticas, por obtener votantes, ¿de acuerdo? Así que ahora, ¿qué es lo que podemos hacer? Porque usted puede decir, ah, no, es que yo sí lo he compartido, pero no lo hacía con esa intención, lo que sea, así ya, tal vez no lo hacía con esa intención. Pero ahora, antes de publicar una fotografía, vamos a hacernos la siguiente pregunta. Esta información es por Red Ética Periodística, que se realizó, y también por Fundación Gabo, que se dedican precisamente a cómo revisar un poco estas cuestiones éticas dentro de la comunicación. Y ellos dicen, nos proponen que nos hagamos estas preguntas antes de subir la fotografía. Primera pregunta, ¿aporta alguna información relevante? Es decir, por las noticias, por fuentes oficiales, por internet o lo que sea, ya sabemos que está sucediendo una catástrofe súper fuerte, que hay tantos fallecidos, tantas cuestiones se desplomaron, etcétera, etcétera. ¿Esto va a aportar algún tipo de información? ¿Realmente ver cadáveres nos va a dar algún tipo de información? La mayor parte del tiempo es un no.
a menos que usted esté compartiendo información que permita canalizar pues recursos para los lugares a los que va, pueda permitir pues concientizar a las personas, dar información necesaria, generar estos procesos de encuentro, compartir, por ejemplo, imágenes de personas desaparecidas también para que puedan encontrarse durante estos momentos telúricos también, que pues hay muchas pérdidas de personas. Entonces, eso va a ayudar. Pregúntese esto, ¿aporta información relevante? Más allá de si le va a dar likes o no, ¿aporta información relevante? Esa es la pregunta. La siguiente pregunta, ¿identifica o expone innecesariamente a alguien? Repito, ¿identifica o expone innecesariamente a alguien? Recuerda además que ya estamos en un mundo en el que, con todo esto de la imagen y de la aparición en redes sociales, las leyes cada vez están mucho más fuertes. Usted no puede estar viralizando la imagen de alguien sin el consentimiento de esa persona. Recuérdelo, esa persona puede llevar a cabo incluso procesos legales en su contra si usted toma una foto en la que aparezca sin su consentimiento, ¿de acuerdo? Y lo otro, expone y exponer innecesariamente es, la imagen de esa persona va a estar viralizada, pero ¿realmente va a ayudar a esa persona o solamente le va a ayudar a usted a tener likes? Es innecesario. Lo tercero, respeta a las víctimas y a sus familiares, los muestra desde un lugar humano y no solamente pues desde esta vulnerabilidad. Que ven que hay un sketch súper gracioso de Enchufe TV en el que justo empiezan a llorar y le dicen como, ay, grábale, grábale. Exacto, eso es pornografía de la pobreza. Si usted está tomando una fotografía de un momento que es vulnerable para las otras personas, está cayendo en esto. Y lo último, ¿estamos informando o simplemente mostrando el impacto? ¿Y para qué? ¿Cuál es la necesidad de? ¿De acuerdo? Y lo finalmente, la línea que tiene que contrastar esto cada vez que usted comparta una publicación, cada vez que usted sube una fotografía, es el respeto a la dignidad humana que se hace en este tipo de coberturas. Y esto no es solo para los medios de comunicación, porque como les comentaba, ustedes también, desde que aparecieron las redes sociales y nos dan chance de poder nosotros también hacer nuestras propias publicaciones, nuestro propio contenido, usted también se convierte en una fuente de información. Entonces, ¿qué tan ético está haciendo con usted? Y esta pregunta que siempre es muy válida, ¿no? El ponernos en el lugar del otro. Si yo estuviera en esa situación de vulnerabilidad, me gustaría a mí aparecer como portada viral en todo el mundo, pero desde un lugar así, o sea, recién salido de una emergencia, que obviamente no va a estar en las condiciones estéticas, pongámoslo entre comillas, como para hacerlo. ¿Usted estaría dispuesto a eso y a todo pues el boom que vendría con ello? No lo sé. No lo sé en realidad, pero bueno, esas son preguntas que cada uno tenemos que hacernos y tampoco es una cuestión de juzgar, ¿no? Tal vez en algún punto caímos en eso, tal vez la emoción del momento, y no la emoción en sentido de alegría, sino la emoción de todo lo que está sucediendo, esta cantidad de circunstancias que aparecen, nos llevan a subir fotos, a compartir publicaciones que muchas veces rompen esta idea de dignidad de las personas solamente por intentar hacer un bien cuando en realidad no lo hacemos. Entonces, por favor, aplique. Si usted quiere ser un buen comunicador, aplique esto, ¿sí? Contraste, verifique y respete la dignidad de las personas. Contrastar es, voy a ver si las fuentes, voy a ver quién más está hablando al respecto. Verifique, voy a ver si los canales oficiales, gubernamentales, instituciones, otros medios de comunicación prestigiosos están avalando esta información, o si tengo fuentes primarias, preguntarles a esas fuentes primarias. Y lo tercero, de nuevo, esto está respetando la dignidad de las personas y con eso podemos empezar a ser comunicadores desde nuestro lugar un poquito más éticos, ¿de acuerdo? Con esta información que hemos abordado el día de hoy, nos vamos con un par de canciones y luego ya retornamos para cerrar el programa por hoy. Nos vamos con esta canción que se llama Se Siente Bien.

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1: Amigos y amigas, son las 4:57, es momento de cerrar el programa por el día de hoy. Gracias a quienes nos sintonizan aquí a la 90.5. Recuerden de mi parte, como siempre, tomar agua, usar protector solar, amar muchísimo y sobre todo dejarse amar. Por favor, no caiga en la pornografía de la pobreza, no caiga en las fake news, no deje que el pánico se apodere de usted. De acuerdo, eso va a ayudar muchísimo en los momentos en los que estamos atravesando, pues como país, como región y pues a nivel del mundo, ¿verdad? Así que espero que todo salga lindo el resto de la tarde, que abracen muchísimo, que coman algo delicioso, que besen muchísimo. Y ya nos estamos viendo el día de mañana, jueves, de nuevo de 3 a 5 de la tarde, aquí por la 90.5. Gracias por sintonizarnos, pásenla delicioso, nos vemos mañana. Besos, bye bye.

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1: 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Morona, lunes 9 de junio del 2025 a las 9 y 14. Unidad Judicial de la Familia, Mujer, Niñez y Adolescencia del Cantón Morona. Citación judicial a Yancurpo Huanchir Natanel Alex. Se hace saber que la Unidad Judicial de la Familia, Mujer, Niñez y Adolescencia del Cantón Morona, juzgado a cargo de la doctora Merino López Marjorie Sayonara, se ha presentado una demanda de alimentos en su contra por Huachapa Huangpanquín Janquichac Melania, causa número 14201-2024-00243. Se le concede el término de 10 días para que conteste la demanda. A contarse este término fenecido los 20 días plazo desde la última fecha del mensaje o publicación realizada en la forma dispuesta en la citación, se convocará audiencia única, particular que se le hace conocer para que comparezcan dentro del referido juicio y ejerzan su derecho a la defensa. General Proaño, 9 de junio de 2025. Firma, Alulema Macera Natalie del Pilar, secretaria.
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5: Es la hora 17, 4 minutos.
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1: Misioneros testigos de Dios en el mundo.
2: En la encíclica Laudato Si encuentra el Evangelio de la Creación. No somos Dios. La tierra nos precede y nos ha sido dada. Papa Francisco.

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2: En la carta a los Romanos, capítulo 8, versículo 31, leemos: si Dios está con nosotros, ¿quién estará contra nosotros? Cuando niño tenía un compañero de escuela que me atemorizaba por ser más grande que yo. Después de soportar varios ultrajes, de forma inesperada, hice amistad con otro niño de un grado superior. Esto fue para mí como una lotería, pues casi de forma automática, aquel niño abusador dejó de molestarme y yo, bueno, me sentí respaldado y orgulloso de la amistad que había hecho. No quería separarme de él. Recordarlo, querido amigo, me hace pensar en que en todo momento de la vida necesitamos el respaldo de un amigo más fuerte que nuestros enemigos. Solo Dios te puede ofrecer una amistad con esa garantía. ¿Quién podrá con aquel que camina por la vida junto al más fuerte? Romanos, capítulo 8, versículo 31.
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0: Es la hora 17:30 minutos.
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1: En la encíclica Laudato Si encuentra raíz humana de la crisis ecológica. Estamos llamados al trabajo desde nuestra creación. El trabajo es una necesidad, parte del sentido de la vida en esta tierra, camino de maduración, de desarrollo humano y de realización personal. Papa Francisco.

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2: En la carta de San Pablo a los Efesios, capítulo 4, versículo 29, el apóstol aconseja: si algo sale de tu boca, que sea bueno, edificante, oportuno y provechoso para quienes lo escuchan. ¿Le ha pasado que en las reuniones de amigos, amigas, normalmente se inicia con temas tan triviales como el estado del tiempo, que no nos importa que queden inconclusos? Y ¿ha notado que esto cambia radicalmente cuando aparece el nombre de una persona conocida? No sé usted, pero en mi caso, ¿cuántas veces me he descubierto en medio de una conversación que, sin saber ni cómo surgió, de pronto llamó tanto la atención que todos nos sentimos con derecho a meter nuestra cuchara? El detalle es que lo que decimos no siempre es bueno. Es como si tuviéramos una necesidad incontrolable de subrayar lo malo de él o de ella. Sin darnos cuenta, tiramos por los suelos su reputación, es decir, no es para nada edificante. Soltamos la lengua sin que nadie nos haya preguntado, por lo que es claramente inoportuno, y además, dado que hablar así de una persona no mejora la vida de nadie, sino todo lo contrario, tampoco es provechoso. La recomendación de San Pablo aquí es: si lo que piensas decir no es bueno, mejor calla. Si no edifica, mejor calla. Si no es oportuno ni provechoso para alguien, mejor calla. Efesios, capítulo 4, versículo 29.
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3: Es la hora 17:47 minutos.

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1: Don Bosco nos dice:
2: nunca dejemos escapar la ocasión que se nos presenta para hacer el bien.
3: Reflexionemos. Don Bosco era campesino, y campesino pobre. La vida le había enseñado que nadie resolvería sus problemas. Por este motivo, había aprendido a no desperdiciar un solo minuto. No solía concederse periodos de vacación. Cambiar de ocupación constituía para él una oportunidad de descanso. Uno queda impresionado por el número de realizaciones que llevó a cabo. Organizador de innumerables centros educativos, constructor de basílicas e iglesias, impulsor de expediciones misioneras en varios países, creador de imprentas y casas editoriales, fundador de 2 congregaciones, y todo aparentando calma y sin muestras de nerviosismo. La excusa que aducimos a menudo para justificar nuestras pocas realizaciones es que nos falta tiempo. El tiempo es el mismo para todos. 24 horas cada día. Lo que hace la diferencia es la manera de administrarlo.
4: Este es un mensaje de la familia Salesiana.

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0: Cordiales saludos, señoras y señores, oyentes de la Radio Voz de Lupano. Qué gusto saludarles ya en la tercera y última emisión de Panorama Informativo de hoy, 12 de agosto del año 2026. ¿Cómo les fue? ¿Cómo han estado el día de hoy? Espero que bien, en su trabajo, en sus diferentes actividades, ya sea en su vehículo, en la oficina, en la casa, en su carpintería, en su ferretería, en su tienda, en su farmacia. Ahí estamos con ustedes, en su vehículo, en su taxi, en su bus. Ahí nos llevan a ustedes en la sintonía de la 90.5. Qué gusto saludarles a esta hora de la tarde, una tarde bastante fresca aquí en la capital provincial. Nosotros ya estamos con la tercera emisión de noticias. El saludo cordial a usted que está merendando, está llegando de su trabajo o está de viaje a su casita. Que Dios le cuide y le bendiga y que descanse, porque mañana será otro día de labores. Felicidades, buenas tardes a mi compañero Neil en la parte operativa técnica. Nos enlazamos de inmediato con las noticias de la Red Corape a nivel nacional. Adelante.
1: Saludos a todos y todas este miércoles 12 de agosto. Desde la cabina de Corape, Karina Torres en el control de sonido y Fernanda Ver en los micrófonos, les damos la bienvenida a la segunda emisión de su noticiero Ecuador en Contacto. Para comenzar, les contamos que la tarde de hoy, el Ministerio de Ambiente y Energía actualizó la situación de los incendios en áreas protegidas. Así, en el Parque Nacional Cotacachi-Cayapas, el fuego continúa activo y deja una afectación preliminar de 700 hectáreas, mientras que en la Reserva Geobotánica Pululagua el incendio ya ingresó al área protegida. Según información

0: oficial, personal especializado y cuerpo de bomberos mantienen las labores de control y extinción. Las autoridades piden a la ciudadanía no acercarse a las zonas afectadas y evitar cualquier actividad que implique el uso de fuego. Con esta información damos paso a nuestros titulares. Prestadores externos del IES denuncian pagos selectivos. Experto petrolero sostiene que la reducción en el precio de los combustibles no es significativa. Asambleístas de Pachacútic rechazan proceso contra Guido Perugachi.
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0: Comenzamos. Desde el 12 de agosto rigen nuevos precios para los combustibles en nuestro país. El galón de gasolina Extra y Ecopaís baja 2 centavos y se ubica en $3.24, mientras que el diésel pasa de $3.20 a $3.18. La reducción se da por segundo mes consecutivo y está relacionada con la caída de los precios internacionales de los combustibles. Recordemos que el gobierno modificó la fórmula de cálculo mediante el decreto 468 emitido el 11 de agosto para permitir que esas reducciones internacionales se trasladen de manera gradual al mercado ecuatoriano, siempre que no se registre un incremento abrupto en los precios internacionales. Estos valores estarán vigentes hasta el 11 de septiembre. En el caso de la gasolina Super, que no está sujeta al sistema de bandas, el precio es referencial y se ubica alrededor de $4.70 por galón. El analista petrolero y exsecretario de la Cámara Nacional de Distribuidores de Derivados de Petróleo del Ecuador, Osvaldo Erazo, aclaró que la reducción en el precio de las gasolinas Extra, Ecopaís y Diesel Premium no representa un valor significativo. Sin embargo, anticipa que la demanda de gasolina Super podría aumentar. Escuchemos detalles del análisis en el reporte de nuestra compañera Nicole Mendoza. Corape informa.
2: Y el país se integra. A través del decreto ejecutivo 468, el presidente Daniel Noboa anunció la reducción en el precio de las gasolinas Extra, Ecopaís y Diesel Premium hasta el 11 de septiembre. Según Osvaldo Erazo, experto petrolero y exsecretario de la Cámara de Distribuidores de Derivados del Petróleo, CAMDEPE, este reajuste se debe a la implementación de un nuevo mecanismo.
3: Estamos hablando de que la gasolina Extra estaría en $3.24, que es la gasolina Extra, o la gasolina Extra con etanol, la Ecopaís. Y el diésel estaría en $3.18. La Super también tuvo una reducción fuerte de 5.61 a 4.74. Prácticamente 85 centavos bajó por galón. Hay una disminución de 2 centavos por galón. O sea, no es que esto va a hacer que incremente el consumo. No olvidemos que el diésel, la gasolina Extra, son productos inelásticos, o sea, que independientemente del precio, ¿no es cierto?, suba o baje, el volumen se va a mantener.
2: Agregó que esta nueva fórmula no reemplaza el sistema de bandas que se ha utilizado durante los últimos años.
3: Si es que se hubiese aplicado el sistema de bandas, en ese momento la gasolina Extra hubiese estado con cero de subsidio y hubiese disminuido más bien el subsidio del diésel. Pero no se dio eso, más bien en vez de subir el precio, bajaron. Y con esto lo que el gobierno está haciendo es asumir esos incrementos y no trasladarlo al consumidor final. No elimina el sistema de bandas. O sea, cualquier momento empieza a aplicarse nuevamente el sistema de bandas, 5% para arriba o 10% para abajo. Pero este rato más bien hicieron un ajuste para que más bien exista una disminución entre 0.75% y 1.5%. Habría una disminución máxima de 1.5, o sea, de unos 5 centavos.
2: Erazo señaló que aunque la reducción de precios es poco significativa, podría generar un cambio en el comportamiento de los consumidores, aumentando el uso de gasolina Super.
3: Va a haber un incremento del consumo de la gasolina Super, que es un producto que no tiene subsidio, que es más amigable con el ambiente y que aparte de eso sigue siendo un producto marginal, ¿no? Porque ahorita representa apenas un 3% del total combustibles.
2: El experto también anunció que las las distribuidoras de combustible se mantienen a la expectativa de concretar un diálogo con el gobierno, con el objetivo de analizar el margen de comercialización y evaluar posibles alternativas frente a la situación que atraviesa el sector. Reportó Nicole Mendoza, Corape informa.
0: Y el país se integra. Muchísimas gracias, Nicole. Cerramos este primer bloque de noticias con la Asamblea Nacional, que realizó el primer debate del proyecto de ley orgánica de vivienda de interés social. La propuesta plantea, entre otras cosas, normas de calidad para la construcción de viviendas. Nuestro compañero Rolando Goyes nos cuenta más sobre la normativa en el siguiente reporte. Corape informa.
4: Y el país se integra. Este miércoles 12 de agosto, la Asamblea Nacional realizó el primer debate del proyecto de ley orgánica de vivienda de interés social, que busca mejorar las condiciones de acceso a una vivienda digna y adecuada. Entre los principales puntos de esta normativa están seguridad y acceso a servicios básicos, transparencia y gestión del banco del suelo, gestión integral de riesgos y simplificación y eficiencia de los trámites. Puntos que, según el legislador Cristian Benavides, son importantes, pero se pondrá atención especial en lo referente a la construcción y normas de calidad de los inmuebles.
5: Pero también el más relevante, que lo acabamos de ver lastimosamente reflejado en Colombia, en Venezuela, el tema de la gestión integral de riesgos. Creo que ese es el punto más vital de este proyecto de ley, porque se establece que se debe regularizar o se debe construir vivienda segura para las y los ciudadanos, teniendo normas claras y teniendo mapas de riesgo que, gestionados de manera integral, puedan servir o sean de utilidad para los constructores y generar en ello viviendas dignas, pero sobre todo seguras.
4: Agrega que serán los municipios los responsables de verificar el cumplimiento de las normas de construcción para aprobar los planos y gestión de suelos.
5: Recordemos que los municipios tienen a su haber los planes de uso y gestión del suelo que establecen las áreas de expansión urbana, y es allí donde se construiría, pero esas construcciones evidentemente tienen que pasar por estos filtros, los mapas de seguridad, es decir, prohibido, ya se lo hizo en la Lotus, por ejemplo, prohibido construir en lechos de ríos, en lugares donde, por ejemplo, hay pendientes muy marcadas, donde la gente, pues, por buena fe, por bien hacer, intenta construir, mucha gente lo intenta hacer, pero es un riesgo inminente y puede generar pérdidas de familias, de vidas.
4: La legisladora Patricia Núñez, coordinadora de la bancada de la Revolución Ciudadana, sostiene que en este punto, sobre la construcción con estándares de calidad, no debe pasar por alto y ser considerado en la normativa.
6: Quien vigila cómo se construye una vivienda es un gobierno autónomo descentralizado. Quien exige que se cumpla el Código Orgánico de la Construcción, pues es el mismo gobierno autónomo descentralizado, es decir, los municipios. Entonces, mire, hay reglas que se deben cumplir para evitar lo que estamos viviendo ahora y que estamos sufriendo también nosotros, porque son hermanos venezolanos, hermanos colombianos que están llorando por una familia.
4: Proyecto de ley que volverá a la Comisión de Gobiernos Autónomos para que puedan ser incluidas las observaciones de este primer debate, donde se anexaría el pedido sobre seguridad en las construcciones. Reportó para Ecuador en Contacto, Rolando Goyes García. Corape informa.
0: Y el país se integra. Muchísimas gracias, Rolando. Llegamos a la primera pausa de Ecuador en Contacto. Al regresar, revisaremos cuál fue el reclamo de los prestadores externos del IES, quienes realizaron un plantón hoy en Quito.
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1: Estamos de regreso. A través de un plantón, prestadores externos del IES exigieron el pago de la deuda que mantiene el Estado con ellos. Alertan que muchos centros no han podido cumplir con sueldos de personal médico ni con el pago a proveedores de medicinas e insumos. Nicole Mendoza nos cuenta cuál es la denuncia que realizaron. Escuchemos. Corape informa.
2: Y el país se integra. Desde la Caja del Seguro Social en la ciudad de Quito, varios prestadores externos de salud a nivel nacional se movilizaron hasta el edificio de la Dirección General del IES para exigir el pago de más de 1.400 millones de dólares que el Estado adeuda con ellos por meses e incluso por años. Arturo Tipán, vocero de los prestadores, afirmó que en diciembre hubo una supuesta apertura al diálogo. Sin embargo, hasta el momento, sus demandas han sido ignoradas.
3: Actualmente ya vamos arrastrando casi 2 años impagos. Sumado a eso, los 3 últimos meses tampoco nos han pagado, vulnerando un acuerdo que en el mes de diciembre lo tuvimos y que consideramos que habíamos sido escuchados y que íbamos en línea recta. Lamentablemente, esto es lo que nos ha obligado a salir a las calles, porque los ofrecimientos son a medias, no se cumplen, se cumplen parcialmente. Peor es que hay pagos. Porque claro, el IES saca en sus medios que está pagando, pero prestadores que les piden facturas de $800, de 1.200, cuando le deben 3, 4 años. Realmente eso es una burla, es un atropello hasta la dignidad.
2: Alertó que el IES ha realizado pagos a ciertas prestadoras de salud bajo un proceso que aparentemente carece de transparencia y que resulta selectivo.
3: Estamos viendo que se están haciendo pagos, pero solo a ciertos prestadores. Y el resto seguimos en la misma situación de vulnerabilidad. Que sea transparente los pagos, que sea un tema como tiene que ser, de interés público y que sea de dominio público. Hay un fondo, que es el fondo de salud, en el cual todos los afiliados estamos aportando. ¿Qué está pasando con ese dinero? No hay excusas para que digan que no hay liquidez.
2: Varios prestadores de salud aclararon que la situación es insostenible, pues la falta de pagos afecta a sus familias, sus fuentes de trabajo y finalmente a los pacientes.
4: Hay algunas prestadoras que incluso se han ido de quiebra. Hay algunas prestadoras que no avanzan porque nosotros nos exigen la prestación del servicio de salud con medicación, con servicio integral, laboratorio, rayos X, y debemos cargar con todo eso por la salud.
5: Habían habido ya establecimientos que lamentablemente quebraron, como es del caso nuestro.
6: Realmente que es insostenible, como decían, en todos los prestadores nos encontramos ya insostenible la situación para poder dar la prestación y dar el servicio a los pacientes.
2: De esta forma, los afectados anunciaron que continuarán con los plantones y movilizaciones hasta que el Instituto Ecuatoriano de Seguridad Social cumpla con los pagos pendientes por los servicios prestados. Advirtieron que de no recibir una respuesta concreta por parte de la institución, evaluarán la posibilidad de emprender acciones legales para exigir el cumplimiento de sus obligaciones. Reportó Nicole Mendoza, Corape informa.
1: Y el país se integra. Muchísimas gracias, Nicole. Cambiamos de tema. Los asambleístas de Pachacútic, Mariana Yumbay y Dina Farinango, rechazaron el pedido hecho por la Fiscalía de la Nación sobre la prisión preventiva contra Guido Perugachi, presidente de la FENOSIN, y señalan que respondería a una persecución política. Rolando Goyes nos trae las declaraciones de las legisladoras en su reporte. Adelante, Rolando. 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
7: Y el país se integra. Este 11 de agosto se realizó la audiencia de formulación de cargos contra Guido Perugachi, presidente de la Confederación Nacional de Organizaciones Indígenas y Negras FENOSIN, donde la Fiscalía General del Estado pidió a la jueza de garantías penales de Ibarra, Raquel Massa, que dicte la medida de prisión preventiva en contra del dirigente indígena. Esto por el presunto delito de paralización de servicios básicos durante el paro nacional de 2025. Pedido que para los asambleístas de Pachacútic es un tema de persecución política desde el gobierno, buscando imponer el miedo. Así lo menciona Mariana Yumbay.
8: Nuestro rechazo frontal a esta persecución desde el ámbito judicial, teniendo en cuenta que en lugar de haber investigado, hasta ahora no hay responsables de quienes asesinaron por la espalda a los compañeros de Imbabura, pero sí han sido muy eficientes para iniciar un proceso penal en contra del compañero Guido Perugachi. Dejar claro al pueblo ecuatoriano que la lucha, que el derecho a la resistencia están contemplados en la Constitución de la República y no es, no puede usarse la intimidación, la persecución para silenciar las voces.
7: Sostiene que estos procesos están direccionados contra movimientos y partidos políticos, además de personas que han impulsado el proceso de revocatoria de mandato.
8: Deja muchas dudas que la justicia desafortunadamente está respondiendo a las presiones políticas y a otros intereses, mas no están actuando realmente cumpliendo con lo que dispone la misma norma constitucional.
7: Criterio similar que lo maneja la legisladora Dina Farinango, que se solidarizó con Perugachi y sostuvo que se pretende atemorizarlo.
9: Claramente se puede ver que hay una persecución política frente a varias personas que no estamos de acuerdo, tal vez nosotros también podríamos correr con ese mismo riesgo.
7: Por lo que desde la Asamblea alzarán su voz de protesta y de la misma manera lo haría el movimiento Pachakutik, puntualiza.
9: Vamos a tomar varias acciones y como yo digo, al menos hoy será él, tal vez pasado mañana seremos nosotros. Entonces hay que nosotros, vamos, no nos tenemos miedo frente a toda esta situación que está pasando.
7: La magistrada Raquel Mesa notificó a Perugachi que tiene la calidad de procesado y declaró abierta la fase de instrucción fiscal por un periodo de 90 días. De la misma manera informó que convocaría oportunamente a la reinstalación de la diligencia para anunciar su resolución sobre el pedido de la Fiscalía. Reportó para Ecuador en Contacto, Rolando Goyes García. Corape informa.
1: Y el país se integra. Muchísimas gracias, Rolando. Tiempo de una segunda pausa. Cuando regresemos, bomberos de Cuenca alertaron un incremento en el número de incendios en este territorio. Los detalles en minutos. Sigan con nosotros.
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3: Regresamos para contarles que en las provincias de Chinchipe y El Oro se activan acciones preventivas ante los posibles efectos del fenómeno de El Niño. Escuchemos los detalles en el reporte de nuestra compañera Mercedes Carrera desde Radio Matovede. Adelante, Mercedes. Corape informa.
4: Y el país se integra. En las provincias de Loja, Zamora Chinchipe y El Oro activan el plan para hacer frente al fenómeno de El Niño. Con la diversidad climática, la variabilidad en su manifestación, es preciso actuar de forma preventiva. Además, gran parte de la intervención la tienen los gobiernos locales, es decir, prefecturas, municipios, juntas parroquiales. Así lo explicó Braulio Aguirre, coordinador zonal 7 de la Secretaría de Gestión de Riesgos.
5: Nosotros tenemos una coordinación zonal en la que estamos costa, sierra y oriente. Sabemos históricamente que en la costa, digamos que durante los periodos invernales, sobre todo cuando hay fenómeno del niño, el incremento de lluvias se ve mucho más marcado en los sectores bajo la cota de los 1500 metros, que esto es en la costa y también en el oriente. Sin embargo, a veces decimos, pero ¿y en la sierra qué va a pasar? ¿O qué podíamos esperar? En ese sentido, podían haber también lluvias que están fuera de lo normal, porque recordemos que justamente aquí en lo que es Loja tenemos un cruce de humedad que viene tanto de la parte oriental como el calor que viene de la parte de la costa. Entonces, habrán también lluvias, habrán movimientos en masa y otro tipo de afectaciones. Y recordemos también que es importante hablar de los impactos indirectos que puede causar estas lluvias.

0: Intensas, por ejemplo, si es que hay afectación en la viabilidad, entonces se va a ver afectado las personas que requieren ir a su trabajo, al estudio, hacerse tomar, hacerse atender. El tema de productividad se puede ver gravemente afectado. Viendo todos estos escenarios dentro de nuestro plan de acción que se emitió en meses pasados a cada uno de los municipios y prefecturas, se les da unas líneas generales, guía, o sea, ¿qué pueden hacer, digamos, para evitar desbordamiento de río? ¿Cómo pueden hacer para evitar deslizamiento? ¿Qué actividades podrían hacer las comunidades para que el impacto sea menor? Con formación de comités comunitarios de gestión de riesgos, porque es ahí donde también hacemos énfasis. Las personas que están en las comunidades, en los barrios, desde ahí podemos trabajar.
1: Este fenómeno podría impactar en la productividad como la pesca, la movilización y el desarrollo agrario. Actualmente proponen planes que incluyen la limpieza de canales, ríos y principalmente abstenerse de arrojar basura. Para Ecuador en Contacto desde Loja, Mercedes Carrera.
2: Gracias por el reporte a nuestra compañera Mercedes Carrera.
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2: Durante el último feriado, el Cantón Cuenca registró 19 incendios forestales. Así lo explicó Sixto Eras, capitán del Cuerpo de Bomberos del Cantón. ¿Cuántas hectáreas se afectaron y cuál es el pedido de los bomberos? Nos lo detalla nuestro compañero Walter Orellana desde Radio Católica Cuenca. Escuchemos. 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
5: Y el Ecuador se integra. Incendios forestales se disparan en el Cantón Cuenca y consumen 120 hectáreas. Así lo dio a conocer el capitán del Cuerpo de Bomberos de Cuenca, Sixto Eras, quien alertó que durante el feriado se registraron 19 incendios forestales causados por la mano del hombre, frente a los dos en el mismo periodo del año anterior. Más de 120 hectáreas fueron afectadas principalmente en las zonas de Chucari, Sinincay y Molleturo. Bomberos utilizaron más de 50.000 galones de agua para combatir los flagelos.
6: Estamos con una preocupación importante debido a que este feriado hemos tenido un incremento importante de los incendios forestales con respecto al año anterior. Hemos tenido 19 incendios forestales con una pérdida de más de 120 hectáreas en el transcurso de estos 19 incendios, pero también con una situación de que evitemos las quemas, especialmente de limpieza de los terrenos. Evitemos realizar las quemas de desechos agrícolas, pero sobre todo evitemos quemar las áreas protegidas y especialmente el Parque Nacional, debido a que por las situaciones de la temperatura que tenemos, está reseco los combustibles, pero también por los fuertes vientos de esta época, eso significa que se contamina por una chispa. Por el viento lo lleva hacia otros sitios y tenemos dificultades, como ya nos pasó en Sinicay, especialmente en lo que se fueron a hacer aparentemente una limpieza del terreno, se contaminó una bodega, en este caso de llantas, y la consecuencia que se fue hacia una vivienda. De tal manera que se movilizó una gran cantidad de recursos del Cuerpo de Bomberos, pero sobre todo eso también, en esta época seca, lo que estamos utilizando es agua de aquí de la ciudad y trasladándole para poder apagar en estos sitios, y realmente estamos consumiendo una gran cantidad de agua. Más de 50.000 galones hemos utilizado de aquí de la ciudad de la red. Esto es importante también llamar a la comunidad. Otras de las situaciones es de que llegamos, apagamos por esto de la limpieza del terreno, sin embargo, quieren que dejemos botando el agua por la situación de la sequía que estamos pasando. De 2 del año anterior a 19 este año, 17, pero sobre todo más de 100 hectáreas que se perdieron.
5: ¿Cuánto desgasta esto el personal del Cuerpo de Bomberos?
6: Definitivamente es una gran cantidad de trabajo, ustedes saben, físico y sobre todo con el equipamiento de herramientas. Sin embargo, las caminatas que muchas veces nos toca trabajar 2-3 horas para poder llegar al fuego.
5: Desde la capital Azuaya, informó Walter Orellana, Radio Católica Cuenca. Corape informa.
2: Y el país se integra. Muchísimas gracias a nuestro compañero Walter Orellana. Las comunidades del Cantón Cotacachi se activaron para apagar el incendio forestal en la Reserva Ecológica Cotacachi-Cayapas. Para ello, desde la organización cantonal UNORCAC, están coordinando la recepción de productos, medicinas, herramientas y más. Escuchemos el detalle en el resumen de la red Quichua Corape.
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7: Comunidades de distintos lugares que nos han apoyado, de mano en mano vamos pues dando esa unidad y esa fuerza. Por el momento se encuentran arriba y aquí también estamos en este centro de acopio que es el Jambi Mascar, en instalaciones de la UNORCAC. En temas de alimentación, porque hacemos la comida para poder llevar a los sitios, necesitamos desde lo que es en temas también de papas, en granos secos, en frijol, en maíz, también para el tema que se necesita para armar los kits, lo que es en bebidas, necesitamos también en medicamentos. La situación es que en el campo el incendio no nos está favoreciendo, con los fuertes vientos se han ido provocando de manera inmediata el tema de la quema, entonces por eso no se ha podido, digamos, de manera inmediata actuar y apagar. Se ha estado coordinando, pero no se ha podido apagar el incendio. Necesitamos las bombas, las personas que disponen de las bombas también para poder hacer de apagar. De igual manera, lo que se está recetando aquí en temas de medicamentos es la situación de gasas antiadherentes, colirios que les llamamos porque es lágrimas artificiales, se necesitan también cremas para las quemaduras, de igualmente las gafas, los guantes, que es indispensable para estos temas que estamos atravesando. Compañeros quienes son de las mismas comunidades, quienes están apoyando con el tema de transporte, de igual manera también desde la entidad municipal que nos ayudan con la volqueta para realizar los fletes hacia las los espacios que se encuentran arriba.
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0: Antes de despedirnos, les recordamos que diferentes organizaciones de Imbabura se encuentran recibiendo donaciones de artículos como gafas, suero, crema para quemaduras, alimentos no perecibles y preparados, agua, bebidas hidratantes, entre otros, para apoyar a quienes están colaborando para extinguir el incendio que afecta la Reserva Ecológica Cotacachi Cayapas. Gracias por acompañarnos. Nos volvemos a encontrar mañana a la misma hora con más noticias. Hasta entonces, un abrazo.
1: Bien, gracias a nuestros compañeros y colegas en la capital de la República por las informaciones en el ámbito nacional. Son las 18:35, ya las 6:35. Vamos a hacer aquí una pausa de información. Ya regresamos en instantes.
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0: Atención a la información de la hora, 18 horas con 36 minutos, 6:36. Atención, Colombia se unirá en oración el domingo 16 por todas las víctimas del terremoto. A la par que siguen los esfuerzos por rescatar a más sobrevivientes del terremoto, los obispos colombianos han llamado a la población a unirse en una jornada de oración el domingo 16 de agosto y a seguir donando para sostener a miles de familias damnificadas. Según cifras oficiales citadas por Caracol Radio, el número de muertos ha subido a 239. Además, hay 3.755 personas heridas y 287 desaparecidas. El terremoto de 7.4 grados afectó a 14 departamentos de los 32 en el que está dividido el país. Hay más de 9.200 viviendas destruidas y más de 45.400 averiadas, además de 140 edificios colapsados y 188 centros de salud afectados. Ante esta realidad, la Conferencia Episcopal de Colombia y el Secretario Nacional de Pastoral Social Cáritas Colombiana convocaron a las diócesis parroquiales, comunidades de fe, sacerdotes, religiosas y fieles a unirse en una misma respuesta con Colombia hasta el último rincón. Indicaron que esta campaña buscará que las voces de las personas afectadas y de quienes las acompañan desde los territorios tengan un lugar central. Esta dinámica permitirá viabilizar la respuesta de la Iglesia desde los territorios y favorecer la articulación entre las distintas jurisdicciones eclesiásticas y otros actores que participan en la atención de la emergencia, entre ellos la Asociación de Bancos de Alimentos de Colombia, señala la información. 18 horas con 39 minutos. Mientras tanto, le contamos a usted que el Papa León XIV envía 100.000 euros a la iglesia en Colombia para asistir a los damnificados, dice la información. El Papa León XIV dispuso que por medio de la limosnería vaticana se envíen 100.000 euros a la iglesia católica en Colombia para asistir los damnificados por el terremoto del 10 de agosto que golpeó varias ciudades en el occidente del país. La información brindada por Vatican News fue confirmada en el sitio web de la Conferencia Episcopal de Colombia. La concreción de la ayuda fue gracias a la coordinación del prefecto del Discaterio para el servicio de la caridad, Monseñor Luis Marín de San Martín, con la Nunciatura y el presidente del Episcopado, Monseñor Javier Múnera. La Conferencia Episcopal Colombiana informó que el dinero será enviado al Secretario Nacional de Pastoral Social Cáritas Colombiana, que es la entidad que está funcionando como centro de coordinación para la recaudación y distribución de la ayuda, con el propósito de contribuir a la atención de las necesidades más urgentes de las comunidades damnificadas. La ayuda de 100.000 euros constituye una primera respuesta para atender las emergencias más urgentes. De acuerdo con la información proporcionada por la Santa Sede, se podrá disponer de asistencia adicional a medida que se identifiquen nuevas necesidades y estas sean comunicadas oportunamente al Discaterio para el Servicio de la Caridad, informó la Conferencia Episcopal Colombiana. Debido a la magnitud de los daños en diversas diócesis como Pereira, Cali, Quibdó, entre otras, se indicó que en los próximos días se continuará consolidando un informe sobre las necesidades prioritarias de las comunidades afectadas con el propósito de orientar la ayuda hacia quienes más la requieren, dice la información. Horas 41 minutos, atención, expectación ante un eclipse solar en España, pistas para vivirlo en clave cristiana, dice. España vive con expectación máxima ante un acontecimiento astronómico que no se repite desde el año 1912. Un eclipse solar completo previsto para este miércoles 12 de agosto, durante el que la luna tapará por completo al astro. El eclipse de sombra total creada por la interposición de la luna entre la Tierra y el Sol cruzará en torno a las 20 horas 30 horas horario local la península ibérica de oeste a este en la zona norte y central de España, llegando hasta las Islas Baleares. El fenómeno astronómico ocupará alrededor de un 40% del territorio nacional y podrá observarse durante un tiempo variable entre 1 y 2 minutos según la localización. El fenómeno ha despertado una gran expectación, lo que repercute en diversos aspectos como la economía, la seguridad o la salud, pero también es ocasión para disfrutar del fenómeno astrológico con una mirada de fe. Así, la diócesis de Astorga ofrece la posibilidad de seguir el fenómeno desde los tejados de la catedral bajo el lema El Camino de la Luz. En una visita temática concebida como un recorrido simbólico en torno al significado de la luz, elemento fundamental tanto en la arquitectura del templo como en la tradición cristiana. Durante el itinerario se explicará la orientación solar de la catedral y el papel de la luz en los estilos arquitectónicos que conviven en ella, dice la información. San Agustín, los astros y la superstición. San Agustín, en su carta 55, realiza algunas reflexiones sobre cómo los cristianos usan los elementos de la creación para expresar su fe, pero sin caer en superstición. En la misiva, respondiendo a comentarios maliciosos sobre la relación de los ciclos lunares con la celebración de la Pascua, el obispo de Hipona señala que si se aducen algunos símbolos y semejanzas, no solo del cielo y de los astros, sino también de las criaturas inferiores, para expresar la dispensación de los sacramentos, es porque hay una elocuencia en esta doctrina saludable, muy a propósito, para mover los afectos de los lectores, llevándolos de lo visible a lo invisible, de lo corporal a lo espiritual, de lo temporal a lo eterno. Así dice la nota, amigas y amigos. Y a propósito de esto, el espectáculo que se vivió el día de hoy en España, sobre todo, fue impresionante cómo de a poco se iba oscureciendo del día, iba haciéndose la noche oscura, completamente oscura. Eran cientos y miles de personas que se apostaron precisamente para observar el eclipse del día de hoy, que obviamente fue observado más en estos países de España. Y claro, como dice aquí la nota, también las supersticiones puede ser, pero claro, esto ya los técnicos que analizan y estudian la astrología en el mundo ya lo saben desde cuánto tiempo. Ya lo saben cuándo va a haber un eclipse lunar, un eclipse de sol, ya lo saben completamente. También acá en el Ecuador dice que en tal fecha va a haber exceso de lluvia, va a haber lluvia en la Amazonía, el INAMI ya lo señala. Lo que no se ha podido determinar aún todavía es que comuniquen cuándo va a haber un temblor o un terremoto. ¿Qué sería de esto, no? Al conocer, por ejemplo, que digan en 3 días va a haber terremoto. Aunque los estudiados y los analistas de esto, pues predicen la situación, cómo se encuentra. Pero en estos casos, en el caso de terremotos, de temblores, pues los científicos aún no dan para decir tal día, a tal hora va a haber un terremoto. En todo caso, en el tema de la astrología, en el tema de lo que se vio el día de hoy, fue un momento que la gente aplaudía, gritaba y veía cómo de la nada se oscurecía todo. Muy importante estos detalles, amigas y amigos de la sintonía, para precisamente poder observar. Acá en el Ecuador no, a pesar de que la prensa nacional e internacional informaba de esto, pero acá en el Ecuador no se vivió. Desde 1912, dice la información. Un hecho que se vuelve a repetir desde 1912. Imagínense ustedes, amigas y amigos de la sintonía. 18 horas con 48 minutos, son ya las 6:48. Vamos a la pausa, ya volvemos.
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Atención a la información de la hora, son ya las 18 horas con 49 minutos. Atención, el registro civil vuelve a atender con normalidad y Morona Santiago luego de una falta, o perdón, de una falla en el servicio de internet que afectó agencias de todo el país durante la mañana de este día martes. Miguel Rivadeneira, director provincial, confirmó que el sistema ya fue restablecido y pidió a los ciudadanos realizar sus trámites con anticipación. Además, anunció nuevas brigadas de cedulación en comunidades y sectores de difícil acceso de la provincia de Morona, Santiago. Atención, Noboa viajará a China, Singapur, Vietnam en agosto con una agenda marcada por comercio, inversiones y energía. La gira ocurre en un momento en que la relación económica entre Ecuador y China concentra varios asuntos de intereses para el gobierno nacional. El presidente de la República, Daniel Noboa, viajará a China, Singapur y Vietnam entre el 16 y el 28 de agosto de 2026, según el decreto ejecutivo número 469, firmado este 12 de agosto en el Palacio Nacional. El decreto declara en comisión de servicios a la comitiva que acompañará al primer mandatario durante la gira oficial. El documento señala que la visita tiene entre sus objetivos fortalecer las relaciones económicas y comerciales de Ecuador, atraer inversiones, ampliar las oportunidades de acceso de productos ecuatorianos a esos mercados e impulsar mecanismos de cooperación en áreas de interés común. 18 horas con 51 minutos, las 6 de la tarde con 51 minutos. Hoy, con lágrimas en los ojos, despido a mi mejor amiga. Así recuerdan a

Yomara Lozada, esposa de Mauricio Núñez. Un trágico accidente de tránsito terminó con la vida de Yomara Lozada, esposa de Mauricio Núñez, integrante del dúo de los hermanos Núñez. La agrupación confirmó la noticia con pesar este 12 de agosto de 2026. Según las autoridades, Lozada es una de las cuatro víctimas de un siniestro ocurrido a las 3:10 de este miércoles en la vía Quinindé, a la altura del kilómetro 24. De manera preliminar, se presume que el accidente se produjo por un choque frontal entre una furgoneta y un automóvil. Además de los cuatro fallecidos, otras cuatro personas resultaron heridas. Alrededor de las 7 de la mañana, la agrupación confirmó en sus redes sociales que Mauricio Núñez y sus hijos estaban entre los heridos. Los tres permanecen con pronóstico reservado, dicen los hermanos Núñez. Qué buen dúo esto de los hermanos Núñez. Realmente la música del Pentagrama Nacional, que ha recorrido diferentes sectores y comunidades del Ecuador. ¿Cómo no enviar una nota de condolencia a la familia Núñez, a los hermanos Núñez, realmente por esa pérdida irreparable? 18:53, la pesadilla americana, la verdad de la migración entre Ecuador y Estados Unidos, dice la información. Atención, terremoto en Colombia, de la Esprilla declara la emergencia económica para hacer frente a la crisis. Atención, efectos de los terremotos en Venezuela y Colombia impulsan reformas a la ley de vivienda social en la Asamblea de Ecuador. Los que me están viendo en la cámara, me asusté porque Neil se puso unas gafas que parecen estos cascos de soldar nomás. Entonces por eso me asusté. Como siempre estoy concentrado aquí en las noticias y viendo así. Extraterrestre, pues para ver el eclipse, esas gafas de ese color, para ver el eclipse. Bueno, colombianos en Quito recolectan donaciones tras el terremoto. Es doloroso ver cómo en un instante muchas familias pierden el fruto de su esfuerzo. Las mejores imágenes del eclipse solar, el inusual fenómeno que oscureció a una parte del mundo. El eclipse solar del 12 de agosto fue observado por miles de personas y dejó postales espectaculares de la luna cubriendo al sol en pleno día. Atención, ahora contaré con los recursos que los dos gobiernos anteriores nunca me dieron, dice Cintia Viteri. Formalizará su candidatura a la alcaldía de Guayaquil por ADN. El gobierno analiza las cámaras de seguridad de Quito y no descarta una denuncia penal por posible mal uso. 18:56, son las 6:56, momento de finalizar ya la tercera y última emisión de Panorama Informativo. Agradecerles a ustedes por la amable sintonía que nos han dispensado, invitarles a que continúen con nosotros. Se viene Sintonía Social con nuestro gran amigo, compañero y colega Edwin García, esto ya en contados instantes. De mi parte, si Dios así lo permite y nos da la vida y la salud, estaremos mañana a las 6 de la mañana con la primera emisión de Panorama Informativo. Buenas noches.

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